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8: ¿Qué tal? ¿Cómo están? Les saluda Carlos Maturana. Les doy la bienvenida a esta nueva edición de noticias donde sabremos de las medidas de prevención por antivirus, ya que aumenta presencia de roedores por remoción de escombros, esto debido al sistema frontal. Seguimos abordando la emergencia. El gobernador Sergio Yacaman confirmó gestión por presupuesto de emergencia en el Biobío. Finalmente, Senado despachó proyecto de reconstrucción nacional y definió cambios tributarios clave. ¿Cómo quedó la normativa? En minutos te contamos.
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8: El paso del intenso sistema frontal acompañado de fuertes lluvias y vientos ha provocado masivos cortes de energía eléctrica en gran parte de Chile. Según el último reporte de la Superintendencia de Electricidad y Combustibles, más de 350.000 clientes permanecen sin suministro desde la región de Atacama hasta la Araucanía. Las zonas más golpeadas por la emergencia climática son las regiones de la Araucanía, Valparaíso y Biobío. En cuanto a las comunas específicas con mayor cantidad de hogares afectados y sin electricidad, el informe destaca las situaciones críticas de Villarrica, Valparaíso y Viña del Mar. Frente a este escenario existe la página web oficial de la SEC, en donde se puede revisar la evolución de la emergencia e ir revisando los estados según la empresa que suministra la electricidad.
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8: El Senado despachó a tercer trámite constitucional el proyecto de reconstrucción nacional luego de una extensa sesión que se prolongó hasta la madrugada del pasado miércoles. Ahora la Cámara de Diputados y Diputadas deberá pronunciarse únicamente sobre las modificaciones incorporadas durante su paso por la Cámara Alta. Entre los principales cambios aprobados figura la focalización del crédito tributario al empleo, que beneficiará exclusivamente a la exportación de servicios de conocimiento en la economía digital. El incentivo contempla un descuento equivalente al 15% de las remuneraciones de cada trabajador, el que comenzará a regir una vez que la ley sea promulgada. El proyecto también establece una rebaja gradual del impuesto corporativo que pasará del 27% actual al 25,5% en 2027, al 24% en 2028 y finalmente al 23% en 2029. Asimismo, se modificó el régimen de invariabilidad tributaria para grandes inversiones, fijando plazos de 10, 15 y 20 años según el monto de cada proyecto. Otro de los cambios contempla la extensión del pago de contribuciones para personas mayores de 65 años respecto de su vivienda principal, beneficio que comenzará a aplicarse desde 2027. Sin embargo, no prosperó la propuesta para compensar íntegramente a los municipios por la disminución de ingresos derivada de esta medida. La iniciativa ahora continuará su tramitación en la Cámara de Diputados y Diputadas, donde el gobierno buscará reunir los respaldos necesarios para su aprobación final. Desde la oposición advirtieron que si se rechazan las modificaciones introducidas por el Senado, el proyecto deberá pasar a una comisión mixta, lo que podría extender su tramitación.
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8: Equipos de emergencia rescataron a varios perros que se encontraban atrapados debido a las inundaciones causadas por las intensas lluvias. El operativo protegió a los animales afectados por el sistema frontal en la comuna de Coihueco.
6: La región de los lagos.
8: Vecinos y vecinas de Castro exigieron al Ministerio de Obras Públicas plazos claros para la entrega del bypass. La comunidad acusa congestión y pérdida de calidad de vida debido a los constantes retrasos y reprogramaciones en la finalización del proyecto.
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8: El Registro Nacional de Electrodependientes protege a pacientes que necesitan energía para sus equipos médicos. Esto basado en la ley Lucas Riquelme, prohíbe el corte por no pago y obliga a entregar equipos de respaldo ante emergencias. Ornella Mellado nos cuenta más en el siguiente informe.
11: El Registro Nacional de Electrodependientes identifica pacientes en hospitalización domiciliaria que necesitan energía para sus equipos médicos, una condición crítica ante los cortes de luz causados por el actual sistema frontal. Estar inscrito permite recibir atención preferencial y asegurar la salud de los enfermos durante esta emergencia climática. Bajo la ley Lucas Riquelme, las empresas distribuidoras tienen prohibido cortar el suministro a los hogares registrados, incluso si registran deudas por cuentas impagas. Esta normativa impone obligaciones técnicas estrictas a las compañías, las cuales son fiscalizadas directamente por la Superintendencia de Electricidad y Combustibles. Como beneficio, las concesionarias deben entregar generadores eléctricos en comodato para mitigar de forma temporal o permanente las interrupciones del servicio. De igual forma, los domicilios inscritos adquieren prioridad total de asistencia ante las cuadrillas de emergencia y el apoyo de los municipios locales. Para inscribirse, se debe ingresar a la web de la distribuidora de la comuna y adjuntar el certificado del médico tratante, el formulario de solicitud y la boleta de luz. Una vez completado el proceso, la empresa eléctrica cuenta con un plazo máximo de 48 horas para confirmar el registro.
8: El presidente José Antonio Kast reconoció una deuda en la infraestructura en el Biobío y comenzará una investigación que buscaría culpables de los daños en la región, mientras que el gobernador Sergio Yacamán busca conseguir reponer el presupuesto para emergencias. Auro y Morales con el informe.
12: Después de la mesa técnica de Concepción, el presidente Kast entregó un balance de lo conversado junto a las autoridades regionales de Biobío. El gobernador de la región, Sergio Yacamán, confirmó la gestión para reponer el presupuesto del 2% que la ley permite destinar a emergencias utilizado a inicio de año para combatir los incendios.
13: También yo quiero contar que desde el gobierno regional nosotros disponemos del 2% de emergencia. Ese 2% de emergencia lo gastamos en el contexto de los incendios del verano. No obstante, le hemos solicitado al gobierno, esto es una conversación previa con el ministro de Hacienda, y ahora yo se lo comentaba al presidente, y tenemos la posibilidad de disponer de recursos que no son de emergencia, pero que los vamos a usar en esta emergencia en particular.
12: El Ejecutivo se comprometió a realizar los ajustes necesarios para la modificación presupuestaria en coordinación de Hacienda con el fin de una inyección de recursos extraordinarios. Como parte del balance, se indicó la pérdida total de 12 viviendas en Penco, siendo esta la comuna más complicada. Por las afectaciones, el gobernador calificó el fenómeno como meteo-tsunami, un fenómeno que altera el nivel del mar, y solicitó a Senapred una categorización más clara para definir los protocolos a seguir. Tras las aclaraciones de los daños, el presidente reconoció que existe una deuda estructural y vial que se lleva arrastrando desde hace décadas. Por esto, se comprometió a fiscalizar y revisar los trabajos que presuntamente no cumplían con los requisitos, dejando abiertas las puertas para buscar responsables por los perjuicios materiales.
14: Se dio una desgracia de proporciones en la región, que no se dio en otra, se había dado antes en Valparaíso. Y de hecho, cuando se dio esta tragedia aquí, las personas de Valparaíso habían perdido la esperanza. Donde nos hemos focalizado a través del Ministerio de la Vivienda en Valparaíso, en Biobío, en Ñuble, para que las personas que traen una deuda desde la operación del Estado en Valparaíso, incluso con soluciones de vivienda poco apropiadas para lo que se necesitaba, no pierdan la esperanza.
12: Finalmente, enfatizó la importancia de extraer lecciones complejas en este sistema frontal, subrayando de manera categórica que existen sectores del territorio que no son habitables para la población.
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16: la región del Maule.
8: Senapred declaró alerta amarilla para las comunas de Cauquenes y Parral debido al aumento del caudal del río Perquilauquén, que alcanzó el umbral de riesgo producto del actual sistema frontal que azota a la zona. Eso es todo por el momento. Nos encontramos en la siguiente edición de noticias.
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5: www.santacruzfm.cl le indica la hora.
17: 20 horas con 19 minutos.
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1: 21 horas con un minuto.
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9: Invitamos a ustedes a entrar en un clima de oración y reflexión para rezar el Santo Rosario. Santa Cruz FM le invita a la oración mariana por excelencia, el Santo Rosario. Santo Domingo, fundador de la Orden de los Dominicos, es considerado el originador de esta devoción y práctica. La Santísima Virgen se le apareció en el año 1214 y le enseñó el Santo Rosario. De ahí lo utilizó mucho en el trabajo misionero. Hoy, en el umbral del tercer milenio, imploramos la protección de nuestra madre. Beneficios del Rosario. Nos eleva gradualmente al perfecto conocimiento de Jesucristo. Purifica nuestras almas del pecado. Nos permite vencer a todos nuestros enemigos. Nos facilita la práctica de las virtudes. Nos abraza en amor de Jesucristo. Nos enriquece con gracias y méritos. Nos proporciona con qué pagar todas nuestras deudas con Dios y con los hombres. Y finalmente, nos consigue de Dios toda clase de gracias.
10: Oración por nuestra tierra. Dios omnipotente, que estás presente en todo el universo y en la más pequeña de tus criaturas, tú, que rodeas con tu ternura todo lo que existe, derrama en nosotros la fuerza de tu amor, para que cuidemos la vida y la belleza. Inúndanos de paz para que vivamos como hermanos y hermanas sin dañar a nadie. Dios de los pobres, ayúdanos a rescatar a los abandonados y olvidados de esta tierra que tanto valen a tus ojos. Sana nuestras vidas para que seamos protectores del mundo y no depredadores, para que sembremos hermosura y no contaminación y destrucción. Toca los corazones de los que buscan solo beneficios a costa de los pobres y de la tierra. Enséñanos a descubrir el valor de cada cosa, a contemplar admirados, a reconocer que estamos profundamente unidos con todas las criaturas en nuestro camino hacia tu luz infinita. Gracias porque estás con nosotros todos los días. Aliéntanos, por favor, en nuestra lucha por la justicia, el amor y la paz.

0: La encíclica Magnifica Humanitas del Papa León XIV nos invita a mirar con esperanza, discernimiento y fe el tiempo que vivimos, marcado por el rápido avance de la inteligencia artificial. En medio de tantos cambios tecnológicos, el Santo Padre recuerda que nada puede reemplazar la dignidad de la persona humana, la fuerza del amor, la fraternidad y el encuentro con Dios. A continuación, compartimos una frase especialmente significativa de este documento que puede ayudarnos a reflexionar, orar y renovar nuestra mirada cristiana. Son palabras para meditar serenamente, dejar entrar al corazón y descubrir que, incluso en la era digital, seguimos llamados a ser profundamente humanos.
1: La magnífica humanidad que Dios ha creado se encuentra hoy ante una elección decisiva.
0: El Papa plantea que la humanidad vive un momento histórico clave frente al avance de la inteligencia artificial. La decisión no es tecnológica solamente, sino que profundamente ética y espiritual. Usar el progreso para servir a la persona o dominarla. La encíclica llama a discernir desde la dignidad humana y el Evangelio.

0: y del Hijo, y del Espíritu Santo. Amén.
1: Misterios de dolor. Primer misterio, la oración de Jesús en el huerto. Padre nuestro que estás en el cielo, santificado sea tu nombre. Venga a nosotros tu reino. Hágase tu voluntad en la tierra como en el cielo.
0: Danos hoy nuestro pan de cada día. Perdona nuestras ofensas, como también nosotros perdonamos a los que nos ofenden. No nos dejes caer en la tentación y líbranos del mal. Amén.
1: Dios te salve María, llena eres de gracia. El Señor es contigo. Bendita eres entre todas las mujeres y bendito es el fruto de tu vientre Jesús.
0: Santa María, Madre de Dios, ruega por nosotros pecadores, ahora y en la hora de nuestra muerte. Amén.
1: Dios te salve María, llena eres de gracia. El Señor es contigo. Bendita eres entre todas las mujeres y bendito es el fruto de tu vientre Jesús.
0: Santa María, Madre de Dios, ruega por nosotros pecadores, ahora y en la hora de nuestra muerte. Amén.
1: Dios te salve María, llena eres de gracia. El Señor es contigo. Bendita eres entre todas las mujeres y bendito es el fruto de tu vientre Jesús.
0: Santa María, Madre de Dios, ruega por nosotros pecadores, ahora y en la hora de nuestra muerte. Amén.
1: Dios te salve María, llena eres de gracia. El Señor es contigo. Bendita eres entre todas las mujeres y bendito es el fruto de tu vientre Jesús.
0: Santa María, Madre de Dios, ruega por nosotros pecadores, ahora y en la hora de nuestra muerte. Amén.
1: Dios te salve María, llena eres de gracia. El Señor es contigo. Bendita eres entre todas las mujeres y bendito es el fruto de tu vientre Jesús.
0: Santa María, Madre de Dios, ruega por nosotros pecadores, ahora y en la hora de nuestra muerte. Amén.
1: Dios te salve María, llena eres de gracia. El Señor es contigo. Bendita eres entre todas las mujeres y bendito es el fruto de tu vientre Jesús.
0: Santa María, Madre de Dios, ruega por nosotros pecadores, ahora y en la hora de nuestra muerte. Amén.
1: Dios te salve María, llena eres de gracia. El Señor es contigo. Bendita eres entre todas las mujeres y bendito es el fruto de tu vientre Jesús.
0: Santa María, Madre de Dios, ruega por nosotros pecadores, ahora y en la hora de nuestra muerte. Amén.
1: Dios te salve María, llena eres de gracia. El Señor es contigo. Bendita eres entre todas las mujeres y bendito es el fruto de tu vientre Jesús.
0: Santa María, Madre de Dios, ruega por nosotros pecadores, ahora y en la hora de nuestra muerte. Amén.
1: Dios te salve María, llena eres de gracia. El Señor es contigo. Bendita eres entre todas las mujeres y bendito es el fruto de tu vientre Jesús.
0: Santa María, Madre de Dios, ruega por nosotros pecadores, ahora y en la hora de nuestra muerte. Amén.
1: Dios te salve María, llena eres de gracia. El Señor es contigo. Bendita eres entre todas las mujeres y bendito es el fruto de tu vientre Jesús.
0: Santa María, Madre de Dios, ruega por nosotros pecadores, ahora y en la hora de nuestra muerte. Amén.
1: Gloria al Padre y al Hijo y al Espíritu Santo.
0: Como era en un principio, ahora y siempre, por los siglos de los siglos. Amén.
1: Segundo misterio. Jesús es azotado.
0: Padre nuestro que estás en el cielo, santificado sea tu nombre. Venga a nosotros tu reino. Hágase tu voluntad en la tierra como en el cielo.
1: Danos hoy nuestro pan de cada día. Perdona nuestras ofensas, como también nosotros perdonamos a los que nos ofenden. No nos dejes caer en la tentación y líbranos del mal. Amén.
0: Dios te salve María, llena eres de gracia. El Señor es contigo. Bendita tú eres entre todas las mujeres. Y bendito es el fruto de tu vientre, Jesús.
1: Santa María, Madre de Dios, ruega por nosotros pecadores, ahora y en la hora de nuestra muerte. Amén.
0: Dios te salve María, llena eres de gracia, el Señor es contigo. Bendita tú eres entre todas las mujeres, y bendito es el fruto de tu vientre, Jesús.
1: Santa María, Madre de Dios, ruega por nosotros pecadores, ahora y en la hora de nuestra muerte. Amén.
0: Dios te salve María, llena eres de gracia, el Señor es contigo. Bendita tú eres entre todas las mujeres, y bendito es el fruto de tu vientre, Jesús.
1: Santa María, Madre de Dios, ruega por nosotros pecadores, ahora y en la hora de nuestra muerte. Amén.
0: Dios te salve María, llena eres de gracia, el Señor es contigo. Bendita tú eres entre todas las mujeres, y bendito es el fruto de tu vientre, Jesús.
1: Santa María, Madre de Dios, ruega por nosotros pecadores, ahora y en la hora de nuestra muerte. Amén.
0: Dios te salve María, llena eres de gracia, el Señor es contigo. Bendita tú eres entre todas las mujeres, y bendito es el fruto de tu vientre, Jesús.
1: Santa María, Madre de Dios, ruega por nosotros pecadores, ahora y en la hora de nuestra muerte. Amén.
0: Dios te salve María, llena eres de gracia, el Señor es contigo. Bendita tú eres entre todas las mujeres, y bendito es el fruto de tu vientre, Jesús.
1: Santa María, Madre de Dios, ruega por nosotros pecadores, ahora y en la hora de nuestra muerte. Amén.
0: Dios te salve María, llena eres de gracia, el Señor es contigo. Bendita tú eres entre todas las mujeres, y bendito es el fruto de tu vientre, Jesús.
1: Santa María, Madre de Dios, ruega por nosotros pecadores, ahora y en la hora de nuestra muerte. Amén.
0: Dios te salve María, llena eres de gracia, el Señor es contigo. Bendita tú eres entre todas las mujeres, y bendito es el fruto de tu vientre, Jesús.
1: Santa María, Madre de Dios, ruega por nosotros pecadores, ahora y en la hora de nuestra muerte. Amén.
0: Dios te salve María, llena eres de gracia, el Señor es contigo. Bendita tú eres entre todas las mujeres, y bendito es el fruto de tu vientre, Jesús.
1: Santa María, Madre de Dios, ruega por nosotros pecadores, ahora y en la hora de nuestra muerte. Amén.
0: Dios te salve María, llena eres de gracia, el Señor es contigo. Bendita tú eres entre todas las mujeres, y bendito es el fruto de tu vientre, Jesús.
1: Santa María, Madre de Dios, ruega por nosotros pecadores, ahora y en la hora de nuestra muerte. Amén.
0: Gloria al Padre, y al Hijo, y al Espíritu Santo.
1: Como era en un principio, ahora y siempre, por los siglos de los siglos. Amén. Tercer misterio. Jesús es coronado de espinas. Padre nuestro que estás en el cielo, santificado sea tu nombre. Venga a nosotros tu reino. Hágase tu voluntad en la tierra como en el cielo.
0: Danos hoy nuestro pan de cada día. Perdona nuestras ofensas, como también nosotros perdonamos a los que nos ofenden. No nos dejes caer en la tentación y líbranos del mal. Amén.
1: Dios te salve María, llena eres de gracia. El Señor es contigo. Bendita eres entre todas las mujeres y bendito es el fruto de tu vientre, Jesús.
0: Santa María, Madre de Dios, ruega por nosotros pecadores, ahora y en la hora de nuestra muerte. Amén.
1: Dios te salve María, llena eres de gracia. El Señor es contigo. Bendita eres entre todas las mujeres y bendito es el fruto de tu vientre, Jesús.
0: Santa María, Madre de Dios, ruega por nosotros pecadores, ahora y en la hora de nuestra muerte. Amén.
1: Dios te salve María, llena eres de gracia. El Señor es contigo. Bendita eres entre todas las mujeres y bendito es el fruto de tu vientre, Jesús.
0: Santa María, Madre de Dios, ruega por nosotros pecadores, ahora y en la hora de nuestra muerte. Amén.
1: Dios te salve María, llena eres de gracia. El Señor es contigo. Bendita eres entre todas las mujeres y bendito es el fruto de tu vientre, Jesús.
0: Santa María, Madre de Dios, ruega por nosotros pecadores, ahora y en la hora de nuestra muerte. Amén.
1: Dios te salve María, llena eres de gracia.
2: El Señor es contigo. Bendita eres entre todas las mujeres y bendito es el fruto de tu vientre, Jesús.
0: Santa María, Madre de Dios, ruega por nosotros pecadores, ahora y en la hora de nuestra muerte. Amén.
2: Dios te salve, María, llena eres de gracia. El Señor es contigo. Bendita eres entre todas las mujeres y bendito es el fruto de tu vientre, Jesús.
0: Santa María, Madre de Dios, ruega por nosotros pecadores, ahora y en la hora de nuestra muerte. Amén.
2: Dios te salve, María, llena eres de gracia. El Señor es contigo. Bendita eres entre todas las mujeres y bendito es el fruto de tu vientre, Jesús.
0: Santa María, Madre de Dios, ruega por nosotros pecadores, ahora y en la hora de nuestra muerte. Amén.
2: Dios te salve, María, llena eres de gracia. El Señor es contigo. Bendita eres entre todas las mujeres y bendito es el fruto de tu vientre, Jesús.
0: Santa María, Madre de Dios, ruega por nosotros pecadores, ahora y en la hora de nuestra muerte. Amén.
2: Dios te salve, María, llena eres de gracia. El Señor es contigo. Bendita eres entre todas las mujeres y bendito es el fruto de tu vientre, Jesús.
0: Santa María, Madre de Dios, ruega por nosotros pecadores, ahora y en la hora de nuestra muerte. Amén.
2: Dios te salve, María, llena eres de gracia. El Señor es contigo. Bendita eres entre todas las mujeres y bendito es el fruto de tu vientre, Jesús.
0: Santa María, Madre de Dios, ruega por nosotros pecadores, ahora y en la hora de nuestra muerte. Amén.
2: Gloria al Padre, y al Hijo, y al Espíritu Santo.
0: Como era en un principio, ahora y siempre, por los siglos de los siglos. Amén.
1: Cuarto misterio. Jesús carga con la cruz.
0: Padre nuestro que estás en el cielo, santificado sea tu nombre. Venga a nosotros tu reino. Hágase tu voluntad en la tierra como en el cielo.
1: Danos hoy nuestro pan de cada día. Perdona nuestras ofensas, como también nosotros perdonamos a los que nos ofenden. No nos dejes caer en la tentación y líbranos del mal. Amén.
0: Dios te salve, María. Llena eres de gracia. El Señor es contigo. Bendita tú eres entre todas las mujeres. Y bendito es el fruto de tu vientre, Jesús.
1: Santa María, Madre de Dios, ruega por nosotros pecadores, ahora y en la hora de nuestra muerte. Amén.
0: Dios te salve, María. Llena eres de gracia. El Señor es contigo. Bendita tú eres entre todas las mujeres. Y bendito es el fruto de tu vientre, Jesús.
1: Santa María, Madre de Dios, ruega por nosotros pecadores, ahora y en la hora de nuestra muerte. Amén.
0: Dios te salve, María. Llena eres de gracia. El Señor es contigo. Bendita tú eres entre todas las mujeres. Y bendito es el fruto de tu vientre, Jesús.
1: Santa María, Madre de Dios, ruega por nosotros pecadores, ahora y en la hora de nuestra muerte. Amén.
0: Dios te salve, María. Llena eres de gracia. El Señor es contigo. Bendita tú eres entre todas las mujeres, y bendito es el fruto de tu vientre, Jesús.
1: Santa María, Madre de Dios, ruega por nosotros pecadores, ahora y en la hora de nuestra muerte. Amén.
0: Dios te salve, María. Llena eres de gracia. El Señor es contigo. Bendita tú eres entre todas las mujeres, y bendito es el fruto de tu vientre, Jesús.
1: Santa María, Madre de Dios, ruega por nosotros pecadores, ahora y en la hora de nuestra muerte. Amén.
0: Dios te salve, María. Llena eres de gracia. El Señor es contigo. Bendita tú eres entre todas las mujeres. Y bendito es el fruto de tu vientre, Jesús.
1: Santa María, Madre de Dios, ruega por nosotros pecadores, ahora y en la hora de nuestra muerte. Amén.
0: Dios te salve, María. Llena eres de gracia. El Señor es contigo. Bendita tú eres entre todas las mujeres. Y bendito es el fruto de tu vientre, Jesús.
1: Santa María, Madre de Dios, ruega por nosotros pecadores, ahora y en la hora de nuestra muerte. Amén.
0: Dios te salve, María. llena eres de gracia, el Señor es contigo. Bendita tú eres entre todas las mujeres, y bendito es el fruto de tu vientre, Jesús.
2: Santa María, Madre de Dios, ruega por nosotros pecadores, ahora y en la hora de nuestra muerte. Amén.
0: Dios te salve María, llena eres de gracia, el Señor es contigo. Bendita tú eres entre todas las mujeres, y bendito es el fruto de tu vientre, Jesús.
2: Santa María, Madre de Dios, ruega por nosotros pecadores, ahora y en la hora de nuestra muerte. Amén.
0: Dios te salve María, llena eres de gracia, el Señor es contigo. Bendita tú eres entre todas las mujeres, y bendito es el fruto de tu vientre, Jesús.
2: Santa María, Madre de Dios, ruega por nosotros pecadores, ahora y en la hora de nuestra muerte. Amén.
0: Gloria al Padre, y al Hijo, y al Espíritu Santo.
2: Como era en un principio, ahora y siempre, por los siglos de los siglos. Amén. Quinto misterio: la crucifixión y muerte de Cristo. Padre nuestro que estás en el cielo, santificado sea tu nombre. Venga a nosotros tu reino. Hágase tu voluntad en la tierra como en el cielo.
0: Danos hoy nuestro pan de cada día. Perdona nuestras ofensas, como también nosotros perdonamos a los que nos ofenden. No nos dejes caer en la tentación y líbranos del mal. Amén.
2: Dios te salve María, llena eres de gracia. El Señor es contigo. Bendita eres entre todas las mujeres y bendito es el fruto de tu vientre, Jesús.
0: Santa María, Madre de Dios, ruega por nosotros pecadores, ahora y en la hora de nuestra muerte. Amén.
2: Dios te salve María, llena eres de gracia. El Señor es contigo. Bendita eres entre todas las mujeres y bendito es el fruto de tu vientre, Jesús.
0: Santa María, Madre de Dios, ruega por nosotros pecadores, ahora y en la hora de nuestra muerte. Amén.
2: Dios te salve María, llena eres de gracia. El Señor es contigo. Bendita eres entre todas las mujeres y bendito es el fruto de tu vientre, Jesús.
0: Santa María, Madre de Dios, ruega por nosotros pecadores, ahora y en la hora de nuestra muerte. Amén.
2: Dios te salve María, llena eres de gracia. El Señor es contigo. Bendita eres entre todas las mujeres y bendito es el fruto de tu vientre, Jesús.
0: Santa María, Madre de Dios, ruega por nosotros pecadores, ahora y en la hora de nuestra muerte. Amén.
2: Dios te salve María, llena eres de gracia. El Señor es contigo. Bendita eres entre todas las mujeres y bendito es el fruto de tu vientre, Jesús.
0: Santa María, Madre de Dios, ruega por nosotros pecadores, ahora y en la hora de nuestra muerte. Amén.
2: Dios te salve María, llena eres de gracia. El Señor es contigo. Bendita eres entre todas las mujeres y bendito es el fruto de tu vientre, Jesús.
0: Santa María, Madre de Dios, ruega por nosotros pecadores, ahora y en la hora de nuestra muerte. Amén.
2: Dios te salve María, llena eres de gracia. El Señor es contigo. Bendita eres entre todas las mujeres y bendito es el fruto de tu vientre, Jesús.
0: Santa María, Madre de Dios, ruega por nosotros pecadores, ahora y en la hora de nuestra muerte. Amén.
2: Dios te salve María, llena eres de gracia. El Señor es contigo. Bendita eres entre todas las mujeres y bendito es el fruto de tu vientre, Jesús.
0: Santa María, Madre de Dios, ruega por nosotros pecadores, ahora y en la hora de nuestra muerte. Amén.
2: Dios te salve María, llena eres de gracia. El Señor es contigo. Bendita eres entre todas las mujeres y bendito es el fruto de tu vientre, Jesús.
0: Santa María, Madre de Dios, ruega por nosotros pecadores, ahora y en la hora de nuestra muerte. Amén.
2: Dios te salve María, llena eres de gracia. El Señor es contigo. Bendita eres entre todas las mujeres y bendito es el fruto de tu vientre, Jesús.
0: Santa María, Madre de Dios, ruega por nosotros pecadores, ahora y en la hora de nuestra muerte. Amén.
2: Gloria al Padre, y al Hijo, y al Espíritu Santo.
0: como era en un principio, ahora y siempre, por los siglos de los siglos. Amén.

0: La encíclica Magnifica Humanitas del Papa León XIV nos invita a mirar con esperanza, discernimiento y fe el tiempo que vivimos, marcado por el rápido avance de la inteligencia artificial. En medio de tantos cambios tecnológicos, el Santo Padre recuerda que nada puede reemplazar la dignidad de la persona humana, la fuerza del amor, la fraternidad y el encuentro con Dios. A continuación, compartimos una frase especialmente significativa de este documento que puede ayudarnos a reflexionar, orar y renovar nuestra mirada cristiana. Son palabras para meditar serenamente, dejar entrar al corazón y descubrir que, incluso en la era digital, seguimos llamados a ser profundamente humanos.
1: La humanidad nunca debe perder su propia belleza.
0: León XIV recuerda que la verdadera grandeza humana está en el amor, la creatividad, la compasión y la relación con Dios. Advierte que una sociedad obsesionada con la eficiencia y el rendimiento puede olvidar aquello que hace verdaderamente humana a la persona. La tecnología debe ayudar a cuidar esa belleza y no reemplazarla.

Oración por nuestra tierra. Dios omnipotente, que estás presente en todo el universo y en la más pequeña de tus criaturas, tú, que rodeas con tu ternura todo lo que existe, derrama en nosotros la fuerza de tu amor, para que cuidemos la vida y la belleza. Inúndanos de paz, para que vivamos como hermanos y hermanas sin dañar a nadie. Dios de los pobres, ayúdanos a rescatar a los abandonados y olvidados de esta tierra que tanto valen a tus ojos. Sana nuestras vidas, para que seamos protectores del mundo y no depredadores, para que sembremos hermosura y no contaminación y destrucción. Toca los corazones de los que buscan solo beneficios a costa de los pobres y de la tierra. Enséñanos a descubrir el valor de cada cosa, a contemplar admirados, a reconocer que estamos profundamente unidos con todas las criaturas en nuestro camino hacia tu luz infinita. Gracias porque estás con nosotros todos los días. Aliéntanos, por favor, en nuestra lucha por la justicia, el amor y la paz.

0: hemos rezado uno de los cuatro misterios del Rosario a nuestra Madre la Virgen. Santa Cruz FM le invita para mañana, en este mismo horario, nuevamente a rezar y a tener presente en esta oración nuestras necesidades, nuestras preocupaciones, especialmente a nuestros enfermos y a aquellos que necesitan de la oración, y especialmente de aquellos que sufren. Invite a su familia, a sus hermanos y amigos a encontrarnos nuevamente con el rezo del Santo Rosario. Que nuestra Madre la Virgen les bendiga a todos ustedes.
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2: 21 horas con 39 minutos.
3: La gente suele ser curiosa por conocer las vidas ajenas y decidiosa para corregir la suya propia. Agustín de Hipona, padre de la Iglesia.
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1: 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Un mar de recuerdos que me dejan helado, vuelven hoy de golpe

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1: Dios nos ama a todos. Dice Miqueas capítulo 7, el Señor visitará nuestro pasado y esconderá, borrará nuestras faltas. Y claro, en ocasiones no sé si te pasa a ti, pero yo soy esclavo del pasado. Vivo pendiente de cosas que no son, de la ropa mojada, vivo pendiente de lo que no fue. Soy preso del pasado. Y hay cosas que es necesario
2: quemar,
1: tirar por la chimenea. Decirle al Señor, Señor, basta ya. No quiero estar pegado en esta culpa, no quiero estar pegado en este rencor, no quiero estar pegado en este pecado. Y para eso está Dios, este Dios que me perdona, que me regala la confesión, este Dios que es misericordioso y que por medio de Miqueas me dice, te amo, René, te quiero, quiero rescatarte, quiero ser tu salvador. Señor, te pido hoy no ser preso del pasado, subrayo eso, sino que mirar la vida sabiéndome redimido y salvado por Dios.
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1: 22 horas en punto.
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7: Hola, ¿cómo están? Sean bienvenidos a esta entrega de noticias aquí en la 94.3.
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7: Balance de este sistema frontal, 231 personas afectadas, deja primera jornada en la región de O'Higgins. Durante la primera jornada del sistema frontal que afecta a la región de O'Higgins, la delegación presidencial regional entregó un balance correspondiente a este recién pasado jueves 16 de julio, informando que el evento se ha desarrollado con precipitaciones dentro de lo previsto y acompañado de ráfagas de viento. De acuerdo con el reporte, se contabilizaron 231 personas afectadas, principalmente las comunas de Coltauco, con 120 afectados, Machalí, con 96, además 54 viviendas presentan daños menores a causa de las condiciones meteorológicas. En cuanto a las personas albergadas, el informe señala un total de 22, de las cuales 11 corresponden a la comuna de Rancagua. Asimismo, se reportan 4 personas aisladas en el sector de Termas del Flaco, en la comuna de San Fernando, debido a la activación también de quebradas que provocó la interrupción de la ruta I-45 a la altura del kilómetro 65. En lo que es el informe por algunas comunas, Pichidegua, caída de árbol y poste de tendido eléctrico en sector Santa Amelia, bomberos y CGE trabajaron en el lugar, Machalí, caída de especies arboreadas, también en el sector de condominio Tierra Vinilla, voladura de techumbre, latas en casa habitación con daño menor, 4 afectados, 23 casos de afectación de vivienda por filtración de agua a través de techumbres y paredes. La comuna de Quinta Tilcoco se reportó una voladura de techo en casa habitación sector Villa Fernando Guzmán, pasaje Padre Hurtado, acciones en desarrollo por parte del equipo de emergencia municipal. En Coltauco se entregó nylon a 21 familias por voladuras de techo. Calle El Molino, 2 pasajes anegados, despejando con bombas varios sectores sin luminarias públicas. En Mostazal, el albergue Liceo Bicentenario Alberto Hurtado fue abierto desde las 20 horas y una persona albergada. En Rancagua, 11 albergados producto de la evacuación preventiva del campamento Río Loco. En Santa Cruz se reportó una caída de árbol sobre tendido eléctrico en calle Adriano Díaz con Cabello, Santa Cruz Urbano, cuadrilla SG estuvo en el lugar, caída de ramas también de palmeras, tendido eléctrico, sector Cóndor de Apalta, SG también estuvo en conocimiento para dirigirse a ese lugar.
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7: El subsecretario del Interior, Máximo Pavés, y la directora nacional de Senapred, Alicia Cebrián, entregan una actualización sobre la evolución del sistema frontal, las principales afectaciones y el despliegue en terreno que está realizando el gobierno para enfrentar la emergencia.
9: Muy buenos días. Quisiéramos agradecer a los medios de comunicación quienes nos acompañan desde la Dirección Nacional de Senapred para hacer un nuevo balance respecto del comportamiento del sistema frontal que afecta en este momento a gran parte de nuestro país. En primer lugar, quisiéramos señalar que no se han registrado durante la noche nuevas situaciones de emergencia graves. Solo hay en este minuto una alerta roja por la crecida del río Pichilo en la provincia de Arauco. Nosotros creemos que en un rato más durante la mañana dicha situación se va a normalizar, por lo tanto esperemos que no haya nuevas alertas rojas en el país. Quisiera dar cuenta fundamentalmente de lo que está pasando en la zona centro-norte de nuestro país. En la provincia del Huasco, desde el día de la tarde de ayer se registraron precipitaciones, hay activación de algunas quebradas y algunos rodados menores en la ruta 5 sin afectación grave de personas. En la región de Coquimbo, en este momento se está desarrollando un COGRID regional a cargo del director regional de Senapred y del delegado presidencial regional para evaluar el comportamiento de las precipitaciones que han dejado algunos efectos que paso a detallar. En el sector de Coquimbo y La Serena no hay afectación grave de servicios, el único incidente fue el que conoció el país el día de ayer respecto de la grúa. En la provincia del Choapa se han activado las quebradas de las Trancas en Canela y la quebrada Cerro Blanco en Los Vilos, que tiene en esa zona un saldo en este momento de 150 personas aisladas sin mayor afectación. El día de ayer, anoche, se despejó en Salamanca, en el sector del Boldo, dificultades respecto del camino por la pronta actuación de maquinaria coordinada por la delegación provincial. En la provincia de Limarí se activó el estero de Punitaqui, que tiene algunas personas aisladas en el sector del Higueral, y también se activó la quebrada de Montepatria. Esta es una situación que está siendo monitoreado por la delegada presidencial provincial y hasta el minuto no hay afectación grave de personas ni de infraestructura pública. En el caso de Valparaíso, podemos decir que durante la noche no se registraron emergencias graves producto de la lluvia en aquellos sectores vinculados a los incendios y hay una lenta evacuación de la población argentina En Quilpué, anoche hubo en el sector de Viña del Mar un COGRID comunal para evaluar la situación de las personas que viven en las zonas afectadas por los incendios. Finalmente, quisiera dar cuenta que hoy van a continuar en la zona sur del país, en el sector de Penco, que ya empezó ayer el despeje con maquinaria coordinada por la Dirección Regional de Senapred y por la Delegación Presidencial Regional, de los despejes de escombros en el sector de Penco. Y hoy día hay un despliegue importante de funcionarios municipales apoyado por la Seremi de Desarrollo Social para poder activar las fichas FIBE y evaluar las posibles ayudas que personas requieran en esa zona afectada de la costa del sur de nuestro país. En materia de servicio eléctrico, hoy día a las 7:30 de la mañana hay 257.000 personas clientes, 257.000 clientes sin servicio eléctrico a las 7:30 de la mañana. El reporte de las 23 horas de anoche daba cuenta de más de 386.000, lo que significa que se ha ido normalizando el servicio. Hay una especial preocupación en esta materia en la región de la Araucanía, donde el servicio se va a empezar a normalizar durante el día de hoy, producto de que han cesado los vientos y también las lluvias intensas. En ese sentido, durante la noche se han recuperado el servicio eléctrico en Pucón, Villarrica y Curarrehue, y AM se va a estar trabajando para reponer Cunco y Melipeuco. Hay más de 2.600 cuadrillas en todo el país para poder prontamente normalizar el servicio eléctrico. Pero para eso tenemos que recordarles a toda la población que es fundamental asegurar de manera muy precisa la seguridad de los trabajadores que van a realizar faenas en tendidos eléctricos. Ese es el balance general en materia de hechos en lugares políticamente relevantes sobre lo que es este sistema frontal. El detalle general sobre afectación de personas lo va a dar la directora del Senapred.
10: Gracias, subsecretario. Muy buenos días. Bueno, durante toda la noche se ha mantenido el despliegue de los equipos operativos en terreno, lo que ha permitido levantar los datos que a continuación les vamos a dar, que son el balance actualizado que reporta las siguientes afectaciones. Tal como se informó ayer, lamentablemente se han registrado 3 personas fallecidas, 7 personas lesionadas, 79 personas damnificadas correspondientes a las regiones de Araucanía, Biobío, Ñuble, Maule y O'Higgins. Se reportan 466 personas albergadas, la mayoría de ellas producto de las evacuaciones preventivas que se realizaron en diversos asentamientos precarios aquí en la región metropolitana. 158 personas aisladas, la mayoría de ellas en la región de Coquimbo, producto de la activación de quebradas en algunas comunas que ya fueron además detalladas por el subsecretario. Y respecto a afectación en vivienda, tenemos 5 viviendas destruidas, 96 viviendas con daño mayor, 700 viviendas con daño menor y 330 viviendas con daño en evaluación. Es importante insistir que esta información del daño en vivienda va a ir cambiando durante el día en los siguientes reportes, probablemente producto de que se va a poder precisar con mejores antecedentes a partir de las visitas en terrenos y de la aplicación de los catastros correspondientes, el daño que se ha visualizado en primer término. Respecto a la mensajería SAE enviada, llevamos un total de 6 mensajes. El día 16 de julio se enviaron 6 y el día 15 de julio 1, lo mismo que el día 14, para la región de Valparaíso y el resto en la región de Biobío, producto de evacuaciones preventivas vinculadas a amenazas de desborde y las marejadas que se registraron ayer en la comuna de Penco. Las principales afectaciones han estado concentradas en anegamientos por acumulación de aguas lluvias, voladuras de techumbres, caídas de árboles, interrupción de rutas, producto principalmente por el viento que estuvo presente ayer, sobre todo en las regiones del sur. Recordar también que se mantienen suspendidas las clases para hoy día viernes en el tramo comprendido entre las regiones de Atacama y Arica. Y bueno, mantenemos el despliegue de los organismos del Sistema Nacional de Prevención y Respuesta ante Desastres para seguir monitoreando la situación en las distintas comunas. Por supuesto que la atención está más concentrada en términos de monitoreo y de poder responder rápidamente a situaciones de emergencias en el tramo entre O'Higgins y Coquimbo, que es el que corresponde a la alarma meteorológica, que de acuerdo a lo proyectado por la Dirección Meteorológica, el pic de intensidad de este sistema frontal se está presentando durante la jornada de hoy, por lo tanto vamos a mantener un especial monitoreo sobre ello y vamos a ir comunicando sobre los distintos despliegues y también afectaciones que pudiera generar el avance del sistema frontal. Hacer un llamado insistente, a pesar que lo hemos dicho en reiteradas ocasiones a la población, a primero informarse por canales oficiales. Como han visto, es una situación que va evolucionando, va cambiando, se van generando afectaciones que pudieran exponer a las personas a alguna situación de emergencia. Por lo tanto, llamar a mantenerse informado, a no exponerse a situaciones de riesgo. Además del sistema frontal, o producto del sistema frontal, también estamos enfrentando un evento de marejadas anormales en todo el borde costero, en gran parte de él, entre la provincia de Huasco y la región de Aysén. La marejada anormal, y tal como fueron las imágenes que se mostraron ayer en la comuna de Penco y que dejaron lamentables daños en la infraestructura, son un riesgo para las personas. Por lo tanto, les pedimos no acercarse al borde costero para evitar accidentes y alguna consecuencia mayor. Hemos visto también a través de los medios de comunicación personas trotando en el borde costero, algunos internados en el mar. Les queremos pedir encarecidamente que esa actitud irresponsable no se repita. Es un riesgo, ponen en riesgo además a los organismos de respuesta que tienen que enfrentar esta situación para poder sacarlos o tener que ir a notificarlos, así que les pedimos por favor su colaboración. Todos los organismos del sistema se encuentran desplegados, los funcionarios municipales, regionales, de las provincias, de servicios del nivel nacional están trabajando para monitorear, atender, asistir a las personas que eventualmente están siendo damnificadas, por lo que estas actitudes negligente y a veces irresponsable también hace que estos recursos se distraigan en atender estas situaciones y no poner el foco en lo que hoy día nos tendría que estar poniendo toda la preocupación, que es atender a aquellas personas que producto del sistema frontal pudieran tener alguna afectación. Así que reiterar el llamado a cuidarnos entre todos para poder enfrentar estas horas que vamos a probablemente experimentar el pic de precipitaciones en este tramo entre Coquimbo y O'Higgins de este sistema frontal. Vamos a recibir preguntas ahora y comunicarles que vamos a tener una mesa técnica dirigida por el ministro del Interior, donde nos vamos a contactar con las regiones para revisar en detalle alguna afectación que pudiera haberse registrado durante la noche y que no hubiera sido cubierta por este balance y la planificación del día de hoy. Y terminado la mesa técnica, vamos a hacer una nueva vocería.
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7: La comuna de Navidad anuncia una apertura de compuertas del embalse de Rapel por pronóstico de lluvias. La municipalidad de Navidad informó que, de acuerdo con antecedentes entregados por Enel, se proyecta la apertura de las compuertas del embalse de Rapel desde el mediodía el sábado 18 y hasta el jueves 23 de julio, con un caudal máximo estimado de aproximadamente 2.200 metros cúbicos por segundo. La medida responde a los pronósticos meteorológicos para la región de O'Higgins, que anticipan este aumento en los caudales que ingresan al embalse. Además, se informó la gestión de una disminución excepcional de la cota del embalse ante el Coordinador Eléctrico Nacional, con el objetivo de contribuir a la regulación de la crecida. Ante este escenario, el municipio llamó a la comunidad a no acercarse a las riberas del río Rapel ni a sectores que puedan verse afectados por el incremento del caudal, además de mantenerse informado a través de los canales oficiales y seguir las indicaciones de las autoridades.
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7: Rancagua habilita un albergue para resguardar a familias del campamento Río Loco ante el sistema frontal que afecta a la ciudad. La municipalidad de Rancagua informó que habilitó de manera preventiva un albergue preparado para resguardar a las familias del campamento Río Loco, uno de los sectores de mayor riesgo en la comuna frente a las intensas precipitaciones. El recinto fue equipado con camas, colchones, abrigo, alimentación y más condiciones necesarias para recibir a las familias en caso de ser necesario. Como parte de este despliegue preventivo, el municipio de Rancagua contó con el apoyo de la Brigada de Aviación del Ejército de Chile, que dispuso de medios para facilitar el traslado de las familias hacia este espacio seguro. Desde la municipalidad aseguraron que equipos municipales desarrollan trabajos en terreno, monitoreando los puntos críticos de la comuna y coordinando medidas para resguardar a los vecinos durante la emergencia climática.
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7: Estudiantes de Santo Tomás mejoraron viviendas de familias de Palmilla durante voluntariado de invierno. Durante una semana, estudiantes de Santo Tomás de la sede de Rancagua, Curicó y Viña del Mar dejaron las salas de clases para participar en los trabajos voluntarios de invierno en la comuna de Palmilla, donde realizaron mejoras en viviendas de familias de situación de vulnerabilidad. Con herramientas en mano, los voluntarios repararon techumbres, muros y otros espacios de las casas beneficiadas. Sin embargo, coinciden en que el mayor aprendizaje fue el contacto con las familias y el impacto que tuvo la experiencia en su formación personal. Uno vuelve con el corazón lleno. Byron Abarca, estudiante de técnico de deporte y jefe de cuadrilla, relató que uno de los momentos más emotivos fue cuando una familia vio terminados los trabajos en su vivienda. Cuando terminamos una casa, la señora le preguntó a su hijo si le gustaba cómo había quedado. Él dijo que sí y la abrazó. Ese momento paga todo el esfuerzo y el frío que vivimos durante esa semana.
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7: Actualización del balance por sistema frontal. Sube a 517 las personas afectadas en la región de O'Higgins. Se mantiene bajo intenso monitoreo desde el sistema frontal que afecta a la zona central del país y de acuerdo a la información proporcionada por la Delegación Presidencial Regional, se cifra en 517 personas las afectadas. Asimismo, se detalla en el informe actualizado que hay personas 23 albergadas, 4 aisladas, 2 damnificadas y 66 viviendas con daños menores. No se registran fallecidos ni viviendas destruidas. Precisan que las principales emergencias que se han registrado: anegamiento, filtraciones, voladuras de techumbre, caída de árboles y poste, además de evacuación preventiva en Rancagua y San Fernando. También se reportaron 6.554 clientes sin suministro eléctrico al cierre del informe. O'Higgins permanece bajo alerta amarilla con cortes preventivos en las rutas hacia Termas del Flaco, Placilla, Marchigüe y Litueche.
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7: Balance de precipitaciones: Litueche lidera con agua caída y nieve cordillerana aumenta su altura. El último balance de la Dirección General de Aguas, DGA, permite trazar el impacto del sistema frontal en la región de O'Higgins, concentrando las precipitaciones más intensas hasta ahora en el secano costero. La estación de Litueche lidera el reporte regional con un acumulado de 129,8 milímetros de agua caída, seguida por Pichidegua con 93,4 milímetros y la estación de Millagüe de San Vicente de Tahuatahua con 60 milímetros. Por su parte, la alta cordillera experimentó una sólida acumulación de nieve. La estación Termas del Flaco sumó 73,3 de nieve nueva, elevando el monto total registrado en la zona hasta el 106,8 centímetros. Este volumen de agua ha generado un repunte progresivo en las principales cuencas durante las últimas 12 horas. El río Cachapoal, medido en puente arqueado, incrementó su caudal de 114,61 a 133,72 metros cúbicos por segundo, mientras que el río Tingiririca, a la altura de Bajo Los Briones, pasó de 15,37 a 23,3. En cuanto a infraestructura de almacenamiento, el embalse Convento Viejo se encuentra al 75,46% de su capacidad operativa y Rapel registra un 58,26% de llenado. Pese a los incrementos, la autoridad confirmó que todas las estaciones se mantienen estables.
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7: La lluvia no impidió manifestar a la Virgen del Carmen con eucaristías, bailes religiosos, música chilena y la tradicional imposición del escapulario. Las parroquias y comunidades de la diócesis de Rancagua celebraron este recién pasado jueves 16 de julio la solemnidad de la Virgen del Carmen. La celebración de este año tuvo un significado especial al conmemorarse el centenario de la coronación de la Virgen del Carmen como reina y patrona de Chile. Hace 100 años, el pueblo chileno la proclamó solemnemente como su madre y reina, renovando una devoción que continúa profundamente arraigada en la vida de la Iglesia y del país. A pesar de las intensas lluvias y el viento, cientos de fieles participaron con gran devoción en las distintas celebraciones realizadas en toda la diócesis, dando un testimonio de fe y cariño hacia la Madre de Dios. Una de las principales celebraciones fue presidida por el obispo de Rancagua, Monseñor Guillermo Vera Soto, en la comuna de Quinta de Tilcoco, donde numerosos fieles se reunieron para honrar a la Virgen del Carmen. En la ocasión, el obispo realizó el rito de apertura de la Puerta Santa de la parroquia Asunción de María, que lo denomina como templo jubilar.
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7: Pluviometría Santa Cruz informa actualización de este viernes 17 de julio a las 9 de la mañana. La estación Capellanía, las precipitaciones registradas hasta esa hora alcanzaban 107 milímetros, elevando el acumulado anual a 319 milímetros. De acuerdo con los registros históricos, durante julio se proyecta un acumulado de 540 milímetros, por lo que actualmente existe una diferencia negativa de 221 milímetros. Esta brecha podría reducirse con las precipitaciones que se pronostican para las próximas horas y días. Con un registro de 100 107 milímetros de lluvia. Es esperable que comiencen a presentar anegamientos e inundaciones tanto en sectores rurales como urbanos. Por ello, también se recomienda a la comunidad adoptar las medidas preventivas necesarias para disminuir los efectos de las precipitaciones. Importante, sí, este informe es válido únicamente para la comuna de Santa Cruz en el Valle de Colchagua y tiene carácter referencial para localidades cercanas. Nos despedimos ya de esta entrega de noticias aquí en la 94.3.
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15: A raíz del sistema frontal que afecta a gran parte del territorio nacional, tomamos contacto con Carlos Maturana, quien nos trae actualización al respecto.
16: Hola, ¿qué tal? Buen día, ¿cómo están? Así es, el sistema frontal continúa afectando a 10 regiones entre Coquimbo y Los Ríos, con intensas precipitaciones, fuertes rachas de viento, nevadas en sectores cordilleranos y marejadas en el borde costero, algo que fue de principal preocupación en la región del Biobío durante la jornada de ayer jueves. Durante las últimas horas, como informamos previamente, la alarma meteorológica fue ampliada para incluir también a la región de O'Higgins. De acuerdo con el último balance de Senapred, el evento ha dejado 3 personas fallecidas. En las últimas horas se sumó una cuarta. Hay 5 lesionados, 76 damnificados, 231 albergados y más de 270 viviendas con distintos niveles de daño. Además, cerca de 500.000 clientes permanecen sin suministro eléctrico, principalmente en las regiones del Biobío y la Araucanía. Escuchamos a la directora nacional de Senapred, Alicia Cebrián.
17: Dirección Meteorológica mantiene 5 alertas vigentes en distintas zonas del país, tanto por vientos, por precipitaciones y también por nevadas. También está vigente con una característica de la alarma por precipitaciones intensas y continuas entre las regiones de Coquimbo y O'Higgins. Esa condición se mantiene vigente y durante esta jornada se estableció una alarma meteorológica para la provincia de Huasco, vigente para entre la madrugada del sábado y la mañana del lunes.
16: Entre las principales emergencias se registran caídas masivas de árboles y postes, voladuras de techumbre, cortes de rutas por deslizamientos y anegamientos, además de evacuaciones preventivas en sectores costeros y monitoreo permanente de ríos y quebradas por el riesgo de desbordes. Las autoridades mantienen suspendidas las clases en diversas comunas, activaron los COGRID nacionales y regionales y continúan utilizando el sistema de alerta SAE para ordenar evacuaciones preventivas donde existe mayor riesgo para la población. Asimismo, reiteraron el llamado a evitar desplazamientos innecesarios y respetar los cierres preventivos de caminos y zonas costeras. Durante esta jornada, el presidente José Antonio Kast viajará al Biobío para encabezar el COGRID y determinar las medidas a realizar durante los próximos días. En la zona norte, en tanto, las intensas precipitaciones que afectan a la región de Coquimbo mantienen bajo estrecha vigilancia el aumento del caudal del estero que atraviesa la comuna de Punitaqui. Esto debido al riesgo que el agua representa para las localidades rurales que ahí se encuentran. La situación preocupa especialmente porque la comuna cuenta justamente con 42 comunidades que dependen de estos cruces para desplazarse, por lo que una crecida del estero podría interrumpir rápidamente la conectividad entre distintos sectores. El Ejecutivo y Senapred enfatizaron que el sistema frontal aún no alcanza su máxima intensidad y que el periodo más complejo se espera durante este viernes debido a la combinación de lluvias, vientos y saturación de los suelos. Bueno, y continuamos abordando el sistema frontal, ya que la Armada emitió durante las últimas horas un aviso especial por condiciones favorables para la formación de trombas marinas en el borde costero del Maule Ñuble. La advertencia se mantendrá vigente mientras el sistema frontal continúa afectando la zona centro-sur del país. El Centro Zonal de Meteorología Marina de Talcahuano, dependiente de la Armada de Chile, emitió un aviso especial por la posible formación de trombas marinas en el sector costero, justamente de las regiones antes nombradas. Sobre esto habla Gonzalo Bertolotto Quintana, jefe del Centro Zonal de Meteorología Marina de Talcahuano.
14: un aviso de probabilidad de la ocurrencia de nubes convectivas asociadas a trombas marinas, válido desde el día de hoy, 16 de julio a las 18 horas, hasta el día 17 de julio a las 20 horas, desde la región del Maule a la región del Ñuble. Actualmente estamos con un aviso de temporal vigente y un aviso de marejadas anormales vigentes. La autoridad marítima reitera el llamado al autocuidado, evitar acercarse al borde costero y estar atento a las actualizaciones que pueda emitir este Centro Zonal de Meteorología Marina en su página del Servicio Meteorológico de la Armada, meteoarmada.directomar.cl.
16: La advertencia está vigente hasta las 20 horas de hoy, viernes, periodo en el que el desarrollo de nubes convectivas podría generar las condiciones propicias para este tipo de fenómenos. Según explicó la autoridad marítima, una tromba marina corresponde a una columna de aire en rotación que se forma sobre el mar y que en algunos casos puede desplazarse hacia la costa, por lo que se mantiene un monitoreo permanente de su evolución. La Armada informó que cualquier cambio en las condiciones meteorológicas será comunicado oportunamente e hizo un llamado a la comunidad y a quienes desarrollan actividades en el borde costero a mantenerse informados a través de todos los canales oficiales.
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15: El gobierno informó que los resultados de la quinta convocatoria del subsidio eléctrico estarán disponibles desde el 12 de agosto. Las personas podrán revisar si fueron beneficiadas a través de la plataforma de postulación por correo electrónico y mediante los canales de atención de Chile Atiende y la Superintendencia de Electricidad y Combustibles. El beneficio se reflejará como un descuento en las cuentas de electricidad a partir de septiembre. El monto asignado se dividirá en 6 cuotas mensuales y variará según la cantidad de integrantes del hogar registrados en el Registro Social de Hogares. Los montos establecidos corresponden a 17.346 pesos para hogares de una persona y 22.548 pesos para familias de 2 o 3 integrantes. Por último, la rebaja de 32.224 pesos se realizará para hogares de 4 o más personas. El gobierno recordó que tendrán prioridad las personas electrodependientes, además de los hogares pertenecientes al 40% más vulnerable del Registro Social de Hogares, donde vivan personas con discapacidad, dependencia funcional, adultos mayores, menores de 18 años o personas cuidadoras.
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15: El Festival del Chocolate regresa a Pucón con más de 40 expositores y un volcán de 500 kilos de chocolate. El evento busca combatir la estacionalidad invernal y potenciar el turismo en Pucón.
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15: El Teatro Regional Cervantes de Valdivia renovó su cartelera con cine y música. Destaca la exhibición del documental sobre la tradición cervecera local y la cinta internacional El Gran Viaje.
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15: La Cámara de Diputados y Diputadas aprobó el proyecto que crea un bono extraordinario de 30.000 pesos por hijo para familias del 80% más vulnerable. La iniciativa ahora será revisada por el Senado y, de convertirse en ley, el beneficio se entregará automáticamente a quienes cumplan los requisitos. Aurí Morales con los detalles.
18: La iniciativa impulsada por el Ejecutivo, que busca entregar 30.000 pesos por hijo a las familias pertenecientes al 80% más vulnerable, según el Registro Social de Hogares, fue aprobada por la Cámara de Diputadas y Diputados. El Bono Extraordinario de Apoyo a la Niñez contó con apoyo transversal de los sectores políticos y ahora pasa al Senado para su debate y eventual despacho de ley. En el caso de ser aprobado, quienes podrán acceder al beneficio serán las familias a cargo de niños entre 0 y 13 años pertenecientes al 80% más vulnerable. No será necesaria ninguna postulación, pues la inscripción será de manera automática. La ministra de Desarrollo Social, María Jesús Wolf, entregó más detalles sobre cómo acceder al bono.
19: La idea es que funcione como un bolsillo electrónico y queremos darle agilidad, que sea lo más rápido posible. No hemos querido comprometernos con un plazo porque, como dije anteriormente, es un proyecto de ley, pero desde el Poder Ejecutivo realizaremos todas las gestiones para que llegue lo antes posible a las familias chilenas.
18: Los beneficiados tendrán un máximo de 9 meses para cobrar el dinero desde la fecha en que se emita el pago y en caso de cumplir con los requisitos, pero que el sistema no asigne el pago, podrá ingresar un reclamo ante el Instituto de Previsión Social.
15: Un informe de Corporación Humanas reveló que el 70% de los hospitales públicos carece de un protocolo actualizado de derivación, debiendo resolverlos traslado caso a caso. Ornella Mellado nos cuenta.
20: El acceso al aborto bajo la ley de las tres causales se ha visto enfrentado a trabas hospitalarias y presión de un proyecto en el Congreso. Según un informe de Corporación Humanas, el 40% de los médicos obstetras del sistema público declara utilizar el objetor de conciencia en la causal de violación. Esta cifra tensiona fuertemente el derecho al aborto junto a la iniciativa que busca obligar a las mujeres a oír los latidos fetales antes de realizar el procedimiento presentado por diputados del Partido Nacional Libertario, Republicanos y Renovación Nacional. Mientras en recintos de alta complejidad como el Hospital Sótero del Río, la objeción por violación alcanza el 89,3%. El Hospital de Cauquenes registra un 100% de médicos objetores en las tres causales. El problema se agrava porque solo el 23% de los hospitales cuenta con protocolos actualizados de derivación. Mistral Insignia, abogada de la Organización Humana, plantea su preocupación por un retroceso de los derechos reproductivos.
21: Sobre el nuevo proyecto recientemente ingresado en el Congreso, la finalidad política del proyecto no es mejorar el acceso a la información de las mujeres, sino que es desincentivar el acceso a la interrupción del embarazo. Es incorporar una carga dirigida a influir en la decisión de las mujeres, lo que se aleja de una atención de salud que esté basada en el respeto a la autonomía de las mujeres. La ley IVE en tres causales ya enfrenta múltiples barreras y constituye, por ejemplo, la objeción de conciencia, una barrera institucional. Agregar nuevas exigencias solo incrementa las barreras para acceder oportunamente a un derecho reconocido.
20: Ante esto, organizaciones de derechos humanos advierten que las infancias serían un grupo altamente afectado y advierten que el forzar a una menor víctima de agresión sexual a escuchar los latidos fetales constituye un acto de violencia institucional y tortura psicológica.
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15: El Jardín Infantil Las Palmas Chilenas, ubicado en Viña del Mar, sufrió su sexto robo en 2 semanas. Los delincuentes robaron alimentos e insumos, desatando la molestia de los apoderados, quienes exigen guardias nocturnos.
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22: El gobierno hará uso del 2% del Fondo Constitucional de Emergencia para ir en ayuda de las zonas afectadas por el severo sistema frontal que golpea al país. La medida busca agilizar la entrega de recursos económicos y logísticos para enfrentar los destrozos de las lluvias y vientos que ya dejan a 3 personas fallecidas. El presidente José Antonio Kast abordó el despliegue señalando que se anticipó la posibilidad del uso del 2% de emergencia para todas las localidades afectadas.
23: Decir que ya hemos tenido 2 reuniones en semanas previas con los gobernadores de todo Chile y que se, en base a la conversación que se tuvo con ellos, se anticipó la posibilidad del uso del 2% de emergencia para todas las localidades afectadas. Se dictó el decreto 1212 a comienzos de la semana. Eso facilita mucho, los gobernadores en eso están contestes de que es una medida preventiva importante.
22: El temporal ha provocado masivos cortes de energía, dejando a más de 300.000 clientes sin suministro en el sur por las fuertes ráfagas, marejadas y lluvias intensas. Además, se reportaron problemas operativos en el aeropuerto Carriel Sur de Concepción, lo que obligó al mandatario a trasladarse por tierra para evaluar los daños. Ante la continuidad de las lluvias, el Ejecutivo reforzó el llamado a respetar las evacuaciones dictadas por Senapred en zonas de riesgo. Las Fuerzas Armadas se encuentran desplegadas apoyando las labores de asistencia y resguardo de la población damnificada.
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22: El Juzgado de Garantía de Chillán amplió la detención de 5 funcionarios de carabineros investigados por diversos delitos, entre ellos allanamientos ilegales y falsificación. La Fiscalía continuará realizando diligencias antes de la formalización programada para este sábado, tras la aparición de nuevos antecedentes en la causa. El informe es de María Belén Araya.
15: El Juzgado de Garantía de Chillán amplió hasta este sábado la detención de 5 funcionarios de Carabineros investigados por presuntos allanamientos irregulares, detenciones ilegales a premios ilegítimos, falsificación de instrumento público y obstrucción a la investigación. La medida fue solicitada por la Fiscalía durante el control de detención, luego de que surgieran nuevos antecedentes considerados relevantes para la causa. Las detenciones fueron concretadas por personal de la Sección de Asuntos Internos de Carabineros de Ñuble en cumplimiento de una orden judicial. Habla el fiscal jefe de Chillán, Sergio Pérez.
1: La orden de detención que se cumplió fue por los delitos de allanamientos irregulares, detenciones ilegales, a premios ilegítimos, falsificación de documentos públicos, obstrucción a la investigación, entre otros delitos. En virtud de que en los procesos de detención y allanamientos realizados se encontraron algunas evidencias que son relevantes, es que nosotros como Ministerio Público pedimos la ampliación por 2 días para efectos de poder cotejar estos nuevos antecedentes y poder formalizar adecuadamente los cargos el próximo día sábado.
15: Los imputados corresponden a 3 oficiales y 2 suboficiales que prestaban funciones en la Segunda Comisaría de Chillán. La audiencia de formalización quedó fijada para este sábado, oportunidad en que el Ministerio Público presentará los cargos en su contra. Carabineros informó que los 5 funcionarios fueron dados de baja o se encuentran en proceso de desvinculación. La investigación se inició tras una denuncia presentada por un organismo interno de la institución, cuyos antecedentes fueron derivados posteriormente al Ministerio Público.
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22: 2 personas fallecieron y otra quedó herida de gravedad tras el volcamiento de 2 motocicletas frente a la cárcel de Hacha, en el acceso sur de la comuna de Arica. Carabineros investiga las causas del accidente.
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22: Las intensas marejadas causadas por el sistema frontal provocaron el colapso de un tramo de 2 metros de la ciclovía en la costanera de Dichato, dejando la estructura fracturada e intransitable para peatones y ciclistas.
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22: Nos movemos hasta la región de Valparaíso. Ahí Nicolás Donoso nos cuenta cómo se está viviendo el desarrollo del sistema frontal. Lluvias, anegamientos y marejadas marcan la pauta por la zona. Nico, ¿cómo estás?
2: Hola, ¿cómo están? Buenas tardes. Una región de Valparaíso que ha resistido de buena forma, pero con aprensiones respecto a lo que pueda suceder en el mayor día de precipitaciones, que es este viernes, y que va a afectar entonces tanto al borde costero como a la zona del interior. Es el balance que realizan autoridades. Ha habido algún que otro derrumbe de alguna vivienda, sobre todo durante la jornada del jueves, inundaciones en calles principales de las comunas de Viña del Mar y Valparaíso, caída de ramas que han producido principalmente cortes de suministro eléctrico, pero la situación se ha mantenido, reiteramos, de momento controlada. Por ejemplo, en el caso del suministro eléctrico, si ayer eran más de 50.000 personas sin este suministro eléctrico, ahora ya son más de 84.000, de acuerdo a lo que señalaba la ministra de Energía, Jimena Rincón. En otras partes también se ha mantenido todo con cierta normalidad. El caso del estero Marga Marga en Viña del Mar, la situación del socavón que se produce en 2023 en edificios Miramar, Kandinsky, Santorini, con la función que han tenido los colectores, por momento han aguantado de buena forma. En todo caso, se mantiene el monitoreo constante por parte del Serna Geomín, también del Ministerio de Obras Públicas, de la Dirección de Obras Hidráulicas, y es el panorama entonces en esa situación. Se han visto afectadas comunas con corte de suministro eléctrico, principalmente en Cartagena, en lo que es el litoral de los Poetas, también las comunas de Villa Alemana, de Quilpué, lo propio con Viña del Mar y Valparaíso, y hubo una alerta SAE durante la jornada de ayer en la comuna de Quilpué, específicamente sector de Pompeya Norte, una de las zonas como referencia que fue afectada por el mega incendio del Gran Valparaíso los pasados 2 y 3 de febrero del 2024. Lo reiteramos, fue una alerta preventiva, en ningún caso hubo alguna afectación de una persona, pero se hizo esta recomendación con el fin de poder eventualmente evitar algún tipo de inundación o algún tipo de anegamiento. También en una pasarela en plena Avenida España, que es la principal arteria que conecta las comunas de Viña del Mar Valparaíso, sucedió que en algún momento tenía riesgo de poder caerse y por tanto se va a terminar sacando. para con el fin de que finalmente no se produzca algún tipo de complicación. Y hay que referirse a la situación del transporte público. Las personas han ido priorizando el uso del metro de la estación de F-Trenes Valparaíso-Limache, que conecta justamente las comunas del interior con Viña del Mar y la ciudad de Puerto. Bueno, en esa situación en específico se ha encontrado en algún momento suspendido durante la mañana, principalmente por corte de suministro eléctrico. Se prevé que ya las próximas horas se pueda ir eso recuperando con el fin de evitar que se produzcan aglomeraciones o algún tipo de atochamiento. Y en cuanto a aguacaídas, hasta las 8 de la mañana, solamente de la mañana, de acuerdo al informe de pluviometría que entrega el Centro Marítimo de la Armada, ya habían caído 78 milímetros en este sistema frontal que inició ayer. Se proyecta que puedan caer cerca de 70 más durante esta jornada, con ráfagas que oscilan entre los 70 hasta acercándose a los 100 kilómetros por hora. También la situación de las marejadas de 3 a 5 metros. E inclusive hay un aviso de probables tormentas eléctricas. Es la situación, el panorama acá en la región de Valparaíso.
22: Gracias, Nicolás, por el completo informe. Estamos en contacto. Las autoridades realizaron un nuevo balance asociado al sistema frontal que afecta a gran parte del país. Aunque los cortes de suministro eléctrico van a la baja, el número de viviendas con daños alcanzó las 800 estructuras afectadas. Auri Morales con el informe.
3: El nuevo balance entregado por Sernapred y la Subsecretaría del Interior respecto al presente tren de sistemas frontales confirma que la emergencia se mantiene bajo monitoreo continuo y en constante cambio. Así lo confirmó el subsecretario Máximo Pávez.
4: En primer lugar, quisiéramos señalar que no se han registrado durante la noche nuevas situaciones de emergencia graves. Solo hay en este minuto una alerta roja por la crecida del río Pichilo en la provincia de Arauco. Nosotros creemos que en un rato más durante la mañana dicha situación se va a normalizar, por lo tanto esperemos que no haya nuevas alertas rojas en el país.
3: Las nuevas cifras no contemplan variación en la cantidad de fallecidos, por lo que se mantienen 3 personas. Sin embargo, la cantidad de personas heridas aumentó a 7, mientras que los albergados hicieron lo propio con 466. El número de aislados en la región de Coquimbo suma 158 y se mantiene en un especial monitoreo en la zona, que espera sus horas más críticas la jornada de hoy viernes. El total de viviendas destruidas es de 5. Aquellas que sufrieron daños mayores o leves aumentó a 796 y 300 estructuras se mantienen en evaluación, por lo que es este número el de mayor fluctuación durante el día. Los cortes de suministro eléctrico van a la baja con 257.000 clientes afectados, principalmente en la Araucanía. Habla la directora nacional de Senapred, Alicia Cebrián.
5: Y reiterar el llamado a cuidarnos entre todos para poder enfrentar estas horas que vamos a probablemente experimentar el pic de precipitaciones en este tramo entre Coquimbo y O'Higgins de este sistema frontal.
3: Desde Senapred recordaron la suspensión de clases entre las regiones de Atacama y la Araucanía e insistieron en la necesidad de estar atentos a los canales de información.
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22: Una lactante de 6 meses con la enfermedad de Pompe será trasladada desde el hospital de Castro hasta el de Puerto Montt para recibir su tratamiento. Es el único caso de esta compleja patología registrado en Castro y Chiloé.
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22: El paso del intenso sistema frontal acompañado de fuertes lluvias y vientos ha provocado masivos cortes de energía eléctrica en gran parte de Chile. Según el último reporte de la Superintendencia de Electricidad y Combustibles, más de 350.000 clientes permanecen sin suministro desde la región de Atacama hasta la Araucanía. Las zonas más golpeadas por la emergencia climática son las regiones de la Araucanía, Valparaíso y Biobío. En cuanto a las comunas específicas con mayor cantidad de hogares afectados y sin electricidad, el informe destaca las situaciones críticas de Villarrica, Valparaíso y Viña del Mar. Frente a este escenario existe la página web oficial de la SEC, en donde se puede revisar la evolución de la emergencia e ir revisando los estados según la empresa que suministra la electricidad.
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22: El Senado despachó a tercer trámite constitucional el proyecto de reconstrucción nacional luego de una extensa sesión que se prolongó hasta la madrugada del pasado miércoles. Ahora la Cámara de Diputados y Diputadas deberá pronunciarse únicamente sobre las modificaciones incorporadas durante su paso por la Cámara Alta. Entre los principales cambios aprobados figura la focalización del crédito tributario al empleo, que beneficiará exclusivamente a la exportación de servicios de conocimiento en la economía digital. El incentivo contempla un descuento equivalente al 15% de las remuneraciones de cada trabajador, el que comenzará a regir una vez que la ley sea promulgada. El proyecto también establece una rebaja gradual del impuesto corporativo que pasará del 27% actual al 25,5% en 2027, al 24% en 2028 y finalmente al 23% en 2029. Asimismo, se modificó el régimen de invariabilidad tributaria para grandes inversiones, fijando plazos de 10, 15 y 20 años según el monto de cada proyecto. Otro de los cambios contempla la extensión del pago de contribuciones para personas mayores de 65 años respecto de su vivienda principal, beneficio que comenzará a aplicarse desde 2027. Sin embargo, no prosperó la propuesta para compensar íntegramente a los municipios por la disminución de ingresos derivada de esta medida. La iniciativa ahora continuará su tramitación en la Cámara de Diputados y Diputadas, donde el gobierno buscará reunir los respaldos necesarios para su aprobación final. Desde la oposición advirtieron que si se rechazan las modificaciones introducidas por el Senado, el proyecto deberá pasar a una comisión mixta, lo que podría extender su tramitación.
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22: Equipos de emergencia rescataron a varios perros que se encontraban atrapados debido a las inundaciones causadas por las intensas lluvias. El operativo protegió a los animales afectados por el sistema frontal en la comuna de Coihueco.

0: a sus equipos médicos. Esto basado en la ley Lucas Riquelme, prohíbe el corte por no pago y obliga a entregar equipos de respaldo ante emergencias. Ornella Mellado nos cuenta más en el siguiente informe.
1: El Registro Nacional de Electrodependientes identifica pacientes en hospitalización domiciliaria que necesitan energía para sus equipos médicos, una condición crítica ante los cortes de luz causados por el actual sistema frontal. Estar inscrito permite recibir atención preferencial y asegurar la salud de los enfermos durante esta emergencia climática. Bajo la ley Lucas Riquelme, las empresas distribuidoras tienen prohibido cortar el suministro a los hogares registrados, incluso si registran deudas por cuentas impagas. Esta normativa impone obligaciones técnicas estrictas a las compañías, las cuales son fiscalizadas directamente por la Superintendencia de Electricidad y Combustibles. Como beneficio, las concesionarias deben entregar generadores eléctricos en comodato para mitigar de forma temporal o permanente las interrupciones del servicio. De igual forma, los domicilios inscritos adquieren prioridad total de asistencia ante las cuadrillas de emergencia y el apoyo de los municipios locales. Para inscribirse, se debe ingresar a la web de la distribuidora de la comuna y adjuntar el certificado del médico tratante, el formulario de solicitud y la boleta de luz. Una vez completado el proceso, la empresa eléctrica cuenta con un plazo máximo de 48 horas para confirmar el registro.
0: El presidente José Antonio Kast reconoció una deuda en la infraestructura en el Biobío y comenzará una investigación que buscaría culpables de los daños en la región, mientras que el gobernador Sergio Yacamán busca conseguir reponer el presupuesto para emergencias. Auro y Morales con el informe.
2: Después de la mesa técnica de Concepción, el presidente Kast entregó un balance de lo conversado junto a las autoridades regionales de Biobío. El gobernador de la región, Sergio Yacamán, confirmó la gestión para reponer el presupuesto del 2% que la ley permite destinar a emergencias utilizado a inicio de año para combatir los incendios.
3: También yo quiero contar que desde el gobierno regional nosotros disponemos del 2% de emergencia. Ese 2% de emergencia lo gastamos en el contexto de los incendios del verano. No obstante, le hemos solicitado al gobierno, esto es una conversación previa con el ministro de Hacienda, y ahora yo se lo comentaba al presidente, y tenemos la posibilidad de disponer de recursos que no son de emergencia, pero que los vamos a usar en esta emergencia en particular.
2: El Ejecutivo se comprometió a realizar los ajustes necesarios para la modificación presupuestaria en coordinación de Hacienda con el fin de una inyección de recursos extraordinarios. Como parte del balance, se indicó la pérdida total de 12 viviendas en Penco, siendo esta la comuna más complicada. Por las afectaciones, el gobernador calificó el fenómeno como meteo-tsunami, un fenómeno que altera el nivel del mar, y solicitó a Senapred una categorización más clara para definir los protocolos a seguir. Tras las aclaraciones de los daños, el presidente reconoció que existe una deuda estructural y vial que se lleva arrastrando desde hace décadas. Por esto, se comprometió a fiscalizar y revisar los trabajos que presuntamente no cumplían con los requisitos, dejando abiertas las puertas para buscar responsables por los perjuicios materiales.
4: Se dio una desgracia de proporciones en la región, que no se dio en otra, se había dado antes en Valparaíso. Y de hecho, cuando se dio esta tragedia aquí, las personas de Valparaíso habían perdido la esperanza. Donde nos hemos focalizado, a través del Ministerio de la Vivienda, en Valparaíso, en Biobío, en Ñuble, para que las personas que traen una deuda desde la operación del Estado en Valparaíso, incluso con soluciones de vivienda poco apropiadas para lo que se necesitaba, no pierdan la esperanza.
2: Finalmente, enfatizó la importancia de extraer lecciones complejas en este sistema frontal, subrayando de manera categórica que existen sectores del territorio que no son habitables para la población.
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0: Senapred declaró alerta amarilla para las comunas de Cauquenes y Parral debido al aumento del caudal del río Perquilauquén, que alcanzó el umbral de riesgo producto del actual sistema frontal que azota a la zona. Eso es todo por el momento. Nos encontramos en la siguiente edición de noticias.
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6: www.santacruzfm.cl le indica la hora.
7: 23 horas en punto.
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2: Amigos, ¿qué tal? ¿Cómo están todos? Bienvenidos, bienvenidas a Ciencia y Más, último capítulo de la semana, viernes 17 de julio, aquí en la 94.3 Santa Cruz FM, a puertas de un nuevo fin de semana, el tercero de este mes de julio. Viernes 17 comienza Ciencia y Más.

Vamos a continuar con el programa. Esto es Ese y Más en la Noche. Los bebés concebidos con el ADN de tres personas nacieron libres de enfermedades hereditarias. 8 bebés nacieron en Reino Unido utilizando material genético de 3 personas para prevenir enfermedades devastadoras y por lo general mortales, según informó un equipo médico. El método desarrollado por científicos británicos combina el óvulo y el esperma de la madre y el padre con un segundo óvulo de una mujer donante. La técnica es legal en el país desde hace una década, pero ahora se tiene la primera prueba de que está dando lugar a nacimientos de niños libres de enfermedades mitocondriales incurables. Esta afección suele transmitirse de madre a hijo y provoca una falta de energía en el

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Los secretos químicos de la miel que la hacen perdurable y resistente a las bacterias. La miel es un edulcorante natural y a las bacterias les encanta el azúcar, pero la miel es notablemente resistente a la descomposición. ¿Qué hay detrás de su capacidad para combatir a los microorganismos? La mayoría de las delicias en frascos tienen una vida útil limitada y pueden desarrollar una exuberante cosecha de moho o una próspera colonia de bacterias. Pero hay ciertos alimentos con una peculiar habilidad de permanencia, capaces de mantenerse comestibles durante años. La miel es una de estas sustancias mágicas. En un ambiente sellado, aunque esta sustancia dorada puede cristalizar, volviéndose espesa y grumosa, no se estropea. Esta persistente capacidad para resistir descomponerse se debe a la composición química de la miel y a su proceso de elaboración. Ciencia y más, aquí en la 94.3, en la noche

No toda la fruta seca es igual, ya que muchas marcas de supermercado añaden azúcares y edulcorantes adicionales de forma encubierta, lo que aumenta el contenido calórico y de azúcar, por lo que conviene evitar estas versiones. Si optas por las que no contienen azúcares añadidos, este aperitivo puede ser realmente muy nutritivo. La fruta deshidratada está repleta de fibra, nutrientes importantes y antioxidantes, como los polifenoles, que ayudan a mejorar la digestión y a reducir el riesgo de alguna enfermedad. Interesante. Ciencia y más, rumbo a la medianoche aquí en la 94.3.

Las pasas son ricas en hierro y calcio, ambos importantes para mantener un cuerpo sano, mientras que las ciruelas pasas son conocidas por ser laxantes naturales y ricas en potasio. Elige frutas secas sin ingredientes añadidos ni recubiertos y disfrútalas solas, mezcladas u horneadas. 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

Seguimos con el programa. A esta hora de la noche estamos haciendo Ciencia y Más por Santa Cruz FM. Biotecnología, una alternativa para restaurar las turberas en Chile. Las turberas, repositorios naturales de agua y sumideros de carbono, enfrentan una degradación global del 12%. En Chile, donde se extiende por aproximadamente 2,8 millones de hectáreas, entre un 10 y un 20% ya están deterioradas. Esta pérdida no solo impacta la disponibilidad de agua dulce en regiones sin glaciares, sino que también disminuye su capacidad de almacenamiento de carbono. Un proyecto liderado por el biólogo Sebastián Reyes, egresado de Magíster de Ciencias Biológicas de la Pontificia Universidad Católica de Valparaíso, propone una solución biotecnológica para la restauración de las turberas. Seguimos aquí en la 94.3.

Vamos a continuar con el programa rumbo a la medianoche de lunes a viernes. Al final del día hacemos ciencia y más. La ciencia de ver estudia en cómo el cerebro desarrolla experticia al procesar imágenes, desde la lectura de una radiografía hasta la identificación de anomalías en tejidos biológicos. Ciertos individuos desarrollan una capacidad para discernir detalles que escapan al ojo inexperto. Un reciente estudio de la Universidad de Talca se ha propuesto desentrañar este fenómeno investigando los cambios en el proceso cerebral que ocurren a medida que una persona adquiere experticia en la distinción de imágenes. El objetivo principal es comprender qué factores intervienen en estas experticias visuales complejas, abriendo la puerta a nuevas estrategias de enseñanza y recuperación funcional. El estudio investiga los mecanismos neuronales que subyacen a la experticia visual, ofreciendo claves para entender cómo profesionales como radiólogos o patólogos desarrollan una capacidad única para interpretar imágenes bastante complejas. Hasta la medianoche, hacemos ciencia y más.

0: Perfecto, nos vamos. Gracias por la sintonía de hoy, viernes 17 de julio de nuestro programa. Que tengan un reparador descanso, un buen fin de semana, abrigarse mucho. Dios mediante, nos encontramos el próximo lunes. Hasta entonces.
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0: 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Un espacio para descubrir la ciencia, la tecnología, la medicina y el medio ambiente. Todo junto a la mejor música para terminar el día. Gracias por la sintonía. Que tengan un buen descanso. Y será hasta mañana.
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2: Las 0 horas con 2 minutos.
3: El fin de tener una mente abierta, como el de una boca abierta, es llenarla con algo valioso. Gilbert Keith Chesterton.
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cantante francés apodado El Pequeño Príncipe, Gerard Lenormand y su éxito Michelle en Santa Cruz FM.

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rubia, hermosa, sensual, maravillosa, Cristina y los subterráneos a esta hora en el 94.3.

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0: La hora exacta en Santa Cruz FM.
1: Las 5 de la madrugada con 55 minutos.
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0: www.santacruzfm.cl le indica la hora.
1: Las 6 de la mañana con 54 minutos.
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0: La hora exacta en Santa Cruz FM.
1: Las 7 de la mañana con 53 minutos.
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4: El subsecretario del Interior, Máximo Páez, y la directora nacional de Senapred, Alicia Cebrián, entregan una actualización sobre la evolución del sistema frontal, las principales afectaciones y el despliegue en terreno que está realizando el gobierno para enfrentar la emergencia.
5: Muy buenos días. Quisiéramos agradecer a los medios de comunicación quienes nos acompañan desde la Dirección Nacional de Senapred para hacer un nuevo balance respecto al comportamiento del sistema frontal que afecta en este momento a gran parte de nuestro país. En primer lugar, quisiéramos señalar que no se han registrado durante la noche nuevas situaciones de emergencia graves. Solo hay en este minuto una alerta roja por la crecida del río Pichilo en la provincia de Arauco. Nosotros creemos que en un rato más durante la mañana dicha situación se va a normalizar, por lo tanto, esperemos que no haya nuevas alertas rojas en el país. Quisiera dar cuenta fundamentalmente de lo que está pasando en la zona centro-norte de nuestro país. En la provincia del Huasco, desde el día de la tarde de ayer se registraron precipitaciones, hay activación de algunas quebradas y algunos rodados menores en la Ruta 5 sin afectación grave de personas. En la región de Coquimbo, en este momento, se está desarrollando un COGRID regional a cargo de el director regional de Senapred y del delegado presidencial regional para evaluar el comportamiento de las precipitaciones que han dejado algunos efectos que paso a detallar. En el sector de Coquimbo y La Serena no hay afectación grave de servicios, el único incidente fue el que conoció el país el día de ayer respecto de la grúa. En la provincia del Choapa se han activado las quebradas de las Trancas en Canela y la quebrada Cerro Blanco en Los Vilos, que tiene en esa zona un saldo en este momento de 150 personas aisladas sin mayor afectación. El día de ayer, anoche, se despejó en Salamanca, en el sector del Boldo, dificultades respecto del camino por la pronta actuación de maquinaria coordinada por la delegación provincial. En la provincia de Limarí se activó el estero de Punitaqui, que tiene algunas personas aisladas en el sector del Higueral, y también se activó la quebrada de Montepatria. Esta es una situación que está siendo monitoreado por la delegada presidencial provincial y hasta el minuto no hay afectación grave de personas ni de infraestructura pública. En el caso de Valparaíso, podemos decir que durante la noche no se registraron emergencias graves producto de la lluvia en aquellos sectores vinculados a los incendios y hay una lenta evacuación de la población argentina en Quilpué. Anoche hubo en el sector de Viña del Mar un COGRID comunal para evaluar la situación de las personas que viven en las zonas afectadas por los incendios.

0: Finalmente, quisiera dar cuenta que hoy van a continuar en la zona sur del país, en el sector de Penco, que ya empezó ayer el despeje con maquinaria coordinada por la Dirección Regional de SENAPRED y por la Delegación Presidencial Regional, de los despejes de escombros en el sector de Penco. Y hoy día hay un despliegue importante de funcionarios municipales apoyado por la Seremi de Desarrollo Social para poder activar las fichas FIBE y evaluar las posibles ayudas que personas requieran en esa zona afectada de la costa del sur de nuestro país. En materia de servicio eléctrico, hoy día a las 7:30 de la mañana hay 257.000 personas clientes, 257.000 clientes sin servicio eléctrico a las 7:30 de la mañana. El reporte de las 23 horas de anoche daba cuenta de más de 386.000, lo que significa que se ha ido normalizando el servicio. Hay una especial preocupación en esta materia en la región de la Araucanía, donde el servicio se va a empezar a normalizar durante el día de hoy, producto de que han cesado los vientos y también las lluvias intensas. En ese sentido, durante la noche se han recuperado el servicio eléctrico en Pucón, Villarrica y Curarrehue, y AM se va a estar trabajando para reponer Cunco y Melipeuco. Hay más de 2.600 cuadrillas en todo el país para poder prontamente normalizar el servicio eléctrico. Pero para eso tenemos que recordarles a toda la población que es fundamental asegurar de manera muy precisa la seguridad de los trabajadores que van a realizar faenas en tendidos eléctricos. Ese es el balance general en materia de hechos en lugares políticamente relevantes sobre lo que es este sistema frontal. El detalle general sobre afectación de personas lo va a dar la directora del SENAPRED.
1: Gracias, subsecretario. Muy buenos días. Bueno, durante toda la noche se ha mantenido el despliegue de los equipos operativos en terreno, lo que ha permitido levantar los datos que a continuación les vamos a dar, que son el balance actualizado, que reporta las siguientes afectaciones. Tal como se informó ayer, lamentablemente se han registrado 3 personas fallecidas, 7 personas lesionadas, 79 personas damnificadas, correspondientes a las regiones de Araucanía, Biobío, Ñuble, Maule y O'Higgins. Se reportan 466 personas albergadas, la mayoría de ellas producto de las evacuaciones preventivas que se realizaron en diversos asentamientos precarios aquí en la región metropolitana. 158 personas aisladas, la mayoría de ellas en la región de Coquimbo, producto de la activación de quebradas en algunas comunas que ya fueron además detalladas por el subsecretario. Y respecto a afectación en vivienda, tenemos 5 viviendas destruidas, 96 viviendas con daño mayor, 700 viviendas con daño menor y 330 viviendas con daño en evaluación. Es importante insistir que esta información del daño en vivienda va a ir cambiando durante el día en los siguientes reportes, probablemente producto de que se va a poder precisar con mejores antecedentes a partir de las visitas en terreno y de la aplicación de los catastros correspondientes, el daño que se ha visualizado en primer término. Respecto a la mensajería SAE enviada, llevamos un total de 6 mensajes. El día 16 de julio se enviaron 6 y el día 15 de julio 1, lo mismo que el día 14, para la región de Valparaíso, y el resto en la región de Biobío, producto de evacuaciones preventivas vinculadas a amenazas de desborde y las marejadas que se registraron ayer en la comuna de Penco. Las principales afectaciones han estado concentradas en anegamientos por acumulación de aguas lluvias, voladuras de techumbres, caídas de árboles, interrupción de rutas, producto principalmente por el viento que estuvo presente ayer, sobre todo en las regiones del sur. Recordar también que se mantienen suspendidas las clases para hoy día viernes en el tramo comprendido entre las regiones de Atacama y Arica. Y bueno, mantenemos el despliegue de los organismos del Sistema Nacional de Prevención y Respuesta ante Desastres para seguir monitoreando la situación en las distintas comunas. Por supuesto que la atención está más concentrada en términos de monitoreo y de poder responder rápidamente a situaciones de emergencias en el tramo entre O'Higgins y Coquimbo, que es el que corresponde a la alarma meteorológica, que de acuerdo a lo proyectado por la Dirección Meteorológica, el pic de intensidad de este sistema frontal se está presentando durante la jornada de hoy, por lo tanto vamos a mantener un especial monitoreo sobre ello y vamos a ir comunicando sobre los distintos despliegues y también afectaciones que pudiera generar el avance del sistema frontal. Hacer un llamado insistente, a pesar que lo hemos dicho en reiteradas ocasiones a la población, a primero informarse por canales oficiales. Como han visto, es una situación que va evolucionando, va cambiando, se van generando afectaciones que pudieran exponer a las personas a alguna situación de emergencia. Por lo tanto, llamar a mantenerse informado, a no exponerse a situaciones de riesgo. Además del sistema frontal, o producto del sistema frontal, también estamos enfrentando un evento de marejadas anormales en todo el borde costero, en gran parte de él, entre la provincia de Huasco y la región de Aysén. La marejada anormal, y tal como fueron las imágenes que se mostraron ayer en la comuna de Penco y que dejaron lamentables daños en la infraestructura, son un riesgo para las personas. Por lo tanto, les pedimos no acercarse al borde costero para evitar accidentes y alguna consecuencia mayor. Hemos visto también a través de los medios de comunicación personas trotando en el borde costero, algunos internados en el mar. Les queremos pedir encarecidamente que esa actitud irresponsable no se repita. Es un riesgo, ponen en riesgo además a los organismos de respuesta que tienen que enfrentar esta situación para poder sacarlos o tener que ir a notificarlos. Así que les pedimos por favor su colaboración. Todos los organismos del sistema se encuentran desplegados, los funcionarios municipales, regionales, de las provincias, de servicios del nivel nacional están trabajando para monitorear, atender, asistir a las personas que eventualmente están siendo damnificadas, por lo que estas actitudes negligente y a veces irresponsable también hace que estos recursos se distraigan en atender estas situaciones y no poner el foco en lo que hoy día nos tendría que estar poniendo toda la preocupación, que es atender a aquellas personas que producto del sistema frontal pudieran tener alguna afectación. Así que reiterar el llamado a cuidarnos entre todos para poder enfrentar estas horas que vamos a probablemente experimentar el pic de precipitaciones en este tramo entre Coquimbo y O'Higgins de este sistema frontal. Vamos a recibir preguntas ahora y comunicarles que vamos a tener una mesa técnica dirigida por el ministro del Interior, donde nos vamos a contactar con las regiones para revisar en detalle alguna afectación que pudiera haberse registrado durante la noche y que no hubiera sido cubierta por este balance y la planificación del día de hoy. Y terminado la mesa técnica, vamos a hacer una nueva vocería.
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3: La comuna de Navidad anuncia una apertura de compuertas del embalse Rapel por pronóstico de lluvias. La municipalidad de Navidad informó que, de acuerdo con antecedentes entregados por Enel, se proyecta la apertura de las compuertas del embalse de Rapel desde el mediodía el sábado 18 y hasta el jueves 23 de julio, con un caudal máximo estimado de aproximadamente 2.200 metros cúbicos por segundo. La medida responde a los pronósticos meteorológicos para la región de O'Higgins, que anticipan este aumento en los caudales que ingresan al embalse. Además, se informó la gestión de una disminución excepcional de la cota del embalse ante el Coordinador Eléctrico Nacional, con el objetivo de contribuir a la regulación de la crecida. Ante este escenario, el municipio llamó a la comunidad a no acercarse a las riberas del río Rapel ni a sectores que puedan verse afectados por el incremento del caudal, además de mantenerse informado a través de los canales oficiales y seguir las indicaciones de las autoridades.
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3: En Rancagua habilitan albergue para resguardar a familias del campamento Río Loco ante el sistema frontal que afecta a la ciudad. La municipalidad de Rancagua informó que habilitó de manera preventiva un albergue preparado para resguardar a las familias del campamento Río Loco, uno de los sectores de mayor riesgo en la comuna frente a las intensas precipitaciones. El recinto fue equipado con camas, colchones, abrigo, alimentación y más condiciones necesarias para recibir a las familias en caso de ser necesario. Como parte de este despliegue preventivo, el municipio de Rancagua contó con el apoyo de la Brigada de Aviación del Ejército de Chile, que dispuso de medios para facilitar el traslado de las familias hacia este espacio seguro. Desde la municipalidad aseguraron que equipos municipales desarrollan trabajos en terreno, monitoreando los puntos críticos de la comuna y coordinando medidas para resguardar a los vecinos durante la emergencia climática.
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3: Estudiantes de Santo Tomás mejoraron viviendas de familias de Palmilla durante voluntariado de invierno. Durante una semana, estudiantes de Santo Tomás de la sede de Rancagua, Curicó y Viña del Mar dejaron las salas de clases para participar en los trabajos voluntarios de invierno en la comuna de Palmilla, donde realizaron mejoras en viviendas de familias de situación de vulnerabilidad. Con herramientas en mano, los voluntarios repararon techumbres, muros y otros espacios de las casas beneficiadas. Sin embargo, coinciden en que el mayor aprendizaje fue el contacto con las familias y el impacto que tuvo la experiencia en su formación personal. Uno vuelve con el corazón lleno. Byron Abarca, estudiante de técnico de deporte y jefe de cuadrilla, relató que uno de los momentos más emotivos fue cuando una familia vio terminados los trabajos en su vivienda. Cuando terminamos una casa, la señora le preguntó a su hijo si le gustaba cómo había quedado. Él dijo que sí y la abrazó. Ese momento paga todo el esfuerzo y el frío que vivimos durante esa semana.
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3: Actualización del balance por sistema frontal. Sube a 517 las personas afectadas en la región de O'Higgins. Se mantiene bajo intenso monitoreo desde el sistema frontal que afecta a la zona central del país y de acuerdo a la información proporcionada por la Delegación Presidencial Regional, se cifra en 517 personas las afectadas. Asimismo, se detalla en el informe actualizado que hay personas 23 albergadas, 4 aisladas, 2 damnificadas y 66 viviendas con daños menores. No se registran fallecidos ni viviendas destruidas. Precisan que las principales emergencias que se han registrado: anegamiento, filtraciones, voladuras de techumbre, caída de árboles y poste, además de evacuación preventiva en Rancagua y San Fernando. También se reportaron 6.554 clientes sin suministro eléctrico al cierre del informe. O'Higgins permanece bajo alerta amarilla con cortes preventivos en las rutas hacia Termas del Flaco, Placilla, Marchigüe y Litueche.
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3: Balance de precipitaciones: Litueche lidera con agua caída y nieve cordillerana aumenta su altura. El último balance de la Dirección General de Aguas, DGA, permite trazar el impacto del sistema frontal en la región de O'Higgins, concentrando las precipitaciones más intensas hasta ahora en el secano costero. La estación de Litueche lidera el reporte regional con un acumulado de 129,8 milímetros de agua caída, seguida por Pichidegua con 93,4 milímetros y la estación de Millagüe de San Vicente de Tahuatahua con 60 milímetros. Por su parte, la alta cordillera experimentó una sólida acumulación de nieve. La estación Termas del Flaco sumó 73,3 de nieve nueva, elevando el monto total registrado en la zona hasta el 106,8 centímetros. Este volumen de agua ha generado un repunte progresivo en las principales cuencas durante las últimas 12 horas. El río Cachapoal, medido en puente arqueado, incrementó su caudal de 114,61 a 133,72 metros cúbicos por segundo, mientras que el río Tingiririca, a la altura de Bajo Los Briones, pasó de 15,37 a 23,3. En cuanto a infraestructura de almacenamiento, el embalse Convento Viejo se encuentra al 75,46% de su capacidad operativa y Rapel registra un 58,26% de llenado. Pese a los incrementos, la autoridad confirmó que todas las estaciones se mantienen estables.
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3: La lluvia no impidió manifestar a la Virgen del Carmen con eucaristías, bailes religiosos, música chilena y la tradicional imposición del escapulario. Las parroquias y comunidades de la diócesis de Rancagua celebraron este recién pasado jueves 16 de julio la solemnidad de la Virgen del Carmen. La celebración de este año tuvo un significado especial al conmemorarse el centenario de la coronación de la Virgen del Carmen como reina y patrona de Chile. Hace 100 años, el pueblo chileno la proclamó solemnemente como su madre y reina, renovando una devoción que continúa profundamente arraigada en la vida de la Iglesia y del país. A pesar de las intensas lluvias y el viento, cientos de fieles participaron con gran devoción en las distintas celebraciones realizadas en toda la diócesis, dando un testimonio de fe y cariño hacia la Madre de Dios. Una de las principales celebraciones fue presidida por el obispo de Rancagua, Monseñor Guillermo Vera Soto, en la comuna de Quinta de Tilcoco, donde numerosos fieles se reunieron para honrar a la Virgen del Carmen. En la ocasión, el obispo realizó el rito de apertura de la Puerta Santa de la Parroquia Asunción de María, que lo denomina como templo jubilar.
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3: Pluviometría Santa Cruz informa actualización de este viernes 17 de julio a las 9 de la mañana. La estación Capellanía, las precipitaciones registradas hasta esa hora alcanzaban 107 milímetros, elevando el acumulado anual a 319 milímetros. De acuerdo con los registros históricos, durante julio se proyecta un acumulado de 540 milímetros, por lo que actualmente existe una diferencia negativa de 221 milímetros. Esta brecha podría reducirse con las precipitaciones que se pronostican para las próximas horas y días. Con un registro de 100 107 milímetros de lluvia. Es esperable que comiencen a presentar anegamientos e inundaciones tanto en sectores rurales como urbanos. Por ello, también se recomienda a la comunidad adoptar las medidas preventivas necesarias para disminuir los efectos de las precipitaciones. Importante, sí, este informe es válido únicamente para la comuna de Santa Cruz en el Valle de Colchagua y tiene carácter referencial para localidades cercanas. Y así llegamos al final de esta edición informativa en Radio Santa Cruz FM 94.3, agradeciendo como siempre su fiel sintonía y compañía. Recuerde que seguimos comprometidos con llevarle cada día las noticias comunales, regionales y nacionales que marcan la pauta y afectan a nuestra comunidad. Síganos en nuestras redes sociales para mantenerse siempre informado. Nos encuentra como Radio Santa Cruz FM 94.3, también en nuestra página web www.santacruzfm.cl. Nos encontramos en una próxima edición. Hasta entonces, que tenga excelente día.
2: 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La información continúa porque en Radio Santa Cruz nosotros informamos. www.santacruzfm.cl le indica la hora. 8 de la mañana con 27 minutos.
4: La gente suele ser curiosa por conocer las vidas ajenas y decidiosa para corregir la suya propia. Agustín de Hipona, padre de la Iglesia.
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1: 8 de la mañana con 58 minutos.
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9: Ariela Rosa Morales Valenzuela, en virtud de lo establecido en el artículo segundo transitorio del Código de Aguas, solicita regularizar un derecho de aprovechamiento consuntivo expresado en 3,5 acciones de ejercicio permanente y continuo sobre las aguas superficiales y corrientes del estero Chimbarongo, que extrae sus aguas a través del canal Población, localizado en la comuna de Santa Cruz, provincia de Colchagua. Las aguas se captan gravitacionalmente desde un punto definido llamado Canal Islano, boca toma del estero Chimbarongo, cuyas coordenadas son Norte 6.161.159, Este 289.539 y Norte 6.161.407 y Este 289.067. Datum

0: WGS84 Uso 19.
1: La sociedad moderna olvida que el mundo no es propiedad de una única generación. Óscar Kokoschka.
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4: Hola, ¿qué tal? ¿Cómo están, amigas y amigos? Bienvenidos y bienvenidas a una nueva edición de Chile Rural en esta semana de intensas lluvias y de vientos fuertes también que nos han tenido bastante preocupados. Ustedes lo saben acá en las últimas semanas que hemos tenido bastante contenido e información relativo a este tema. Por supuesto, esperamos que allá donde nos escuchen estén, digamos, enfrentando esto lo mejor posible, siempre en atención de los consejos y recomendaciones que les hemos ido entregando, que han entregado el Ministerio de Agricultura y el Gobierno a través del Ministerio de Agricultura y sus servicios también durante todos estos días. Y por supuesto que durante esta edición también estaremos revisando información respecto a ese tema, principalmente el despliegue del Ministerio de Agricultura y sus servicios en el marco de este sistema frontal que está afectando a la zona centro-sur de nuestro país, y también estaremos entregándoles consejos y recomendaciones clave en este contexto, ¿no? Así que comenzamos inmediatamente. Un saludo muy especial a quienes nos escuchan desde RadioMinagri.cl y nuestros perfiles de Spotify y Apple Podcast. Ustedes lo saben, donde están todos nuestros programas y episodios. Y también un agradecimiento a todas las radioemisoras que nos transmiten semanalmente. Son más de 100 radioemisoras que nos permiten llegar desde Arica a Magallanes hasta todas y todos ustedes. Junto a Christian Blower en la edición de sonido, Jennifer Fuentes, también de periodista de la Unidad de Gestión de Riesgos de Desastres Agrícolas del Ministerio de Agricultura, con los consejos y recomendaciones, y que les habla Luis Órdenes. Les damos la bienvenida.

0: Bien, se lo adelantábamos al inicio del programa. El Ministerio de Agricultura se mantiene desplegado y monitoreando permanentemente la situación del sistema frontal que afecta a la zona centro-sur del país, cuya gestión se ha centrado a través de la Unidad de Gestión de Riesgo de Desastres Agrícolas, UGRA, desde donde las autoridades ministeriales se han mantenido atentas al registro de los daños que se han desencadenado con, hasta el cierre de esta edición de Chile Rural, situaciones muy particulares. El ministro subrogante de Agricultura, Francesco Venecián, quien durante la semana se desplegó previamente en la región de Maule y luego en la de Valparaíso, fue cauto a la hora de la evaluación, dado el conocimiento del incremento que el frente tendría durante este fin de semana.
1: En términos generales, tenemos principalmente daños por vientos, ¿sí? En invernaderos, techos, afortunadamente salvo en la región de Biobío, algo de afectación en praderas que nos va a implicar obviamente ver cómo atacamos a estos productores con tema de forraje en las próximas semanas. Estamos haciéndole mucha atención en lo que es la región del Maule, al río Lontué, que la semana pasada hicimos una visita en terreno donde vimos ciertos puntos críticos. Estamos en conversaciones con la Dirección General de Agua a la espera de una posible declaratoria de emergencia al borde del río, donde se vieron afectados el año 2023 tanto el camino público como los canales de regantes. Así que estamos monitoreando, que son los puntos más sensibles en este minuto.
0: Las precipitaciones en el denominado Norte Chico, hasta el cierre de esta nota, han sido vistas con buenos ojos en las zonas agrícolas. Del mismo modo, se registraban cifras positivas en cuanto al ingreso de aguas a embalses emblemáticos que evidencian una situación crítica desde hace varios años. Como elemento permanente de apoyo para las acciones del Ministerio de Agricultura, a través de la Unidad de Gestión de Riesgo de Desastres Agrícolas, UGRA, se impulsó el Sistema de Información para la Gestión de Riesgo Agropecuario, GRD, una plataforma nacional que integra información oficial, indicadores técnicos y análisis territoriales para anticipar, monitorear y gestionar los riesgos climáticos y productivos que afectan al sector silvoagropecuario. La herramienta entrega información en tiempo real, alertas tempranas, monitoreo climático, pronósticos, mapas y reportes territoriales que permiten a agricultores, servicios del agro y autoridades tomar decisiones oportunas frente a eventos adversos. Además, facilita la visualización de datos según ubicación geográfica y contribuye a una mejor planificación de las actividades productivas, según detalló el subsecretario Venecián.
2: Nosotros lanzamos la nueva plataforma del Ministerio de Agricultura, donde junta todas las herramientas de proyecciones meteorológicas. Cualquier usuario agricultor se puede meter a la página del Ministerio de Agricultura, emergenciasagricolas.gob.cl, donde va a ver comuna por comuna cuál es el pronóstico de lluvias para la próxima temporada. De tal manera que cada localidad, cada agricultor, cada ciudadano accede y se puede anticipar, insisto, limpieza de su estero, desagüe de los potreros, limpieza de canaletas en sus casas, las respectivas instalaciones que tenga.
0: Durante la jornada del viernes, el ministro subrogante Francesco Venecián se desplegó en la región de O'Higgins para monitorear las zonas rurales y de producción agrícola que puedan verse afectadas con el paso del sistema frontal. Finalmente, la Autoridad del Agro reiteró el llamado a la ciudadanía y al mundo agrícola a mantenerse informados a través de los canales oficiales y a seguir las recomendaciones de los organismos técnicos y de emergencia con el objetivo de resguardar a las personas, proteger la infraestructura productiva y reducir los riesgos asociados a este evento meteorológico.

0: Un aplauso grande, Barbarito.
1: Gracias.
2: 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Evite acercarse a quebradas, ríos o sectores con riesgo de desborde. Aunque parezca tranquilo, el agua puede aumentar de golpe. Mantenga sus animales en los sectores altos de su predio. Protéjalos de circular a orillas de los ríos. Evite intentos por rescatar animales sin contar con el apoyo especializado. No se exponga. Mantenga despejados los caminos y accesos para que puedan entrar equipos de ayuda o de emergencias si es que esto fuese necesario. Infórmese por los canales oficiales, SENAPRED o DMC, sobre medidas de prevención o de evacuación. Revise techos y estructuras. Asegúrese de que estén firmes los galpones, bodegas e invernaderos. Limpie canaletas, techos y mallas para evitar la acumulación de agua o de nieve. Guarde bajo techo los productos químicos. Asegure las ramas de árboles que pudiesen romperse con el peso del agua o con la fuerza del viento. Proteja al ganado del viento con cortinas cortaviento, cercas de madera u otros materiales que sirvan de refugio. Tenga fardos, bolos o pellet en un lugar protegido para alimentar al ganado si es que hubiese emergencia. Almacene y coseche las aguas lluvias, construyendo sistemas de acumulación y recarga artificial de acuíferos. Aproveche el agua lluvia caída manteniendo limpios los sistemas para su uso posterior en cultivos. Mantenga el contacto con los vecinos y usuarios de canales, juntas de vigilancia y organizaciones de usuarios de agua para acciones en conjunto. Y recuerde mantener al día la declaración de existencia animal en el SAC. Recomendaciones para proteger insumos y productos agrícolas. Guarde cosechas, semillas, fertilizantes e insumos bajo techo. Revise bodegas, galpones e invernaderos para prevenir filtraciones y daños por viento. Mantenga los productos elevados del suelo para así evitar pérdidas por anegamientos. Almacene fitosanitarios y agroquímicos en lugares secos, cerrados y ventilados. Asegure materiales sueltos para evitar daños por el viento y mantenga despejados los drenajes para prevenir inundaciones en bodegas e instalaciones. Infórmese a través de los canales oficiales y siga las recomendaciones de los organismos técnicos y de emergencia para así resguardar a las personas, proteger la infraestructura productiva y reducir los riesgos asociados a este evento meteorológico. 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
5: Es momento de revisar otras informaciones del Ministerio de Agricultura y sus servicios durante esta semana, ¿no? Y con el objetivo de proteger a los agricultores frente al daño producido por los brotes de mosca de la fruta. El Ministerio de Agricultura, a través de Agroseguros, renovó la póliza catastrófica innominada de compensación parcial para asegurar las explotaciones agrícolas del país con especies de frutas y hortalizas hospederas de mosca de la fruta de hasta 50 hectáreas. La Ceratitis capitata, comúnmente conocida como mosca de la fruta, es considerada una de las plagas de frutas y hortalizas más dañinas del mundo, porque es capaz de atacar a más de 250 especies. Al respecto, el ministro de Agricultura, Jaime Campos, fue enfático en señalar que esta plaga es dañina para la economía del país, puesto que puede producir enormes pérdidas para la agricultura. Con esta medida, estamos cumpliendo con una demanda de los productores agrícolas y que les permite recibir una compensación económica asociada a la bajada y destrucción de fruta que instruye el SAC. Por su parte, el director ejecutivo de Agroseguros, Cristian Buccione, precisó que ahora los productores frutícolas y hortaliceros pueden contar con un seguro colectivo catastrófico que no tiene costo para el productor, puesto que el pago de la póliza es asumido en su totalidad por Agroseguros. En tanto, el director nacional de Servicio Agrícola y Ganadero SAC, Domingo Rojas, señaló que, aunque Chile mantiene la condición de país libre de mosca de la fruta, los brotes esporádicos, muchos de ellos vinculados al ingreso ilegal de productos agropecuarios, siguen siendo una amenaza real. Por eso, contar con una herramienta que les permita mitigar el impacto económico de la descarga y destrucción de fruta es una gran noticia. Desde el SAC valoramos que se considere este tipo de medidas que complementan nuestra labor técnica y de fiscalización. El riesgo cubierto por este seguro es la descarga y destrucción de fruta dentro de un predio, instruida por el SAC a consecuencia de la detección de la mosca de la fruta dentro de un radio de 200 metros del foco. Este seguro operará siempre y cuando exista una resolución exenta emitida por el SAC, decretando la presencia de brotes de mosca de la fruta. Respecto al monto para indemnizar, se pagará un valor definido por kilo de fruta u hortaliza descargada, según el formulario de descarga del SAC. El monto será de 800 pesos por kilo de fruta descargada, con un límite de 10.000 kilos por hectárea y una hectárea por beneficiario. Además, la fruta descargada en el predio debe superar los 200 kilos por productor. Como requisito adicional de aseguramiento, el beneficiario debe permitir el ingreso de funcionarios del SAC, autorizando la realización de acciones de control y erradicación necesarias. De existir oposición por parte del morador o administrador del predio, quedará establecido en el formulario respectivo y el productor perderá el derecho a ser beneficiario del seguro. Bueno, más información sobre esta póliza colectiva puede encontrarla en www.agroseguros.gov.cl. Cambiamos de tema para contarles que en el marco de la conmemoración del Día Mundial de Desarrollo Rural, el ministro de Agricultura Jaime Campos visitó la región de Ñuble para destacar en terreno la implementación de la Política Nacional de Desarrollo Rural impulsada por el Ministerio de Agricultura a través de la Oficina de Estudios y Políticas Agrarias, ODEPA, y poner en valor la conectividad digital como un eje estratégico para mejorar la calidad de vida de las comunidades rurales. Durante la actividad, el ministro Campos destacó que esta conmemoración busca relevar el papel de la ruralidad en el desarrollo del país, agregando que la visita permitió conocer de primera fuente la realidad productiva de la región y alinear el trabajo de los servicios del agro con las prioridades estratégicas del ministerio. La representante de FAO en Chile, Magda Takashi, destacó que el desarrollo rural implica valorar el rol de los agricultores en el desarrollo económico del país, pero también garantizar que las familias rurales cuenten con conectividad, educación, salud e infraestructura para permanecer y desarrollarse en sus territorios. Uno de los principales hitos de la jornada fue la visita a experiencias del proyecto Comunidades Conectadas, iniciativa financiada por el Fondo para los Objetivos de Desarrollo Sostenible de Naciones Unidas e implementada por la Organización de las Naciones Unidas para la Alimentación y la Agricultura FAO, junto a organismos del Estado. Esta iniciativa busca ampliar el acceso a Internet en comunidades rurales aisladas de las regiones de Ñuble y la Araucanía, promoviendo la inclusión digital, el acceso a servicios públicos, nuevas oportunidades productivas y una mejor calidad de vida. Y finalmente les contamos que con el objetivo de seguir promoviendo un uso eficiente y sustentable del agua en la agricultura, la Comisión Nacional de Riego CNR anunció la apertura de un nuevo concurso nacional de tecnificación. Este llamado en el marco de la Ley número 18.450 de fomento a la inversión privada en obras de riego y drenaje, dispone de un fondo total de 4.000 millones de pesos para bonificar proyectos que apunten a la modernización de los sistemas de riego en el país. A través de este concurso, el gobierno del presidente José Antonio Kast continúa fortaleciendo el eje de seguridad hídrica, promoviendo inversiones que permitan una gestión más eficiente y sostenible de los recursos hídricos mediante infraestructura clave para el desarrollo económico y el bienestar de la población frente al escenario climático actual. El proceso de postulación comenzará oficialmente el próximo martes 21 de julio y se extenderá hasta el jueves 6 de agosto de 2026. para facilitar el acceso y agilizar los tiempos de tramitación. El proceso se realizará únicamente de forma electrónica. Los interesados deberán ingresar sus proyectos a través del software de la ley, disponible en el enlace de postulación electrónica Ley 18.450 en la página web ley18450.cnr.gov.cl. Bueno, amigas y amigos, es el momento de poner punto final a esta edición de Chile Rural y como siempre les dejamos importantes recomendaciones o consejos. San Fernando será sede de la primera Feria de Innovación y Emprendimiento Apícola y del primer Congreso de Investigación Apícola en el marco del Encuentro Nacional de la Apicultura en API 2026. El evento, que se realizará entre el 30 de julio y el 1 de agosto, reunirá a 8 universidades, actores clave del sector, investigadores, estudiantes de pre y posgrado, profesionales y apicultores para abordar los principales desafíos de una apicultura sostenible. Más información en www.naturalbee.cl. Invitan ENAPI, Municipalidad de San Fernando y Naturalbee. 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Es un mensaje del Servicio Agrícola y Ganadero, Ministerio de Agricultura, Gobierno de Chile. Y la ilustre Municipalidad de Santa Bárbara invita cordialmente a productores, apicultores, emprendedores, universidades, empresas, servicios públicos, organizaciones rurales, comunidades, familias y visitantes de todo Chile a ser parte de API Expo Santa Bárbara 2026, que se realizará del 6 al 8 de agosto en el recinto deportivo René Correa de Santa Bárbara, región del Biobío. Más información en las redes sociales de la Municipalidad de Santa Bárbara y en el sitio web www.santabárbara.cl. Amigos y amigos, entonces llegamos al final de este programa. Les reiteramos la importancia de seguir, como es habitual, las recomendaciones que les entregamos a través de Chile Rural y también informarse en el contexto de este sistema frontal y de todo lo que está ocurriendo en las diversas regiones de nuestro país, informarse a través de los canales oficiales del Ministerio de Agricultura, de los servicios del agro, del Gobierno de Chile y de las instituciones de emergencia como SENAPRED. En este contexto hay mucha información dando vueltas y no necesariamente son los canales oficiales, así que como siempre sigan tanto redes sociales como los sitios web y estén atentos a la información que se entrega a través de los medios de comunicación desde las instituciones. Bueno, los dejamos invitados e invitadas desde ya a acompañarnos la próxima semana para hacer juntos un nuevo Chile Rural. Que estén bien, cuídense, un abrazo, chao chao.
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0: La hora exacta en Santa Cruz FM.
1: 9 de la mañana con 34 minutos.
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0: La hora exacta en Santa Cruz FM. 9 de la mañana con 51 minutos.
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3: ¿Qué tal? ¿Cómo están? Sábado 18 de julio. Les doy la bienvenida a esta nueva edición de noticias, donde sabremos de la evaluación negativa de la economía en los hogares, que llega a su peor nivel desde 2014, según encuesta Cadem. Sabremos de la reforma al INDH que prepara el Ejecutivo, mientras mantiene en evaluación el uso de indultos presidenciales. Continuamos analizando los efectos del sistema frontal que afecta a gran parte del país.
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4: Comenzamos hablando del sistema frontal que afecta a gran parte del país. El gobierno actualizó el balance y en la zona centro-norte y centro-sur del país confirmó 4 personas fallecidas, 7 lesionados, 99 damnificados y 673 albergados, según informó Senapred tras la reunión de la mesa técnica de emergencia. La directora nacional de Senapred, Alicia Cebrián, señaló que también existen 2.521 personas aisladas, principalmente en la región de Coquimbo, debido a la crecida de ríos y esteros. Además, se contabilizan 6 viviendas destruidas, 113 con daños menor, 951 con daño menor y 525 que permanecen en evaluación. Habla la directora nacional de Senapred, Alicia Cebrián.
5: Lesionados, tenemos 7 personas lesionadas, tenemos 4 personas fallecidas, lamentablemente se ha sumado una nueva persona en este último momento en la región de Valparaíso. Es un procedimiento que se encuentra en desarrollo, por lo tanto, una vez que tengamos mayor información, vamos a poder entregar mayores datos. Y 6, finalmente, respecto a daño vivienda, tenemos 6 viviendas destruidas, 113 con daño mayor, 951 con daño menor y 525 con daño en evaluación. Como decimos siempre, esta información va a ir fluctuando.
4: En materia de servicios básicos, el balance reportó 368.000 clientes sin suministro eléctrico entre las regiones de Atacama y la Araucanía, concentrándose la mayor afectación en Valparaíso, con más de 194.000 hogares sin energía. El suministro de agua potable, en tanto, se mantiene prácticamente normal, salvo una interrupción que afecta a unos 2.000 clientes en el sector de San Luis, en la comuna de Colina. El subsecretario del Interior, Máximo Páez, informó que la declaración de alerta roja para las provincias de Choapa y Limarí, toda la región de Valparaíso y la comuna de María Pinto en la región metropolitana. Asimismo, advirtió sobre el riesgo de remociones de masas en sectores poblados y destacó las evacuaciones preventivas realizadas en campamentos ubicados en la ribera del río Mapocho, esto ya en la zona central. Lo más complicado de las últimas horas se ha dado en la región de Coquimbo, allí el sector como Punitaqui con Barbalá ha sido afectado por la crecida de esteros y ríos, provocando el aislamiento de personas. En Montepatria, por ejemplo, también la crecida de un río arrasó con un puente.
6: Se acaba de llevar el puente el agua de lo que es el Tome Bajo. Aquí va el puente, no pudo resistir el puente y ya la crecida del río es impresionante. Esto es el río Guatulame acá en Montepatria.
7: ¡Hijo, se desbordó el canal!
4: El ministro del Interior, Claudio Alvarado, señaló que el sistema frontal continuará dejando condiciones complejas durante las próximas horas y llamó a evitar desplazamientos innecesarios. Además, confirmó el despliegue de las Fuerzas Armadas en comunas de Coquimbo, Valparaíso y la Metropolitana para apoyar las labores de evacuación, asistencia humanitaria y respuesta ante la emergencia. Seguimos hablando sobre el sistema frontal. La Subsecretaría de Redes Asistenciales informó que mantiene un monitoreo permanente de la red pública de salud para resguardar la continuidad de la atención frente a las condiciones meteorológicas que afectan a gran parte del país. De acuerdo con el último balance, la red asistencial permanece 100% operativa en todo el territorio nacional sin interrupciones que comprometan la prestación de los servicios de salud. Sobre esto habla el subsecretario Julio Montt.
8: Hasta el momento la red asistencial ha podido responder sin ninguna afectación grave a los requerimientos de la ciudadanía. Hemos tenido algunas afectaciones leves, pero el sistema está operando al 100%. en todas las regiones afectadas por esta alerta meteorológica.
4: Hasta el momento, las principales afectaciones corresponden a pequeñas fallas en los suministros eléctricos y algunas filtraciones puntuales en establecimientos de salud, situación que han sido abordadas sin afectar la atención de pacientes. La autoridad sanitaria indicó que los equipos continúan desplegados en terreno, realizando un seguimiento permanente de la situación para responder oportunamente ante cualquier contingencia derivada del sistema frontal. La subsecretaría reiteró que el monitoreo se mantendrá mientras persistan las condiciones climáticas adversas, con el objetivo de asegurar la continuidad de las prestaciones y el funcionamiento de la red asistencial en todo el país.
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4: Las exportaciones de productos lácteos chilenos alcanzaron un récord de 324,2 millones de dólares durante 2025, consolidando la presencia de la industria en los mercados internacionales y ampliando sus envíos a 40 países. Según el Centro de Información Láctea, los principales destinos fueron México, que aumentó en un 59% sus compras, Estados Unidos con un crecimiento del 6% y Brasil, que registró un alza del 130% impulsada por la demanda de leche entera en polvo. Desde ExportLac destacaron el resultado, aunque plantearon el desafío de incrementar la exportación de productos con mayor valor agregado para mejorar así la competitividad. Además, subrayaron que el crecimiento del sector beneficia especialmente a la región de Los Lagos, donde la actividad lechera genera empleo y dinamiza la economía local.
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4: El Servicio de Registro Civil concretó 4.166 atenciones móviles en terreno en toda la región durante 2025. El despliegue territorial benefició prioritariamente a adultos mayores, personas con discapacidad y habitantes de zonas rurales con trámites de identificación.
1: La región del Biobío.
4: Un exitoso operativo médico enfocado en patologías mamarias concretó más de 130 atenciones de salud en Concepción. La iniciativa buscó potenciar la prevención, promoción y el diagnóstico temprano de enfermedades oncológicas directamente en la comuna de Concepción.
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4: El Ejecutivo se prepara para presentar un proyecto de ley de reforma al Instituto Nacional de Derechos Humanos. La idea genera debate en el Congreso, ya que la oposición cuestiona el potencial debilitamiento institucional de la idea. Javier Vera con el informe.
2: El Ejecutivo trabaja en una reforma al Instituto Nacional de Derechos Humanos y mantiene sin definición el uso de indultos presidenciales, dos temas que marcaron la campaña de José Antonio Kast y hoy siguen generando debate político. El Ejecutivo confirmó que elabora un anteproyecto de ley, aunque por ahora no existen plazos definidos para su presentación. El diputado Jotuiti Teao manifestó que una reforma de la institución es necesaria.
7: Por eso que queremos abrir este debate y le queremos dar urgencia a la reforma del Instituto Nacional de Derechos Humanos, principalmente porque queremos que su conformación sea equilibrada, que sea plural, que sea independiente, que sea parcial. Necesitamos que una institución que resguarda derechos internacionales para todos los ciudadanos tenga esa connotación. No puede ser que el patrimonio del cuidado de los derechos humanos sea tomada con una sola mirada.
2: La iniciativa ha generado distintas reacciones. Desde la oposición advirtieron que una modernización no debe transformarse en un intento por debilitar la institución. En paralelo, el gobierno continúa sin anunciar el uso de indultos presidenciales, otra de las promesas realizadas durante la campaña. Desde el oficialismo sostienen que esta facultad se ejercerá solo cuando corresponda, mientras que sectores de la oposición atribuyen la cautela del Ejecutivo a la búsqueda de evitar nuevas tensiones políticas en medio de la discusión de la mega reforma.
4: La última encuesta Plaza Pública Cadem reveló que la evaluación negativa de la situación económica personal y familiar escaló al 56%. Esta cifra representa el nivel más alto de pesimismo financiero registrado en el país desde marzo de 2014. Ornella Mellado nos cuenta más de esto en el siguiente informe.
9: La percepción de los chilenos respecto a su realidad financiera doméstica ha sufrido un notable deterioro. Según los datos más recientes de la encuesta Plaza Pública Cadem, el pesimismo sobre la economía en los hogares ha mostrado un repunte significativo en las últimas mediciones. El estudio revela que un 56% de los encuestados califica la situación económica personal y familiar actual como mala o muy mala. Este indicador refleja la creciente presión que sienten las familias ante el costo de la vida y el escenario laboral actual. Guillermo Bustamante, analista político y académico de la Facultad de Comunicación de la Universidad de los Andes, explica sobre los resultados.
10: La última plaza pública de Academia expone una realidad que no veíamos desde 2014. La situación económica y familiar es la principal preocupación de los chilenos. Esto implica que la percepción de la macroeconomía y del empleo, así también como del consumo, se han afectado, llevando a la baja las percepciones ciudadanas de los ministros sectoriales. Esto nuevamente deja al gobierno en una posición incómoda porque debe hacer frente a negociaciones políticas sin tener una base ciudadana de apoyo.
9: Esto representa el nivel de evaluación negativa más alto registrado desde marzo de 2014.

0: Región de los Lagos.
1: El Consejo Regional aprobó asignaciones directas de 2,5 millones de pesos para tres destacadas deportistas osorninas de alto rendimiento. Los recursos financiarán su preparación y participación en competencias internacionales, representando a Chile desde la comuna de Osorno. Eso es todo por el momento. Nos encontramos en la siguiente edición de noticias.
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3: Atención, el reloj marca las 10 de la mañana con 3 minutos. 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
12: 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acciones de ejercicio permanente y continuo sobre las aguas superficiales y corrientes del estero Chimbarongo, que extrae sus aguas a través del canal Población, localizado en la comuna de Santa Cruz, provincia de Colchagua. Las aguas se captan gravitacionalmente desde un punto definido llamado canal Población, bocatoma del estero Chimbarongo, cuyas coordenadas son: norte 6.161.159, este 289.539 y norte 6.161.407 y este 289.067. Datum WGS 84, uso 19.
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0: Hola, ¿cómo están? Muy buenos días. Les saludo cordialmente en este sábado 18 de julio del 2026, en que está de onomástico nuestro amigo Federico. Un feliz día para todas aquellas personas que lleven este nombre. En un día bastante tormentoso por el tema de los temporales, esperando en realidad que se pueda solucionar en la medida que se pueda, ¿cierto?, el tema de las inundaciones y los estragos que traen los temporales. Gracias por acompañarnos en su programa Agenda Informativa de Radio Santa Cruz FM. Pasamos a saludar de inmediato a quien está en la sala máster de sonidos a cargo de los mandos técnicos, puesta en el aire y producción musical, don Miguel Ángel Morales Cruz. Buenos días, don Miguel, y bienvenidos a Agenda Informativa en Radio Santa Cruz FM.
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0: El anunciado temporal asociado al fenómeno del Niño ya se instaló en gran parte del país con intensas lluvias, fuertes vientos y el riesgo de desbordes de ríos y esteros. Las autoridades han desplegado planes preventivos, reforzando la vigilancia e insistido en la evacuación de los sectores más expuestos, en un esfuerzo para evitar tragedias que año tras año se repiten con demasiada frecuencia. Sin embargo, cada sistema frontal vuelve a dejar la misma pregunta. ¿Estamos realmente preparados o solo reaccionamos cuando la emergencia ya comenzó? La prevención no puede limitarse a alertas y evacuaciones. Requiere planificación, inversión e infraestructura que reduzca la vulnerabilidad de miles de familias. El temporal se extendería hasta el martes, según lo anunciado. La lluvia es necesaria para enfrentar la sequía y recuperar las reservas hídricas, pero su llegada no debería transformarse una vez más en un sinónimo de pérdidas, aislamiento y sufrimiento para quienes viven en las zonas más precarias. La naturaleza es inevitable, las consecuencias de la falta de prevención, no.

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1: Evitemos ante este temporal salir de casa. Hágalo solo si es estrictamente necesario.

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1: Principales indicadores económicos para hoy 18 de julio del 2026. Valor del dólar 933 pesos con 80 centavos. Valor del euro 1068 pesos con 17 centavos. Valor del yuan 138 pesos con 23 centavos. Valor del yen 5 pesos con 81 centavos. Valor de la unidad de fomento para hoy 40.844 pesos con 79 centavos. Valor de la UTM de julio del 2026 71.649 pesos. IPC 0,0%, tasa de desempleo alcanza el 9.4%.

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1: Chile es un país de contrastes y sus temporales de viento y lluvia han dejado historias sorprendentes. ¿Sabías que uno de los más devastadores ocurrió en junio de 1986, donde las intensas lluvias afectaron desde Coquimbo hasta el Biobío, provocando inundaciones, deslizamientos y miles de damnificados? Pero hay más. Aunque muchos creen que los tornados son exclusivos de Estados Unidos, en Chile existen registros desde el siglo XVII. El primero documentado ocurrió en Carelmapu en 1633. Y hoy los científicos saben que la zona centro-sur tiene una verdadera temporada de tornados, especialmente entre mayo y junio.

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1: El dólar inicia la jornada de esta semana con un fuerte salto de 9 pesos 3 centavos en el mercado cambiario local, en una apertura marcada por la fuerte caída del cobre, un dólar global algo más firme y un renovado aumento de la aversión al riesgo por la escalada del conflicto entre Estados Unidos e Irán. A las 9.34 horas, el billete verde se ubicaba en 933 pesos con 5 centavos, vendedor, y 933 pesos con 10 centavos, comprador. De acuerdo a lo investigado, el movimiento se explica principalmente por la fuerte caída del cobre, un dólar global algo más firme y un aumento de la aversión al riesgo por la escalada del conflicto entre Estados Unidos e Irán. Por el lado del metal rojo, el cobre bajaba 1,41% en la bolsa de metales de Londres al transarse la libra en 6,16 dólares, restándole soporte al peso chileno. En esa línea, el análisis advierte que la tensión geopolítica está empujando al petróleo al alza y reactivando temores inflacionarios, lo que debe poner sobre la mesa la posibilidad de tasas altas por un mayor periodo de tiempo.

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1: Mientras el mundo futbolero ya vive la cuenta regresiva por el desenlace del Mundial FIFA 2026, con Francia e Inglaterra disputando hoy el tercer lugar y España enfrentando mañana a Argentina en la gran final. En Chile la atención estuvo lejos de las canchas. El protagonismo se trasladó al Congreso, donde la ajustada votación de la mega reforma impulsada por el gobierno de José Antonio Kast volvió a dejar una evidencia de la fuerte polarización política que atraviesa el país. Más que una victoria contundente, el Ejecutivo consiguió un avance estrecho, dependiendo de negociaciones de último minuto y de votos que reflejan un Parlamento dividido casi en mitades.

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1: Nadie puede herirme sin mi permiso. Mohandas Karamchand Gandhi, más conocido como Mahatma Gandhi, el dirigente más destacado del movimiento de independencia de la India contra el Raj británico, por lo que practicó la desobediencia civil no violenta. Pacifista, político, pensador y abogado indio.

0: Y con Yuridia nos estamos despidiendo de su programa Agenda Informativa en Radio Santa Cruz FM. Darle las gracias a don Miguel Ángel Morales Cruz por su tremenda diligencia a cargo de los mandos técnicos. Y a ustedes, amigos auditores, muchísimas gracias por la atención dispensada. Ya viene su programa Cultivando el Folclore. Muchísimas gracias.
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2: 11 de la mañana con un minuto.
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0: Hola, ¿qué tal amigos? ¿Cómo están? Muy buenos días, bienvenidos a su programa Cultivando Folklore aquí en Santa Cruz FM. Vamos a saludar a don Miguel Ángel Morales Cruz, quien está en la sala máster de sonido, este muchacho, como siempre, con sus diligentes manos. Hoy día está de onomástico Federico. Conozco a varios en realidad que tienen por segundo nombre Federico, me incluyo yo también. Teobaldo Federico, Luis Federico, y así, así por el estilo. Tormentosa la semana, con muchos temporales, muchos damnificados, que lamentablemente es complejo en realidad evacuarlos, porque desafortunadamente no tienen otro lugar donde vivir. Entonces, resulta fácil de pronto decir, hay que evacuar, hay que sacarlos de acá. No tienen dónde vivir, entonces muy complejo el tema y da para una larga discusión. Es de esperar que todo vaya bien y que pueda ser menos desastroso el tema de los temporales y podamos seguir adelante en este querido Chile. Vamos a presentar de inmediato a nuestro magistral conductor, que llegó medio mojado en realidad este cabrón, pero llegó. No pudo sembrar ahora porque quiere sembrar el agua este cabrón. No pudo sembrar. Don Teobaldo Silva López, ¿cómo está? Muy buenos días, bienvenido a su programa Cultivando Folklore.
1: O sea, no puedo sembrar arroz hoy día.
0: En este tiempo no. No.
1: Hola, ¿qué tal, amiga? ¿Cómo están? Un placer saludarlas y saludarlos a todo el mundo que nos escucha de Arica hasta Punta Arena, a los chilenos por el mundo también, al maestro Milo, especialmente por allá. A lo mejor maestro Milo no tiene temporales, ¿ya? Pero a lo mejor tiene nieve, porque ese país creo que hay mucha nieve. 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
0: 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No lo hemos visto mucho en la zona, don Teobaldo, porque parece que hubo precaución con respecto a eso.
1: Ah, ya.
0: Sí. Ya. 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
1: 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Sí. Así que, amigas mías, amigos míos, bienvenido a su programa Cultivando Folklore. El día sábado, usted señora, usted señor, usted joven, conjuntamente con Miguelito y nosotros hacemos el programa con respecto a las canciones. Mire, en nuestra portada musical teníamos una excelente, digamos, selección de valses criollos chilenos que lo entregó Miguelito para que cantáramos. Nosotros aquí estamos cantando, pero como contratados.
0: Como diríamos en inglés, un little lay.
1: Oh. Eso es tener un gringo aquí en el programa.
0: Sí. No, lo aprendí de don Luis Fernando Leiva Ávila.
1: Ah, ya. Él me enseñó. Ah, sí, perfecto. Sí. Muy bien. Ya. Así que, Miguelito, vamos a la música nomás, porque resulta que la música es linda, hermosa, y usted, señora, señor, la está esperando. ¿Ya? Miguelito, hoy día programa conjuntamente con usted, señora. Así que llame al teléfono de la radio 722 82.

0: Estamos en su programa Cultivando Folklore aquí en Santa Cruz FM. En un día como hoy, en 1843, bajo el gobierno del presidente Manuel Bulnes, se crea la Penitenciaría de Santiago, don Teobaldo Silva.
1: No me diga.
0: Sí, señor. Y es de penitencia, ¿cierto? Es de pagar cosas que anómalas que ha hecho uno en la vida, ¿cierto?
1: Pagar las cuentas.
0: Exactamente. Oiga, y en 1858 sale a circulación el primer ejemplar del periódico El Correo Literario. ¿Qué le parece?
1: No me diga.
0: Sí, señor. Y también fallece en 1889, don Domingo Santa María González, quien fuera presidente de la República entre 1881 y 1886.
1: ¿Y sabe que además fue intendente de Colchagua?
0: Sí, señor.
1: Claro.
0: Muy
1: así que
0: adherido a nuestra tierra.
1: Sí, señor. Así que, oiga, algunas cositas que le contamos para la cultura personal de cada persona que nos escucha. Porque dicen que la cultura no ocupa lugar.
0: No, señor.
1: El saber
0: no ocupa lugar. No ocupa lugar.
1: Claro. Así que, por lo tanto, tenemos un llamadito por ahí. ¡Aló!
2: Don Teobaldo, buenos días.
1: Buenos días por la mañana. ¿Con quién hablamos por ahí?
2: Con don Juanito de aquí, de la isla de Yaqui, oiga, del mate.
1: ¡Ah! ¿Hoy día está de mate usted?
2: No.
1: ¿Qué pasó?
2: Hay varios socios, sobre todo de la directiva, están anegados.
1: Ah,
2: pues en un pasaje, así que pues me llamó la presidenta, me dijo: don Juan, avísele a don Teobaldo, por favor, que no va al mate, avísele a todos, porque están aislados.
1: Perfecto, amigo mío. Claro, porque el temporal ha sido muy complicado para todos los sectores.
2: Sí, pues aquí,
1: así que qué bueno que nos avisó, amigo mío, para que la gente de la comunidad de Yaquil sepa de que se suspende hasta nuevo aviso el gran mate de la chilena.
2: Sí, don Teobaldo, ya se pasó, muy agradecido por todo, pues.
1: De qué, pues, amigo mío, cuando quiera nomás nos comunica cualquier cosita por ahí.
2: Ya, muchas gracias, que esté muy bien, pues.
1: Oiga, saluda a la Rosita ahí, pues.
2: Ya, muchas gracias, en su nombre, don Teobaldo.
1: Que esté muy bien,
2: ¿eh? Ya, gracias.
1: Ya. Chaito. Chao. Queridas amigas, queridos amigos, bueno, don Juan Campos, cierto, esposo de la Rosita Ibaña de Isla Yaquil, lo había comunicado en la semana que ahí estaba programado un mate, pero no contaban con la mala astucia del temporal,
0: por lo cierto. No, sí, complicado
1: por todos lados, así que yo creo que todo lo que estaba programado para esta fecha, yo creo que se suspende, por supuesto. Así que ahí está. Le vamos a mandar un saludo a un compañero del conjunto Los Huesos Corraleros, don Patricio Cubillo, que ha estado un poquito enfermito. Así que, amigo mío, a tirar para arriba, claro, y ahí después por ahí estamos comunicándonos cómo está de salud, ¿cierto?
0: Desearle lo mejor a don Patricio y que se vaya mejorando prontamente, ¿cierto?
1: Claro, también por allá nos comunicamos recién con don Humberto Vélez de la Cabaña, que también, como en todas partes, mojado por todos lados el asunto, así que le mandamos saludo también ahí a la señora Guillermina.
0: Pero no se ha inundado, que eso es lo importante.
1: No,
0: eso es lo importante. Claro, un saludo cordial para el amigo Rucio.
1: Claro.
0: Rucio, así como claro. Le decimos
1: nosotros. Y a don Bernardo Trujillo, que debe estar aquí trabajando ahí en la ferretería.
0: El hombre que tiene buen lejos.
1: Claro.
0: Y que no tiene ni un brillo.
1: Y don Oscarito Gaete, que está seguramente cortando orejas.
0: Claro.
1: Miguelito, ¿por qué será que le dicen otra vez al tiro? Este chiquillo es diablo. Ya, así que, amigos míos, bienvenido a su programa Cultivando Folklore. Usted puede pedir su canción, ningún problema, como le decíamos anteriormente. Así que, Miguelito, adelante nomás con la música, que va a ser muy buena para hoy día, por supuesto.

0: 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Don Teobaldo Silva López.
1: Oiga, voy a mandar un saludo para unas antiguas, grandes amigas que tuvimos por ahí también en el tiempo, ¿cierto? Porque Chípica siempre ha sido una cuna hermosa de tradiciones, ¿cierto? De conjuntos folclóricos. Y una familia, la familia Galdame, que siempre ha estado allegada al folclore. Y voy a saludar a mi estimada amiga Graciela Galdames, la Mirellita Galdames y la amiga Tita Galdames, o la Bertita, claro, que trabaja ahí en Bombero. Así que para toda la familia Galdames, amigos míos, le mandamos un cariñoso abrazo y que estén muy bien. Pidieron una Miguelito en un ratito más, no sé cuándo usted lo estime conveniente, cuequitas con los puntillanos, así que...
2: Señorita, ahí. Esta es la oficina donde uno
1: aquí
2: se puede
1: aquí la saludamos, cambiar, ¿no? Amiga mía, sí, con estas patitas de hueca.
3: ¿Cómo se llama usted?
2: Yo me llamo Miguel Ángel de Dios Antonio.
3: ¿Y qué nombre quiere ponerse?
2: Napomuceno Prefiterio Cantalicio de las Mercedes.
3: ¡No!
2: Nombrecito que quiere ponerse la aturdido cuando tiene un nombre bien bonito, Miguel Ángel de Dios Antonio. ¿Para qué te vaya a cambiar el nombre, por Dios santo?
4: Que se callaba, compadre, que ropa del cordero.
2: Ah, sí.
4: Mi compadre Prefiterio, la acordeón.
2: Ave María, no me había dado cuenta.

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4: Más encima. Sí, y tocan la bocina.
3: Claro, claro. Está bien.
4: Estos cabros diablos. 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
4: 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Ahí está, don Miguelito, toda la información correspondiente de nuestros gentiles patrocinadores u auspiciadores. Así que usted tiene la palabra, don Miguelito. La música es...
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4: Aquí se cayó muerto al tiro el caballero que la midió. Don Job Pastene de allá dice que el cajón ya no existe. La estrella. Ya, aquí está, amigo. Su temita.

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1: Nos tuvimos que esconder en esta canción hoy, porque nos iba a pasar por encima.
2: Oye, aquí pasó la planadora completita. Yo creo. No, nos morimos todito.
1: Yo lo vi escondido usted.
2: Oiga, que se mueran los feos es una famosa canción de rock pop o yeye de esos tiempos, lanzada por allá por el año 1965. Ajá. Por los grupos españoles los Sirex. El tema se convirtió en un gran éxito de la época gracias a su letra divertida e irreverente. Los autores fueron interpretados por la banda Los Sirex, pioneros del rock español durante los años 60. Claro, y también podemos contarles que salió al mercado en el 65 bajo el sello Vergara, formando parte de un disco EP que se llamaba en ese tiempo, que incluía otros temas como Has de ser mi mujer, y llegó poco después del descomunal éxito de su célebre canción La Escoba. También de ese tiempo era La Escoba, claro. Sí. Bueno, si Miguelito tiene tiempo, un tempecito, que se busque La Escoba, también es buena para reírse un poco, ¿ya? Así que por lo tanto, la letra es con un tono de broma y picardía, porque la canción bromeaba con los que son feos. Que los feos le quitaban las chicas a los bonitos.
1: ¿Quién a poder?
2: Claro. Porque irónicamente tiene un arte especial para conquistar, decían. Volviéndose un himno alegre y festivo.
1: Y picaresco.
2: Además. ¿Sí? Así que, mire, nosotros como le buscamos el cuesco a la breva, buscamos también la historia de las canciones. Así que, amigos míos, cultivando folclore es así. Así que, por lo tanto, usted, señora, señor, puede pedir su canción, ningún problema. Tiene el teléfono de la radio 722-824841. Y además que nos cuenta también cómo le ha ido con la lluvia.
1: Eso es importante.
2: ¿Cierto? Fuera de pedir su cancioncita. Así que, oiga, yo le tengo que contar, amigo mío, con el permiso de todos ustedes, de Miguelito, de Don Luchito. Resulta de que llegó un señor un día a un bar o a un restaurante, fue a tomarse un vinito y se encontró, claro, con un grupo de personajes ahí, y hizo, digamos, amistad con ellos, y él pidió una botella de vino. Se amistó con el grupo que bebía en esa mesa, pidió una botella de vino, pero no la puso sobre la mesa, sino que debajo de ella, y de ahí la sacó varias veces para servir sin que ésta llevara trazas de consumirse o acabarse. El hombre, después de mucho, se retiró y los contertulios asombrados comentaron el hecho, pero más uno dudó del estado de todos. Andando el tiempo, uno de ellos se encontró en la calle con el de la Gracia y le manifestó su extrañeza por la botella de vino inagotable. El hombre de marra se encogió de hombro y solo le preguntó: ¿le gustan las paltas? Y se separaron. Al llegar a la casa, el interrogado encontró en los bolsillos unas grandes paltas. Otra vez llegó a la taberna y se juntó nuevamente con el grupo de amigos y volvió a, digamos, a pedir la botella de vino inagotable. Después de mucho conversar y beber, se retiró, pero todos los contertulios se encontraron en los bolsillos un paquete de excremento. O sea, el compadre como que tenía pacto con el caballero, parece.
1: Era magolín.
2: Era más gordito.
1: Claro.
2: Claro. Así que eso, son historias.
1: Mejor no ir a tomar con él.
2: No, mejor no. O sea, qué cuestión le va a dar al final. Así que, vamos, Miguelito.
0: Me gusta el vino porque el vino es bueno. Pero cuando el agua brota pura y cristalina de la madre tierra, más me gusta el vino. Me gusta el vino porque el vino es tinto, ñor. Y porque sale chorreando del uva. Porque tiene sabor a campo lindo y a la negra buenamosa que me gusta. Me gusta el vino porque el vino es bueno. porque lo saca el trabajo de la tierra, porque emborracha cuando uno está sereno y porque alegra cuando uno tiene pena. Me gusta el vino porque chicotea cuando uno anda de lacho por allí y no se anima, puñor, cuando canta en la rodaja de una espuela o dibuja en plintitas la enagua de una china. Me gusta el vino por eso, porque es vino y porque está en el aro de la cueca, porque está en el descanso del camino y en la mesa quería con mi vieja. Me gusta el vino porque me hizo llorar no sé por dónde cuando salí a tomar una vez con los amigos y traté de mostrar que ya era un hombre cuando no se me secaba ni el ombligo, ñor. Me gusta el vino porque me hizo daño cuando me tocó el olvido hace algún tiempo y me lo pasé tomando, me acuerdo, casi un año y no pude arrancármela de adentro. Me gusta el vino porque no fue vicio, más bien fue una lección bien aprendida. La vida nos exige sacrificios y no puede andar tirando por ahí uno la vida.

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0: Vaya ahora un consejo en serio para el que quiera. Hay que medirse para tomar sin propasarse, pues. Yo, por ejemplo, de la guata hasta la pera, hago 6 litros y cuarto. Sin envase.
1: Cultivando folclore aquí en Santa Cruz FM, nos vamos a ir a una pequeña pausa a rezar el Angelus y volvemos con la segunda parte de su programa Cultivando Folclore.
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3: El ángel del Señor anunció a María.
4: Y concibió por obra y gracia del Espíritu Santo.
3: Dios te salve María, llena eres de gracia, el Señor es contigo, bendita tú eres entre todas las mujeres, y bendito es el fruto de tu vientre Jesús.
4: Santa María, Madre de Dios, ruega por nosotros pecadores, ahora y en la hora de nuestra muerte. Amén.
3: He aquí la esclava del Señor.
4: Hágase en mí según tu palabra.
3: Dios te salve María, llena eres de gracia, el Señor es contigo. Bendita tú eres entre todas las mujeres, y bendito es el fruto de tu vientre Jesús.
4: Santa María, Madre de Dios, ruega por nosotros los pecadores, ahora y en la hora de nuestra muerte. Amén.
3: Y el Verbo se hizo carne.
4: Y habitó entre nosotros.
3: Dios te salve María, llena eres de gracia. El Señor es contigo, bendita tú eres entre todas las mujeres. Y bendito es el fruto de tu vientre Jesús.
4: Santa María, Madre de Dios, ruega por nosotros pecadores, ahora y en la hora de nuestra muerte. Amén.
3: Infunde, Señor, en nosotros tu gracia, para que los que hemos conocido por el anuncio del ángel la encarnación de tu Hijo, por los méritos de su pasión y de su cruz, alcancemos la gloria de la resurrección, por Jesucristo nuestro Señor. Amén.
2: La hora exacta en Santa Cruz FM.
5: 12 del mediodía en punto.
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4: 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provincia de Colchagua. Las aguas se captan gravitacionalmente desde un punto definido llamado canal Población, bocatoma del estero Chimbarongo, cuyas coordenadas son: norte 6.161.159, este 289.539 y norte 6.161.407 y este 289.067. 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

0: Estamos de vuelta con su programa Cultivando Folclore aquí en Santa Cruz FM, don Teobaldo Silva López.
1: Oiga, antes de pasar al siguiente temita que vamos a ver con usted, yo le voy a contar que fíjese que un caballero, estaban conversando dos amigos un día, fue unos chistecitos que me trajo un caballero que se llama Luchito Saavedra.
0: ¿Ya?
1: Y dice que, le pregunta, oye Pepito, no sabía que tú usaras pendiente en la oreja. ¿Desde cuándo lo lleva? Pues desde el día en que mi mujer lo encontró en el automóvil y tuve que decir que era mío.
0: Es una historia conocida esa.
1: Parece.
0: Ah, sí, señor. Sí,
1: sí. Parece. Más de alguien por ahí ha usado.
0: Claro.
1: Miguelito no tiene aro. No tiene. No
0: es
1: Miguelito.
0: Yo me lo saqué de poquito.
1: Oiga, ¿qué encontró por ahí?
0: Encontré algo del aguacero, don Teobaldo.
1: A ver, ¿qué pasa con el aguacero?
0: Después de un largo aguacero, empapado hasta las raíces, yo salgo a cazar perdices con mi perro perdiguero.
1: Ah, mira.
0: Mente quebrada y risquero son nuestra penosa meta. Cuando mi perro se inquieta y algo suena a su derecha, yo salgo de la sospecha y preparo mi escopeta, don Teobaldo. Imagínese.
1: Aquí está, a mí me toca. De pronto, un fuerte fifí parece rasgar el cielo. El ave al alzar el vuelo espanta al perro y a mí. Instintivo frenesí, casi al punto me despierta. Con mano firme y experta, rápido oprimo el gatillo. Y convertida en ovillo, la pobre ave roda muerta. Ah, o sea, le dio el bajo, como hacían.
0: Le dio el bajeli.
1: Claro.
0: Mi perro salta feliz.
1: Ah, claro.
0: Por la falda dispareja. Y sin mover una oreja, pone mis pies la perdí. Alza otra vez la nariz para olfatear en el viento. Y se ve muy recontento porque al mirarme adivino que en su corazón camino. Yo soy su mayor portento, imagínense.
1: ¡Ave María Purísima! Nada que ver con los conejos, que para darse importancia saltan con suma elegancia, chilcales y arena lejos. Esos son animalejos, ruina y plaga del país, que roen hasta el tapiz de los chilenos paraje, y no hay en los reinos salvajes más reina que la perdiz. O sea, la fifí.
0: La fifí. Bien rellenito el morral, con la ayuda de mi perro, abandonamos el cerro en demanda del hogar. Tenemos para merendar como 40 perdices, con 4 que descuartice, es posible que me sobre, y hay que darle también a los pobres para que también sean felices. Pues.
1: Oiga, ese caballero tenía como 50 partes del saque, porque la perdiz se casaba en ese tiempo que yo estaba solamente 2 por excursión.
0: ¿Usted ya salió a conejear alguna vez?
1: Sí, pues
0: con perro chico,
1: con perro de la zarza. De esos conejeros.
0: Zarcero.
1: Claro, de esos que
0: ¡ahí está!
1: De repente empezaba. ¡Uy! ¡Búscalo por aquí! ¡Búscalo por aquí!
0: Exactamente.
1: Y empezaban a gritar. Y tenían los otros listitos para que lo siguieran por atrás.
0: Buenos tiempos, ¿eh? Buenos tiempos. Claro,
1: buenos tiempos.
0: Sí.
1: Miguelito, vamos a ver si encontramos un conejo por ahí. Ya.

0: Estamos en su programa Cultivando Folclor con el hombre bueno para andar correteando conejos, don Teo aquí. Eran buenos tiempos esos, don Teo, ¿cierto? En los zarzales, todo eso bonito.
1: Además, ¿no? Que habían hartos conejos, entonces uno, como decía mi papá, hay que salir a buscar el sustento.
0: Claro.
1: Servía para hacer un asadito, para hacer un conejito escabellado.
0: Muy rico.
1: Entonces, era.
0: Claro que don Teo creo que se perdía en medio de los matorrales, quizás que andaba buscando.
1: Oiga, calladito se quedó. ¿Aló?
0: Sí.
1: Señor, buenos días.
0: ¿Cómo está? ¿Sí?
1: Fíjese que andamos censando, señor.
0: Censando.
1: Claro. ¿Cómo se llama usted?
0: Luis.
1: Usted tiene que decirme Adán.
0: Ah, Adán.
2: ¿Usted que salió bueno?
0: Estamos en vivo y en directo cuando son las 3 de la tarde.
1: ¿Cómo se llama usted?
0: Adán.
1: Oiga, y su Eva está por ahí. Sí, vivo con ella.
0: Sí, vivo con ella.
1: Oiga, ¿y la serpiente está?
0: ¡Suegra, la buscan!
1: Miguelito se toma la cabeza, dice, Dios mío.
0: Se nota que estamos bien preparados.
1: Pero claro, pero Miguelito, hay que darle color, aunque sea así, a la diabla nomás.
0: Es producto del temporal.
1: Sí, producto del temporal, sí. Tenemos que, por lo menos, a la gente que ha tenido problemas, que se le entra una gotera por aquí, una gotera por allá, algo más de una sonrisa le hemos sacado.
0: Sí, por supuesto que sí.
1: Oiga, ¿usted ha prometido alguna vez el oro y el moro?
0: No.
1: ¿Más de alguna vez?
0: Porque no he tenido ni el oro, pero el moro.
1: El origen de esta frase irónica se emplea cuando alguien formula una promesa exagerada o vana.
0: Ajá.
1: Claro, y se remonta por allá por el año 1426, en tiempo de Juan II de Castilla. Según narra la leyenda, Abdalá, el alcalde de la ciudad malagueña de Ronda, y su sobrino Hamed, entre otros de sus séquitos, fueron apresados por un grupo de caballeros cristianos de Jerez. A pesar de que Abdalá pagó la fuerte suma de dinero exigida por el rescate de los cautivos, solamente él fue puesto en libertad. El suceso llegó a oídos de Juan II, quien ordenó que el sobrino también fuese liberado. ¿Ya? Sin embargo, los raptores jerezanos, incitados por la esposa de uno de ellos, se negaron. Pedían a los moros un plus de 100 doblas, monedas castellanas de oro, a cambio de Hamed, debido por lo cual el rey hizo trasladar al prisionero a la corte. Y puede que a raíz de este episodio el pueblo andaluz creyera que lo que verdaderamente buscaba el monarca era tener cerca al moro para luego reclamar el oro.
0: ¿Usted ha prometido el oro y el moro? Si yo me voy a una de sus canciones, a una nomás, porque tiene tanta en realidad.
1: ¿Ya?
0: Ahí se nota que usted promete el oro y el moro y después no cumple.
1: ¿Cuál sería esa canción?
0: Debajo de los aromos. Si ya la desmenucé, así no me venga con
1: ¿A la desmenuzó?
0: Sí, señor.
1: ¿Y a dónde está la
0: demándeme, el moro? Demándeme si quiere.
1: ¿Dónde está el moro y dónde está el oro?
0: Le dije que la quería.
1: Y llenándola.
0: ¡Sal, cabalao!
1: Claro.
0: Sí, no.
1: No, es que usted me lo he notado que como que me está desmenuzando casi todas mis canciones.
0: No, es bien eso. La gente tiene que saber para dónde va la micro.
1: Claro.
0: Sí.
1: Ya. Pero.
0: Vamos a hablar en chileno. ¡Cachaste! ¡Cachaste lo que dije!
1: Sí, caché, Luis.
0: Muy bien, muy bien.
1: Caché,
0: muy
1: bien. ¿Por dónde va la micro? Sí, así que le vamos a pedir a Miguelito si cachó nuestra conversación.
0: No.
1: ¿Quién puede
0: colocar alguna?
1: Claro, es caperuso. Sí. ¿Siempre? Dice que no cayó nada.
0: No, no.
1: Bueno, por último, cualquier canción para Miguelito. Sí,
0: exactamente. Total.
1: Claro, así que no hay ningún problema en eso.
3: Orillas de los caminos, donde el sauce tu lamento, en el columpio del viento que lleva aromas y trinos, Nosotros, los peregrinos amantes de la canción hecha de boldo y cedrón, sentimos que en nuestras venas amanecen azucenas que brotan del corazón. Está Chile en la tonada que de norte a sur suspira, en el temblor de la lira bajo la noche embrujada, cuando se duerme la amada y el tiempo besa sus manos por designio soberano. Es entonces cuando llora la guitarra soñadora de estos guapos provincianos.

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4: Claro que sí. Oiga, nosotros, voy a ver por aquí, don Luchito Saavedra, si usted me permite.
3: Sí, por supuesto. Adelante, señor.
4: Claro. Resulta que ahora voy a dar el menú...
3: Oficial.
4: Oficial.
3: Ah, ya. Despertamos. Sí.
4: Ya, el menú para hoy, chiquilla, los platos principales para hoy día sábado. Así que vaya yendo para allá nomás por mientras yo se los canto. Cazuela de vacuno, no dije cantar, ¿no es cierto? Sí. Cazuela de vacuno, asado al horno, costillar al horno, pechuga a la plancha, prietas caseras, arrollado con papas cocidas, lomo a lo pobre, asado de tira al vino tinto y parrillero campesino. Esos son todos los platos principales. Ahora, ¿usted quiere saber los platos del mar?
3: Ya. Yeah.
4: Se lo digo. Mire, esta, como hubo marea en Pichilemu, salieron todos los pescados para afuera. Y don Efraín, pescó varias merluzas australes, las tiene listas ahí para servírselas a la gente. También pescó pejerreyes fritos, también. Salmón también la sacó. Oiga, el pastel de jaiba y la paila marina.
3: ¿Por qué novedoso esos pejerreyes fritos, sacarlos del mar?
4: Claro, eso es nuevo, ese plato.
3: Claro.
4: Oiga, los agregados, pregúnteme qué son.
3: ¿Cuáles son los agregados?
4: Arroz, puré, verdura salteada y papa frita. Ya, todos los platos vienen con ensalada y postre, amiga.
3: Y con una atención
4: extraordinaria. ahí, ¿cierto? El mismo don Efraín atendiendo ahí a las mesas, y las señoritas también, que le mandamos cariñosos saludos, por supuesto atienden muy bien. Ya, ya, eso es lo que tengo que ver. Y por este otro lado, páseme para acá porque tengo que ir a, si quiere usted mismo, viaje a Peralillo de nuevo.
3: Voy a Peralillo de nuevo. Sí. Pero favor. Por supuesto, vamos a ir a Peralillo, ¿cierto? Porque llegó la solución para usted, señora dueña de casa.
4: Claro.
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4: ¿Sí?
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3: Sí, tiene que ir con platito, ¿para dónde va?
4: Ah, pero lógico.
3: Es violín.
4: Porque hay transferencia también.
3: No, sí, pero es que eso de fiado, más rato le pago, no sirve. No me sirve el negocio.
4: Oiga, siempre he tenido yo como una curiosidad, ¿qué son los abarrotes? Le voy a contar qué son.
3: ¿Ya?
4: Los abarrotes son conjuntos de productos y alimentos de primera necesidad y consumo diario. Son artículos de alta rotación que incluyen alimentos no perecederos, como por ejemplo el arroz, los fideos, los enlatados, bebida y artículos de limpieza e higiene personal. En Chile y el resto de Latinoamérica, el término también se utiliza para referirse a los locales o almacenes de barrio donde se venden estos productos. El concepto se divide en diferentes categorías dependiendo de las necesidades que cubren. Abarrotes secos y comestibles. Son alimentos no procedentes como las legumbres, el arroz, la harina, el azúcar, fideo y conserva. Los básicos del hogar son artículos de limpieza y cuidado personal como papel higiénico, jabón y detergente. Y la bebida y lacto son productos de consumo habitual como la leche, el agua embotellada y los jugos. ¿Qué me dice?
3: Más claro.
4: Echarle al agua.
3: Imposible.
4: Claro.
3: Sí, señor.
4: Así que ahora Miguelito nos entrega una canción bonita, por supuesto. Claro. El ciruelo, para saludar a una amiga que parece que es de la poesía secreta porque dijo que no podíamos decir su nombre.
3: ¿El ciruelo o el ciruelo?
4: El ciruelo. La parte que cae a los dos.

0: Estamos en su programa Cultivando Folclore aquí en Santa Cruz FM en este 18 de julio del 2026, celebrando a quien lleve por nombre Federico.
1: Ya, oiga, tengo que saludar a algunas personas que nos están escuchando allá en Paniagüe.
0: Muy bien.
1: La señorita Constanza Olivares, la señora Verónica Lucero y doña María Elena Rivera. Muy Así bien. Que amiga mía, gracias por estar en la sintonía, ¿cierto? Y por supuesto que estén muy bien. Le mandamos un abrazo de aquí, de Cultivando Folclore. La señorita Constanza Olivares es una chiquitita que baila cueca muy bonito.
0: Espectacular.
1: Espectacular. Así que, amiga mía, siga nomás bailando. Don Luchito de repente salió con un "vamos a hacer un cote", le dijo.
0: ¿Sí?
1: Le voy a contar qué significa.
0: Va, póngale.
1: La expresión "un cotelé" significa un error por decir un cóctel.
0: ¿Sí?
1: Se refiere principalmente a un tejido de pana o cordero, o bien a una fiesta distinguida, dependiendo si se trata de tela o el antiguo. Es muy probable que busquen la definición de tela o que se refiera a un cóctel, una reunión a donde hay comistrajo.
0: Informal.
1: Exactamente.
0: Sí, señor.
1: Así que cuando usted, señor, invite a un cotelé, eso quiere decir que hay algo para el mastique.
0: Para comer y para tomar.
1: También. ¡Aló!
2: ¿Cómo está, don Teobaldo? Muy buenas tardes.
1: ¡Ah! El caballero de los platos ricos.
2: ¡Éjale!
1: ¿Cómo está don Efraín Pérez y compañía limitada?
2: Bien, pues, me gusta saludarlo a todos, a usted y a todo su equipo, pues, y esperando que no haya sufrido muchos daños con este temporal, oiga.
1: Oye, ¿cómo le fue por ahí?
2: Sí, con algunos inconvenientes, pero pudimos solucionarnos sobre la marcha, lo pudimos solucionar, gracias a Dios.
1: Ay, qué bueno. Oiga, aquí está el famoso Luchito Saavedra.
0: ¿Cómo está don Efraín? Gusto saludarlo.
2: Igualmente, don Luchito, hoy día celebrando todos nosotros, pues, oiga, el santo, pues, oiga, de los Federicos, pero de algo que debemos tener por dentro, ¿no
0: es
2: cierto?
0: Eso es cierto, oiga, pero los Federicos de repente tienen mejor suerte, oiga.
1: Claro.
0: Sí, mientras más feo sea, menos usado está.
2: Usted me ha contado, oiga. Yo le creo, pues un profesor me lo dice.
0: Exactamente, señor. ¿Cómo está usted y su linda familia?
2: Todo bien, gracias a Dios. Ahí atendiendo, ¿no? Ahí esperando a nuestros clientes, ¿no? Para poder atenderlos hoy día con esta lluvia. Así que, pero hoy día no tenemos mucha lluvia, pero igual ayer estuvimos atendiendo, hoy día y mañana lo vamos a atender también ahí ofreciendo las ricas parrilladas.
0: Eso es bueno.
2: Así que ahí estamos esperando a nuestros queridos clientes, pues, amigo mío.
1: Con tertulios, como dicen.
0: Claro.
1: Oiga, qué bueno, don Efraín, porque hoy día yo le contaba a toda la gente que nos está escuchando de que tienen ricos, pero ricos, ricos platos hoy día.
2: Así es, pues, oiga, le ponen mucho talento a estas damas, pues, oiga, la Verónica y
1: sí,
2: todo su economía, le ponen todo el talento para que nuestros clientes queden conformes y con nuestros platos fresquitos, como se dice, pues,
1: Oiga,
2: preparan en el momento.
1: Y además que lo van a esperar ahí con la linda música tradicional chilena, incluida ahí de los guasos.
0: ¡No! ¡No se escucha!
2: ¡Correcto!
1: Oiga, ¿qué me dice usted? Todos estos detractores que tengo yo aquí, imagínese usted.
2: No, la música muy linda de los guasos corraleros.
1: ¿Cierto? Buena.
2: Tenemos la oportunidad de verlo también ahí en imágenes cuando han viajado al exterior. Pues imagínese qué gran.
1: Digamos, también. Claro que sí, amigo mío. Así que qué bueno, don Efraín, que no irá llamado, porque siempre es bueno conversar con la primera persona que atiende a tanta gente ahí. Agradecerle a usted también y el tratamiento que tienen las señoritas que atienden muy bien.
2: Sí, pues eso es importante. Lo que pasa es que este es un legado que, bueno, gracias a Dios tenemos a mi madre con vida, y ella lo que más nos encargue que atendamos, pero como los dioses a nuestros clientes, porque eso nos ha dejado un legado, y por eso que lo hacemos con mucho gusto, pues, don Teobaldo y don Luis, pues.
1: Qué bueno, amigo mío. Así que invitar a toda la gente que vaya nomás para allá sin ningún problema. Tiene estacionamiento ahí al lado derecho, o también al ladito del teatro también se puede estacionar, ¿cierto?
2: Exacto. Y por la calle interior también tenemos ahí, por la calle lateral, también tenemos estacionamiento ahí para poder atender a nuestros clientes.
1: Exacto.
2: Para que
1: estén
2: tranquilos. Así que eso es lo importante.
1: ¿Ya? Ya, que esté muy bien, don Efraín.
2: No me meta la mía en lío.
1: Oiga, Miguelito, que no sé quién tiene, que tiene con, no sé, parece que como él lo maneja, entonces mete un vehículo por ahí entre medio.
2: Puede ser, pero Luchito no tiene problema en cuanto sí, porque él dijo que él lo manejaban, así que.
1: Claro, sí.
0: De todas maneras.
2: Sí. Pues ya, pues, mi amigo, un abrazo grande y un gusto de poder hablar con ustedes, ya, y que nos, gracias por darle la oportunidad de poder contactarnos también con nuestro lindo público, pues, con ustedes.
1: Ningún problema los días sábados, usted es el corresponsal de ahí, así que llame nomás, ningún problema.
2: Muchas gracias, don Teobaldo, que tenga un buen fin de semana.
0: Igual usted, cuídese harto.
1: Cuídense, chao, chao.
2: Chao.
1: Ya, ahí teníamos, cierto, el gran, digamos, artífice de que los platos ricos, y también la señora Verónica y el personal, para entregarle a lo mejor a nuestros clientes, ¿verdad? Pónganlo.
3: Está lloviendo como loco y tengo de gotera, ¿sabes cómo?
4: Tenés que subirte al techo y taparla, pues, oye.
3: ¿Y cómo las voy a tapar?
4: Con un paraguas.
3: Claro. ¿Y si se me da vuelta?
4: Ahí está el problema.
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0: Venga, vamos a conversar con una amiga que dice que ella vive en Rinconá de Palmilla. Se llama Carmen Castro. ¿Cómo está, Carmencita? Gusto de saludarla.
1: Hola, don Teo. Un gusto el mío. Contenta, feliz, porque tenemos agüita.
0: Claro.
1: Y tendremos lechugas, espinacas, tomates, de todo.
0: Oiga, ¿y cómo fue la cosa por ahí?
1: Bien, ni un problema.
0: Ah, qué bueno.
1: Todo bien. El alcalde se portó un 7.
0: Ah, qué bueno.
1: Sí, yo tuve un pequeño problema y vino al tiro él. Él mismo lo solucionó.
0: Oiga, don Carlos Carrero, está prontamente para solucionar el problema de la gente. Así que, qué bueno, le mandamos un saludo al señor alcalde ahí.
1: Un alcaldazo, oiga.
0: Qué bueno. Oiga, algo nos comentaba relacionado con nuestra música, amiga mía. Cuéntenos un poquito.
1: Yo le decía de que, en honor al nombre del programa, que es Cultivando Folclor, tendríamos que considerar a las manifestaciones de todo el país.
0: Claro.
1: Por ejemplo, Chiloé con unas cuequitas chilotas, Magallanes con un chamamé, Isla de Pascua con sausau, el norte con un trote, con un huayno, qué sé yo, todas las manifestaciones de todo el país.
0: Sí, vamos a ir incluyendo, amiga mía, en la semana a alguna de estas manifestaciones que hizo usted. Y muy buen acápite que nos da, pues, una buena idea, amiga mía.
1: Sí, porque nos estamos mirando nosotros mismos nomás,
0: por la zona central, dice usted.
1: Sí,
0: muy bien.
1: No es bueno, pues, somos todos chilenos.
0: Ya está, pues, así que vamos a hacerle caso, como dice Luchito Saber. Oiga, lo dejo aquí con don Luchito para que la salude, pues.
2: Gusto de saludarlo, señora Carmen, y un saludo a toda Rinconada de Palmilla, y qué bueno que no hayan pasado estragos con este temporal.
1: No, estuvimos bien, gracias a Dios y las autoridades que se portaron muy bien. El alcalde se portó un 7.
2: Eso es bueno. En todo caso, para eso están, pues.
1: Sí, pues. Sí. Pero algunos hacen la pega, otros no.
2: Bueno, pero es que, como le digo, son elegidos por la inmensa mayoría de los chilenos.
1: Sí.
2: Para que trabajen por nosotros.
1: Sí, pues sí. Están cumpliendo, se están ganando el puesto.
2: Exactamente.
1: Así que feliz, pues, oiga, aquí lo que si ha pasado algo ha sido lo menos.
0: Oiga, ¿alguna cancioncita para este minuto? Porque la semana vamos a incluirle, como nos decía usted, algo relacionado con para ir cubriendo todo nuestro país, por supuesto, con su canción.
1: Ay, algo de Carmencita Valdés.
0: Pero perfecto, ahí Miguelito.
1: Me encanta.
0: Claro, tiene una voz muy especial la Carmencita, y resulta de que ha grabado pero los temas más importantes de nuestro folclore chileno, así que gracias por eso, Carmencita, porque siempre es bueno conversar con nuestros gentiles amigos auditores.
1: Sí, y mi tocaya le ha ido a cantar hasta la reina, pues.
0: Sí, ha ido dos veces.
1: Sí, ¿cierto? Claro. Hay que tenerla presente.
0: Sí, eso es muy importante.
1: Muy lindo.
0: Así
1: muy
0: que, lindo. Amiga mía, le mandamos un abrazo para toda su gente ahí también, en esa linda tierra de Rinconada de Palmilla.
1: En su nombre, pues, a todos los vecinos que yo vea se lo diré.
0: Ya,
1: chaito. Un abrazo grande y muy feliz. En principio de primavera.
0: Muy bien, señorita. Que esté muy bien.
2: Que esté muy bien.
0: Chao, Carmencita.
1: Chao. Ya, chao.
0: Chao, chao.

0: programa Cultivando Folclore aquí en Santa Cruz FM, don Teobaldo Silva López.
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1: El folclore, claro. Sí, señor. Sí, exactamente. Miguelito, ¿queda alguna o nos vamos?
0: Nos vamos.
1: Ay, llegamos al final ya.
0: Llegamos al final.
1: Oye, ¿cómo fue esto?
0: Súper rápido.
1: Claro, se nos fue rapidito y no hay ningún sandunguito, no, ninguna.
2: ¡Idiotas!
1: Y más encima, nos reta.
0: ¿Qué sí. Claro. ¡Se van los Federico!
1: Oh, que se mueran los. Ni ese siquiera. No. Tampoco. Ah, entonces.
0: Lo importante, don Teobaldo, es darle a conocer a las personas que se cuiden harto, que tengan precaución con los temporales, que son complicados en realidad.
1: Nos queda una semana de lluvia, chiquillos.
0: Exactamente.
1: Ah, siguen. Solamente por ahí viendo el pronóstico para el día jueves. Pero el resto hasta el día sábado, completito.
0: Y un consejo súper importante a las personas que están medias delgadas, así como yo, no salgan porque una ventolera los puede dejar quizás donde.
1: Gracias por la sintonía, amiga y amigo de Cultivando Folclor. Gracias, Miguelito. Gracias, don Luchito. Y don Jorge Espinosa, que está por allá adentro haciendo
0: Departamento de prensa.
1: Departamento de prensa haciendo análisis. Así que, por lo tanto, ya no habiendo ningún retuqueque, nos vamos.
0: ¿Cierto?
1: Sí, señor.
0: Chao, chao. Chao.
3: 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Buenas tardes. 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
4: 13 horas en punto.
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8: Hola, ¿cómo están? Muy buenas tardes, 13:09. Hacemos entrega de noticias hasta ahora aquí en la 94.3, ya este día sábado 18 de julio de este 2026. A esta hora tenemos una temperatura, sensación térmica de 15 grados, la máxima del día de hoy en nuestra comuna de Santa Cruz. Rancagua tendrá una máxima de 14 grados, San Fernando máxima de 15 grados y Pichilemu su máxima será de 15 grados, según lo que pronostica hasta ahora meteorred.cl. También algunas lluvias débiles.

0: Durante este día sábado en nuestra región de O'Higgins. Ya el Banco Central de Chile, indicadores económicos 18 de julio, UF 40.844 pesos, UTM de julio 71.649 pesos y el dólar 924 pesos.
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0: El subsecretario del Interior, Máximo Pavés, junto a la directora nacional de Senapred, Alicia Cebrián, entregan un balance actualizado sobre la situación del sistema frontal y el monitoreo que se mantiene también en las regiones afectadas.
2: Nos encontramos aquí en la Dirección Nacional de Senapred para entregar un nuevo balance respecto de las últimas horas en relación al sistema frontal que afecta con especial intensidad en la zona centro de nuestro país. De norte a sur, queremos comentar las siguientes novedades. A las 5:41 de la mañana se emitió una alerta SAE con la finalidad de evacuar las localidades de La Fragua y Las Pircas en la comuna de Alto del Carmen. Hubo colaboración del ejército y hay un albergue instalado en la localidad del Tránsito. Además, se emitió un SAE ahora en la mañana para la comuna de Vallenar para evacuar el sector de la quebrada de Valparaíso. Hay 2.000 personas aisladas en la comuna del Alto del Carmen sin afectaciones graves. Pero en la provincia del Huasco se han activado especialmente muchas quebradas y por lo tanto hay un despliegue de las autoridades con el objeto de poder coordinar las tareas en dicha zona. En la región de Coquimbo, el delegado presidencial regional informa aproximadamente 3.000 personas con problemas de conectividad y hay una situación que tienen alerta las autoridades producto de que la planta Las Rojas de Aguas del Valle presenta el agua que se está tratando ahí presenta algunos signos de turbiedad, por lo tanto está el suministro asegurado por al menos 30 horas. Si es que no se verifica un cambio en las condiciones del agua, hay un plan de contingencia basado en camiones aljibe y entrega de agua, fundamentalmente para las ciudades de Coquimbo y La Serena, que están en la costa. En la provincia del Limarí hay turbidez también en la planta Sotaquí, que abastece la comuna de Ovalle, y por lo tanto también se está evaluando por ahora la necesidad de establecer un plan de contingencia si fuera necesario cortar el agua. Hay muchas quebradas activas, sin perjuicio de que hay una gran cantidad de agua en la ciudad de Ovalle, con afectaciones también localizadas y menores. En la provincia del Choapa, en Los Vilos, llegará durante esta mañana personal del ejército para ayudar en tareas de evacuación en la localidad del Infiernillo, en Los Vilos. Durante la noche se procedió a la evacuación de dos campamentos ubicados en las comunas de Salamanca e Illapel. En el caso de la comuna de Salamanca, 100 personas fueron evacuadas en el campamento denominado Bypass, en Salamanca, y 40 personas fueron evacuadas en el campamento Borde Río en Illapel. Hay evacuaciones previstas para Huentelauquén Sur y también la evacuación por el aumento del estero Canela en Canela, en el cual esperamos que 40 personas puedan dejar la zona. Se está preparando también la evacuación en Río Camisa, porque el embalse Corrales se encuentra a su tope. En la región de Valparaíso, a las 3 a.m. se envió un mensaje SAE para la evacuación del río Aconcagua. Hay personal en terreno. Afortunadamente, respecto del último reporte que fue anoche, donde hay una gran cantidad de quebradas en alerta por posibles remociones en masa, dichas zonas, que abarcan más o menos 600 familias, se encuentran por ahora sin la afectación de remociones en masa. Asimismo, se repuso gran parte de la electricidad en la comuna de La Ligua, que anoche se vio afectada por las precipitaciones y por caídas de postes, y donde también hubo especial personal de la Policía de Investigaciones desplegada en ayuda a controlar la seguridad. En la región metropolitana ya han declinado por el momento las precipitaciones, lo que nos va a permitir evaluar con más tranquilidad los lugares más afectados por acumulación de agua. En la región metropolitana las tareas van a estar concentradas en poder drenar en los lugares donde hay más acumulación de agua para esperar una nueva intensificación de las precipitaciones que va a suceder en la noche. Tal cual como lo hemos dicho, y antes de entregarle la palabra a la directora de Senapred, toda la noche ha habido personal de las instituciones del Estado a nivel municipal, militar, de las delegaciones y de Bomberos de Chile para poder acompañar y estar en aquellos lugares que se han visto afectados. Estamos especialmente preocupados y atentos por el comportamiento de las lluvias en el norte chico de nuestro país, donde hay una gran cantidad de quebradas muy activas en la provincia del Huasco y también en los valles transversales de la región de Coquimbo. Las alertas rojas se mantienen fundamentalmente en Limarí, Choapa, en todo Valparaíso continental, en la comuna de María Pinto, y se había sumado anoche en la séptima región por crecidas de río. En la zona centro-sur no hay situaciones mayores de emergencia y por lo tanto los esfuerzos del gobierno están en monitorear aquellas quebradas que se están activando con mucha intensidad en el norte chico de nuestro país. El presidente de la República nos ha pedido mantener un importante despliegue de autoridades en terreno que están colaborando con las direcciones regionales de Senapred. Van a haber distintos COGRID durante el día de hoy, lo que da cuenta que el sistema, que está desconcentrado a nivel regional, ha mostrado adecuados niveles de respuesta en materia de planificación, preparación y también respuesta ante estas lluvias que en algunos sectores tienen características de históricas, fundamentalmente en sectores como la Cuesta La Dormida y también lo que está sucediendo en Vallenar y en la provincia del Huasco en general. Directora.
3: Muchas gracias, subsecretario. A partir del monitoreo del sistema frontal, les queremos actualizar respecto a las afectaciones a personas y daño a vivienda que se han ido compilando hasta esta hora, entendiendo también que esta información, tal como hemos informado anteriormente, es dinámica y va a ir cambiando a lo largo del día en la medida que se pueda llegar a aquellas localidades que pudieran eventualmente mantener personas damnificadas o daño en viviendas. En términos de personas damnificadas, tenemos 516, estamos hablando del tramo del sistema frontal completo entre Atacama y la región de la Araucanía, 516 personas damnificadas, 800 personas albergadas, 1.181 personas aisladas, 6 personas lesionadas, una persona que se mantiene en calidad de desaparecida en la región del Maule, 4 personas fallecidas. Respecto al daño a viviendas, tenemos a esta hora 16 viviendas reportadas como destruidas, 291 viviendas con daño mayor, 5.319 viviendas reportadas con daño menor y 863 que se mantienen en evaluación. Esto, insisto, entre las regiones de Atacama y la Araucanía. Respecto a la mensajería SAE que hemos enviado por este evento, En la noche de hoy hubo un importante número de mensajes enviados, particularmente entre las regiones de Coquimbo y Valparaíso, totalizando desde el inicio del evento 41 mensajes SAES enviados para apoyar procesos de evacuación y también de manera preventiva para informar a la ciudadanía sobre eventuales situaciones de emergencia. Respecto a totales de agua acumulada, montos, solo destacar algunos más relevantes, por ejemplo, en la estación del Liceo Samuel Román Rojas, en la comuna de Combarbalá, total evento 150 milímetros acumulados, eso es la región de Coquimbo. En la comuna de Alto del Carmen, total evento 21,5. En Valparaíso, en la estación del Jardín Botánico, 157 milímetros acumulados, mientras que en Quillota, que es la que de la región de Valparaíso registra el mayor monto, en el Liceo Agrícola, 216 milímetros acumulados. Aquí en la región metropolitana, la estación de la Cuesta La Dormida registra total evento 224 milímetros acumulados, mientras que la estación en la Florida de Aguas Andinas, 112 milímetros acumulados. Y finalmente, la estación de Quimávida en la región de O'Higgins, 144,6 milímetros acumulados. Esto es de acuerdo a lo reportado por la Dirección Meteorológica de Chile. Respecto a corte de suministro, tal como hemos ido informando, esto es un número que va cambiando constantemente, pero tenemos hasta hace un rato antes de bajar al punto de prensa, 367.691 clientes sin suministro en el tramo de Atacama y la Araucanía, concentrándose la mayoría de ellos en la región de Valparaíso con un poco más de 210.000. Respecto a el sistema frontal para el día de hoy, en la región metropolitana y O'Higgins, las precipitaciones son muy aisladas a esta hora. Se va a mantener así por el resto de la tarde, pero está anunciado un nuevo pic de precipitaciones para la noche madrugada de mañana domingo. Por lo tanto, le queremos pedir a las personas que, aun cuando hayan cesado las precipitaciones, de tener que trasladarse de un lugar a otro, hacerlo con precaución. En las calles todavía tenemos acumulación de aguas lluvias, pudieran haber situaciones de emergencia que se estén además trabajando. Por lo tanto, hay que mantenerse informados por canales oficiales y seguir manteniendo una conducta que no vaya a generar situaciones de riesgo, sobre todo en los desplazamientos, ni acercarse a cauces de ríos ni quebradas. Así también la Dirección Meteorológica nos ha actualizado la alarma meteorológica que se mantiene vigente para la región de Coquimbo, extendiéndose esta hasta el día martes próximo. Por lo tanto, vamos a seguir haciendo un especial monitoreo de ello, con montos promedio diarios que podrían alcanzar entre 40 y 50 milímetros. La alarma meteorológica que estaba emitida y que cubría las regiones entre Coquimbo y O'Higgins, esa fue cancelada, solo manteniendo entonces la región de Coquimbo con alarma meteorológica, así como la provincia del Huasco. Quiero insistir en que estas son condiciones que hay que mantener monitoreando durante el día. Cualquier modificación en esta condición las vamos a estar informando a través de nuestras redes sociales y en eventuales nuevos puntos de prensa. Insistir en el llamado a las personas al autocuidado, a respetar aquellas decisiones que vayan tomando las autoridades regional y comunalmente. Todas ellas se toman principalmente para evitar situaciones de riesgo y el borde costero de nuestro país sigue registrando marejadas importantes, por lo tanto, hacer también insistentes llamados a no acercarse al borde costero.
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0: 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CGE informa estatus de suministro por sistema frontal que afecta desde Atacama a la Araucanía. CGE, compañía de distribución eléctrica, entregó un balance respecto a la cantidad de clientes afectados en el suministro eléctrico debido al temporal de viento y lluvia que afecta a una amplia parte del país desde las regiones de Atacama hasta la Araucanía. A las 14:30 horas de hoy se mantenía sin suministro eléctrico un total de 100.576 clientes de CGE a lo largo de zonas afectadas por el suministro eléctrico. Esto era a las 14:30 del día recién pasado viernes. Esto representa también una recuperación de más del 90% de los clientes afectados hasta esa hora por interrupción de suministro producto del sistema frontal. La mayor cantidad de clientes afectados en ese momento se concentraba en la región de Araucanía, con 24.019 clientes sin energía, Coquimbo con 24.882 clientes, Biobío con 12.409 clientes, Maule 7.103 clientes, Región de O'Higgins con 7.891 clientes y la Región Metropolitana con 16.874. Para esta contingencia y prevención al impacto del sistema frontal, CGE desplegó más de 1.600 brigadas con cerca de 5.000 personas en terreno a lo largo de las regiones y comunas afectadas a fin de recuperar el servicio eléctrico con la mayor celeridad posible y en la medida de las condiciones climáticas que han permitido también realizar estos trabajos. Los equipos técnicos han trabajado en turnos de forma interrumpida a las 24 horas para atender las interrupciones de suministro eléctrico y continuará también de esta forma mientras dure el sistema frontal y la reconstrucción de la infraestructura dañada. El presidente de la República, José Antonio Kast, conversó con medios de comunicación antes de liderar también una mesa técnica en el Mimbu, en la comuna de Talca.
4: Chile se cuida y lo cuidamos entre todos. Ustedes han visto la coordinación que ha habido entre los gobiernos regionales. El gobernador ha señalado que fruto de las reuniones que hemos tenido con distintos gobernadores de todo Chile, en Agorechi, se pudo avanzar en el uso de los fondos de emergencia. Algunas regiones ya lo tenían agotado por emergencias anteriores, como es la región de Biobío. Se han hecho los enlaces para que desde Hacienda, desde Interior, eso se pueda ir resolviendo. Y en los otros casos, los gobernadores han estado muy bien dispuestos, junto con sus gobiernos regionales, a colaborar. Hoy día, la crisis climática ha ido llegando a otras regiones. Ya una parte importante pasó por la zona de Biobío. Eso no quiere decir que haya que bajar las alertas, porque va a seguir el frente mal tiempo. En la Araucanía también se dieron vientos muy fuertes, al igual que en Biobío, con cortes de luz a los vecinos, pero que se han ido reponiendo paulatinamente y siempre resguardando la vida de los brigadistas que tienen que hacer ese trabajo. Hoy día se ha dado en estos momentos una alerta roja en la región de Valparaíso. Se han dictado alertas en algunas comunas, cruces de río. Aquí en la región, en la comuna de Parral, se ha decretado una alerta importante por situaciones de cauces de río. Esto también está afectando fuertemente a la región de Coquimbo y estamos planteando todas las alertas necesarias para la zona del Valle del Huasco en Vallenar. La región de Valparaíso se ha visto muy afectada, al igual que la región metropolitana, en las últimas horas. Tenemos que lamentar el fallecimiento de una persona más, ya van 4 víctimas de este temporal, y sí hacer un llamado a la responsabilidad, a la prudencia de nuestros compatriotas. Las situaciones que hemos vivido de jóvenes que buscan hacer deporte en el borde costero, dada la magnitud de las olas, es algo que no se puede permitir. También señalar que cruzar un estero a pie o en vehículos cuando hay señalética y avisos permanentes de alejarse de los cauces de río también es una situación de preocupación y puede terminar, como en el último caso que hemos visto, en el fallecimiento de una persona. Y viene ahora el día sábado, el día domingo, donde le insistimos a las personas que, de no ser absolutamente necesario, no se desplacen. por las distintas avenidas de las ciudades. Cada acción que podamos evitar de riesgo, aunque sea habitual en nuestras costumbres, tenemos que evitarla en estos días para poder colaborar con aquellas personas que lo están pasando mal. Hay un despliegue completo y organizado de las Fuerzas Armadas, a quien les agradezco mucho respeto a lo que han realizado en el despliegue territorial. Vemos cómo los ciudadanos agradecen la concurrencia de las Fuerzas Armadas a ayudar en evacuar ciertas situaciones. SENAPRED ha estado muy atenta a los avisos, a las alertas preventivas para ir dejando territorios que pueden estar afectados por inundaciones o por desborde. Y en esto, una vez más, agradecerle a todos los funcionarios públicos, a todos los integrantes de las municipalidades, de los gobiernos regionales, por el esfuerzo que están realizando. Al igual a que a bomberos y a toda la organización civil organizada, que ahora va a pasar a tener una posibilidad de aportar con aquellos chilenos que se han visto afectados y lo han perdido todo con este frente climático.
0: Sistema Frontal deja 67 damnificados y más de 1.400 personas afectadas en nuestra región de O'Higgins. La región de O'Higgins continúa enfrentando las consecuencias del sistema frontal que afecta a la zona centro-sur del país. De acuerdo con el último reporte de SENAPRED, emitido a las 10:25 horas de este sábado 18 de julio, el balance regional da cuenta de 67 personas damnificadas, 32 albergadas, 290 aisladas y 1.470 personas afectadas, además de 303 viviendas con daños entre menores y mayores, mientras otras 260 permanecen en evaluación. Las comunas con mayor impacto son Las Cabras, que registra 60 damnificados, 335 personas afectadas, 95 viviendas con daño menor y 20 con daño mayor. Rengo, con 240 personas afectadas. Palmilla, con 160 personas afectadas y 40 viviendas en evaluación. Coltauco, con 120 personas afectadas. Machalí, con 112 personas afectadas y una vivienda con daño mayor. Y Peralillo, con 96 personas afectadas. Despedimos ya esta entrega de noticias aquí en la 94.3. Ya a esta hora tendremos una temperatura, ya está la máxima de 15 grados en nuestra comuna de Santa Cruz. También algunas lluvias débiles durante este día sábado. Ya mañana domingo, al parecer, paran las lluvias, pero ya vuelven el día lunes también en nuestra comuna de Santa Cruz, como también en nuestra región de O'Higgins. Nos despedimos, que tenga buen resto de jornada. Chau, chau.
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5: 13 horas con 32 minutos.
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10: ¿Qué tal? ¿Cómo están? Les saluda Carlos Maturana. Les doy la bienvenida a esta nueva edición de noticias, donde sabremos de la corte que resolverá en agosto si anula absolución de Claudio Crespo por caso Gustavo Gatica. Con subsidios y foco regional, sabremos del plan Modo Empleo frente a cifras históricas de desocupación. Sabremos del nuevo balance de Senapred y autoridades por sistema frontal que sigue afectando a gran parte del país.
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10: El sistema frontal que afecta a gran parte de Chile ha dejado un saldo de 4 personas fallecidas tras confirmarse un último deceso en la región de Valparaíso. De acuerdo al balance oficial de Senapred, se registran 516 personas damnificadas, 800 personas albergadas y un total de 1.181 personas aisladas, la mayoría concentrada en la región de Coquimbo. Ante esto, los equipos de emergencia ya comenzaron a aplicar la ficha básica de emergencia en el Biobío y la Araucanía para coordinar las primeras ayudas. La directora nacional de Senapred, Alicia Cebrián, reportó sobre las viviendas afectadas.
11: Respecto al daño viviendas, tenemos a esta hora 16 viviendas reportadas como destruidas, 291 viviendas con daño mayor, 5.319 viviendas reportadas con daño menor y 863 que se mantienen en evaluación. Esto, insisto, entre las regiones de Atacama y la Araucanía.
10: En tanto, el presidente José Antonio Kast anunció la activación del 2% constitucional de emergencia del presupuesto público. Estos recursos económicos serán gestionados y distribuidos de manera directa por los delegados presidenciales de cada región afectada, con el fin de agilizar las respuestas y la asistencia en los sectores más golpeados por el temporal. En tanto, el Ejecutivo ordenó el despliegue de las Fuerzas Armadas en las regiones de Coquimbo, Valparaíso y la Metropolitana para apoyar las labores de rescate y conectividad. Actualmente, toda la región de Valparaíso, junto a comunas específicas como María Pinto, Choapa y Limarí, permanecen bajo alerta roja debido a la persistencia del peligro.
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10: Ya lo hablábamos, el sistema frontal en la zona centro-norte del país generó graves complicaciones por el aumento de caudales. En Valparaíso, la crecida del río Aconcagua y del estero San Francisco obligó a evacuar sectores de 6 comunas. En paralelo, las comunidades cercanas al río Loncomilla en la región del Maule se mantienen en alerta y bajo constante monitoreo por peligro de inundaciones. Ante este escenario, la Seremi de Gobierno de Valparaíso, Rosario Pérez Izquierdo, explicó que la alerta roja busca potenciar el despliegue de los equipos de rescate y asegurar recursos inmediatos.
13: En la región de Valparaíso se ha decretado alerta roja, lo que nos permite reforzar el despliegue de los organismos de emergencia y recursos para coordinar una respuesta inmediata frente al sistema frontal. Además, nos permite emitir las alertas SAE en caso de ser necesario. Nuestro llamado es a que las personas mantengan una actitud preventiva, se informen únicamente por los canales oficiales, eviten desplazamientos innecesarios y sigan las instrucciones de las autoridades.
10: La situación también es crítica en Coquimbo, ya lo habíamos adelantado en ediciones anteriores. Senapred ahí instó a evitar las riberas de los ríos y quebradas en Elqui ante el aumento de los caudales. El impacto más severo ocurrió en Monte Patria, donde la fuerza de un río arrastró y destruyó por completo un puente local, dejando en evidencia la magnitud de la emergencia. Un habitante de la zona capturó lo sucedido a través de redes sociales.
14: Se acaba de llevar el puente el agua de lo que es el tome bajo, aquí va el puente, no pudo resistir el puente y ya la crecida del río es impresionante. Esto es el río Guatulame acá en Montepatria. Vecinos, cuídense mucho. Ahí va el puente que ya se lo lleva lo que es la crecida del río. lamentablemente.
10: Para las regiones de Atacama y Coquimbo, la amenaza se mantiene y se activó una alerta meteorológica previendo que caigan hasta 120 milímetros de agua durante las próximas horas. Frente a este pronóstico, la delegada presidencial regional de Atacama, Sofía Cid, señaló que continúan monitoreando permanentemente la situación junto con los servicios desplegados en terreno.
9: Aquí en la región de Atacama acabamos de terminar una reunión de coordinación con SENAPRED Nacional y también con el subsecretario del Interior, en forma telemática, para evaluar la evolución del sistema frontal que afecta a nuestra región de Atacama. Hoy la provincia del Huasco se mantiene con alerta roja y la comuna de Tierra Amarilla con alerta amarilla. Seguimos monitoreando permanentemente la situación junto con los servicios desplegados en terreno. Pero lo más importante, el llamado que hacemos a la comunidad, es informarse por los canales oficiales, actuar con responsabilidad y seguir las indicaciones de las autoridades para resguardar la seguridad de todos aquí en la región de Atacama.
10: Por otro lado, sectores de la comuna del Cajón del Maipo amanecieron completamente cubiertos por un espeso manto de nieve tras las intensas precipitaciones de las últimas horas, mientras las autoridades continúan vigilando la evolución del tiempo.
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10: La Cámara de Diputados y Diputadas aprobó el proyecto de feriado regional para el 10 de agosto por San Lorenzo. La medida, que beneficia a Iquique y a toda la región, pasa ahora al Senado para continuar su trámite legislativo.
8: La región de Antofagasta.
10: SENAPRED modificó la alerta sanitaria por la presencia del zancudo Aedes aegypti, ampliando la zona de riesgo a toda la región de Antofagasta tras registrarse 18 focos confirmados en la zona, 17 de ellos en la comuna de Antofagasta.
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10: Chile implementará progresivamente una licencia de conducir digital que convivirá con el formato físico tradicional, accesible mediante una aplicación móvil gratuita, incorporará un código QR de alta seguridad para facilitar la fiscalización en tiempo real y reducir drásticamente la falsificación de documentos. María Belén Araya con el informe.
15: Chile avanza decididamente en la modernización de su sistema vial con la implementación gradual de la nueva licencia de conducir digital. Este documento electrónico coexistirá con la tradicional tarjeta física y tiene como principal objetivo agilizar los procesos de fiscalización en las calles, además de dotar de mayor seguridad al sistema de tránsito nacional. La nueva versión se podrá portar directamente en teléfonos móviles. El elemento central de este formato es un QR de alta seguridad que permitirá a carabineros e inspectores municipales escanear el documento y verificar de inmediato, en tiempo real, si los datos del conductor están vigentes o si cuenta con restricciones vigentes. Sobre esto habla Álvaro Miranda, especialista en transporte.
16: Favorece y mejora los procesos de fiscalización desde carabineros y ciertas autoridades. Y también podría, en algún momento, cuando esté masificada, impactar en rebajar un poco los tiempos de otorgamiento de licencia, de renovación de licencia. Pero hacia el usuario, la verdad es que no hay otras alteraciones u otros beneficios que sean significativos.
15: Una de las grandes ventajas de esta tecnología es su capacidad para combatir el fraude, facilitando la detección de licencias falsas, adulteradas o de conductores que circulen con el documento suspendido. Además, las autoridades detallaron que la validez legal de la versión digital será exactamente la misma que la del plástico tradicional. La transición hacia este sistema inteligente se realizará de forma progresiva, comenzando en las regiones extremas del país, antes de expandirse a la zona central. Los conductores no tendrán que realizar un trámite extra para cambiar su documento actual, sino que recibirán acceso a la aplicación móvil a medida que acudan a renovar su permiso o lo obtengan por primera vez.
10: La Corte de Apelaciones de Santiago resolverá el 3 de agosto si anula la absolución del exteniente coronel Claudio Crespo. La Fiscalía y querellantes sostienen que el juicio presentó errores en la valoración de las pruebas, mientras la defensa pidió confirmar el fallo. Saludamos a María Belén Araya, quien nos trae todos los detalles.
15: La Corte de Apelaciones de Santiago fijó para el 3 de agosto la resolución sobre los recursos de nulidad presentados por la Fiscalía Centro Norte y los querellantes, quienes buscan dejar sin efecto la absolución del exteniente coronel de Carabineros, Claudio Crespo, por el caso de Gustavo Gatica. La Fiscalía argumentó que el tribunal no valoró adecuadamente todas las pruebas presentadas durante el juicio y sostuvo que existieron errores en el razonamiento de la sentencia, además de una aplicación incorrecta de la ley Laín Retamal y del principio de congruencia.
17: Nosotros estamos planteando como causal principal un motivo que se denomina motivo absoluto de nulidad, que guarda relación con un déficit argumentativo de razonamiento de parte del tribunal, en el sentido que omitió valorar una serie de medios de prueba que fueron producidos durante el juicio y que de alguna forma desmontan parte de las afirmaciones en las cuales el tribunal basa la absolución. Asimismo, denunciamos subsidiariamente dos errores de derecho, el primero de ellos asociado a una errónea aplicación de la figura de la legítima defensa y de la legítima defensa privilegiada, y en segundo término, un error de derecho que guarda relación con elementos típicos del delito de apremios ilegítimos.
15: La defensa del exoficial afirmó que las pruebas sí fueron consideradas por el tribunal y sostuvo que el actuar policial respondió a una agresión ilegítima durante los hechos. Además, manifestó su confianza en que la Corte confirme la sentencia absolutoria.
18: Nuestro juicio no era prueba que tuviera la relevancia suficiente como para anular el juicio, su falta de ponderación, pero lo central es que se trata de prueba que sí fue ponderada. Lo que el tribunal dice es que existió una agresión ilegítima por parte de un sinnúmero de manifestantes, dentro de los cuales estaba Gustavo Gatica, y que la reacción que de Claudio Crespo es una reacción defensiva, en la cual emplea un medio que es racional para defenderse.
15: Si la Corte acoge los recursos, el juicio deberá repetirse ante una nueva sala del Cuarto Tribunal Oral en lo Penal de Santiago. En caso contrario, la absolución de Claudio Crespo quedará firme.
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10: En el Hospital de Chillán se realizaron cirugías de reconstrucción mamaria a pacientes de la región. Con este importante procedimiento médico se redujo la lista de espera de quienes debían completar su proceso tras superar un cáncer de mama. Eso es todo por el momento. Nos encontramos en la siguiente edición de noticias.
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1: 13 horas con 56 minutos.
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varios días de lluvia y con bastante intensidad. Esperamos que nadie esté pasando por alguna situación compleja. La verdad es que eso igual es preocupante y esperamos, ¿no es cierto?, que su casa, sus enseres, esté todo bien, y además especialmente cada uno y cada una de las integrantes de su familia. Hoy en Aula Abierta hablaremos de Confucio. Él fue un influyente pensador, educador y filósofo político chino. Sus ideas no solo moldearon la China antigua, sino que se convirtieron en la base cultural, social y moral de gran parte de Asia Oriental, influyendo profundamente en países como Corea, Japón y Vietnam. Durante, adivine esto y escúchelo muy bien, durante más de 2 milenios. Para entender quién fue, vale la pena mirar 3 facetas claves de su vida. En primer lugar, el contexto. Confucio nació en el estado de Lu, actual provincia de Shandong, durante el periodo de las primaveras y otoños. Era una época de fragmentación política, guerras constantes entre señores feudales y una profunda corrupción. Ante este panorama, Confucio no buscó una solución mágica o religiosa. Buscó una solución social y educativa. Su meta era restaurar la paz y la armonía, regresando a los valores morales de los antiguos sabios. En segundo lugar, aunque pertenecía a una clase social baja de la nobleza, los denominados Chi, Confucio se dedicó con pasión al estudio. Abrió una escuela y se convirtió en uno de los primeros pensadores en ofrecer educación a cualquiera que tuviera el deseo de aprender, sin importar su origen social o su dinero. Su método se basaba en el diálogo y la formación del carácter. En tercer lugar, Confucio creía que la mejor forma de cambiar el mundo era desde la política. Ocupó algunos cargos públicos menores en el estado de Lu, pero sus ideas de gobernar con moralidad y justicia chocaron con los intereses de los gobernantes corruptos de la época. Al ser ignorado, pasó casi 14 años viajando por diversos estados de China, intentando sin éxito convencer a otros reyes de aplicar sus reformas. ¿Cuál es el legado? El legado es justamente el confucianismo. Confucio no dejó libros escritos de su propio puño y letra. Su filosofía sobrevivió gracias a sus discípulos, quienes recopilaron sus dichos, conversaciones y debates en un texto fundamental llamado Las Analectas. Los pilares de su pensamiento se resumen en el denominado Ren, es decir, la benevolencia y la humanidad. Esto es, el amor y la empatía hacia los demás. También en el Li, que significa ritual y propiedad. Esto significa que se debe tener un respeto por las normas sociales, las tradiciones y la cortesía para mantener el orden. También el Xiao, es decir, la piedad filial. Esto significa que el respeto y devoción absoluta se le debe a cada uno de los padres y también a los antepasados, que consideraba la base de una sociedad estable. Él planteaba que si hay orden en la familia, también habrá orden en la nación. Aunque murió pensando que había fracasado en su misión, siglos después de su muerte, el confucianismo fue adoptado como la ideología oficial del Imperio Chino, convirtiéndolo en una de las figuras más influyentes de la historia de la humanidad. Confucio no veía la vida como una simple existencia biológica, sino como un camino constante de autoperfeccionamiento, rectitud moral y armonía con los demás. Para él,
vivir bien.

0: no tenía que ver con la riqueza o el éxito material, sino con la forma en que nos relacionamos con el mundo. Si resumiéramos los pilares de su filosofía sobre el arte de vivir, podríamos plantearlo en lo siguiente. Primero, el examen constante de uno mismo. Esto es importante escucharlo, porque también esto nos ayuda a cada uno de nosotros. A veces vivimos tan rápido que no dejamos espacio para esto. Para Confucio, una vida plena requiere conciencia. No se puede vivir en piloto automático. Hay personas, por ejemplo, en nuestros tiempos, que viven justamente así, en piloto automático, y que hacen las cosas muchas veces por inercia, a veces sin darse cuenta, y a veces incluso hasta con una mala intencionalidad. Por eso, una de sus máximas más célebres lo resume perfectamente. Dice así: aprender sin reflexionar es malgastar la energía. Reflexionar sin aprender es peligroso. Y en este sentido, como una pregunta retórica, ¿nosotros examinamos nuestras acciones día a día? En segundo punto, él planteaba la regla de oro. ¿Cuál era ella? La reciprocidad. Esto significa que la base de la convivencia y de una vida justa se encuentra en el concepto de Shu, que significa reciprocidad. Cuando le preguntaron si había una sola palabra que pudiera guiar la vida de una persona, él respondió: ¿no es la reciprocidad esa palabra? Lo que no quieras que te hagan a ti, no se los hagas a los demás. Importante eso también, reflexionar sobre esa expresión, esa frase, ese pensamiento tan profundo que nos plantea Confucio ahí. En tercer lugar, dice exigirse a uno mismo, no a los demás. Planteaba que vivir con sabiduría implica hacerse cargo de las propias acciones en lugar de culpar al resto o esperar que el mundo cambie. Él planteaba que el hombre superior se exige a sí mismo. El hombre inferior exige a los demás. Y después agregaba: cuando veas a un hombre bueno, trata de imitarlo. Cuando veas a un hombre malo, examina tus propios defectos. En cuarto lugar, plantea la importancia del camino y también del ritmo. Confucio valoraba la persistencia y la dirección por encima de la velocidad. Decía que vivir es un proceso de resistencia y enfoque. No importa lo lento que vayas, dijo, siempre y cuando no te detengas. Aquí también es importante esto, relacionarlo con la vida cotidiana, porque, por ejemplo, para los estudiantes es importante que vayan todos los días a clases, por ejemplo. Es importante que pongan atención en todas las clases, que vayan de a poco. En quinto lugar, planteaba que la verdadera felicidad es sencilla. Mire qué importante esto. Decía que la buena vida no está en los excesos, sino en la paz mental y en la apreciación de lo básico si se tiene una conciencia limpia. Decía que comer arroz de mala calidad, beber agua y usar el propio brazo doblado como almohada, incluso en medio de estas condiciones, se puede ser feliz. En resumen, para Confucio, vivir no es un destino al que llegar, sino un oficio que se aprende y se pule día a día a través de la educación, el respeto a la familia, la empatía y la autodisciplina, aspectos que quizás hoy en día nos falta bastante como sociedad. Vamos a un tema musical y ya estamos nuevamente con ustedes.
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1: Bueno, ya estamos nuevamente con ustedes después de escuchar ese hermoso tema musical, Llegar a Viejo, Joan Manuel Serrat. ¿Y por qué lo compartimos con usted? Porque justamente queremos tocar ese tema desde el punto de vista de Confucio. Para él la vejez no era una etapa de decadencia, de pérdida o desecho, sino todo lo contrario. Era la cúspide de la vida humana, el momento de mayor sabiduría, autoridad moral y respeto. Situación que en estos tiempos, y desde hace ya bastante, ha ido cambiando de manera negativa. Y se ve justamente la vejez como algo negativo. En la China antigua, moldeada por su pensamiento, envejecer era un honor y un privilegio. Su visión de la vejez se sostiene en tres pilares fundamentales que lo vamos a compartir con ustedes. En primer lugar, se planteaba que era el camino hacia la libertad espiritual. El propio Confucio describió su evolución de vida en un famoso pasaje de las Analectas, donde muestra que la vejez es el momento en que la disciplina moral finalmente se vuelve natural e innata. Dice que a los 15 años dedicó su corazón al estudio. A los 30 me mantuve firme. A los 40 no tenía dudas. A los 50 conocía el mandato del cielo. A los 60 mi oído estaba sintonizado. A los 70 seguía los deseos de mi corazón sin transgredir lo que es justo. Para él, llegar a viejo, en su época, llegar a viejo era llegar a los 70 años. Significaba alcanzar una armonía perfecta. La persona ya no tenía que luchar entre lo que quería hacer y lo que debía hacer. Su corazón ya estaba alineado con el bien. En segundo punto, planteaba la piedad filial y el cuidado de los mayores. En la sociedad confuciana, los jóvenes tenían la obligación absoluta de honrar, respetar y cuidar a sus padres y ancianos. Este respeto no era solo proveerle alimento físico, sino darle un trato digno y afectivo. Confucio decía: hoy en día se llama piedad filial a ser capaz de alimentar a los padres, pero los perros y los caballos también reciben alimento. Si no hay respeto, ¿dónde está la diferencia? Los ancianos, al haber acumulado experiencias, se convertían en los guardianes de las tradiciones y la moral de la familia y de la sociedad. En tercer punto, Confucio planteaba que la vejez se gana con una vida virtuosa. Aunque él promovía el respeto universal a los mayores, también era realista. La autoridad moral de la vejez se construye día a día. No se respeta a alguien solo por acumular años, sino por la sabiduría que cultivó en el camino. En una ocasión, al encontrarse con un viejo conocido que estaba sentado en una postura irrespetuosa y que no había hecho nada útil con su vida, Confucio lo reprendió severamente diciendo que llegar a viejo sin haber sido un buen ciudadano o un buen hijo era simplemente ser una carga. En resumen, para Confucio la vejez es la época de la cosecha. Es el momento en que el ser humano, tras una vida de estudio y autodisciplina, alcanza la madurez espiritual, se convierte en un faro de sabiduría para las nuevas generaciones y goza del cuidado y la reverencia de su comunidad. Hoy, quizás nos escuchan muchas personas que ya están en esa época, quienes día a día fueron construyendo un hermoso lienzo de experiencias que les transforman en sabios de esta vida y que se merecen nuestro agradecimiento por tantas cosas aportadas a la sociedad y que la sociedad debería pagarles, por ejemplo, con una buena jubilación, con salud gratuita y de calidad, con más luz en este último tramo del camino, para que sea de verdad un júbilo, una recompensa a tantos años de valor. Bueno, nos vamos a un tema musical y volvemos con ustedes para conversar con nuestro invitado de hoy, un tema muy, pero muy importante para toda la familia.

0: Ya regresamos con más análisis y conversación en Agenda Educativa, junto a Pablo Faúndez Vera. Pausa breve y continuamos. 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
1: 14 horas con 29 minutos.
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6: Bueno, ya estamos nuevamente con ustedes. Hoy en nuestra sección A La Pizarra tenemos con nosotros a don Fernando Alcaíno, quien está a cargo de la cancha de tenis Junco Club.
7: Exacto, Club de Campo.
6: Club de Campo. Bienvenido, Fernando.
7: Muchas gracias por la invitación, profesor.
6: Sé que suena una combinación extraña, pero quiero analizar el deporte desde la filosofía de Confucio, que se centraba en, y aquí usted me va a ayudar, don Fernando, disciplina, respeto, comunidad. Confucio decía que el verdadero sabio se exige a sí mismo y busca pulirse constantemente. En el tenis, el rival es un espejo de uno mismo. Como vimos que Confucio valoraba la vejez como la cúspide de la sabiduría y la constancia, el tenis es un deporte ideal porque se puede jugar toda la vida, Fernando, ¿no?
7: Así es, el tenis es uno de los deportes que prolonga más la vida. De hecho, está comprobado científicamente que es el deporte que prolonga más la vida, y uno nunca termina de envejecer en este deporte, porque uno constantemente en este deporte está siempre pensando en qué voy a hacer después de haber terminado ese punto, que es un punto. Y un punto significa de un partido de dos horas Exacto. y media, y aparte también por la parte de salud también es muy importante.
6: Todo influye.
7: Todo influye. De hecho, nosotros en el club tenemos muchas actividades para eso, para que la gente vaya, tengo una tarde recreativa o un día recreativo y la sana convivencia con el partner o el real que está frente de uno.
6: Fernando, quizás la gente no está muy al tanto del tenis, cómo se practica el tenis, qué tan popular es acá en la comuna de Santa Cruz.
7: Claro, le falta, hay un poquito más de, o sea, falta un poco más de, como le dijera, de dar a conocer un poquito más este deporte con torneos regionales, nacionales, comunales, en donde los colegios tienen que tratar de implementar un poquito el tenis más en los colegios, porque donde sí. Ahí está la materia prima. Exacto. Ahí está ahí salen han salido, digamos, los mejores deportistas de a nivel nacional, pues no.
6: Y tiene que ser desde básica en lo posible.
7: En lo posible desde básica. Nunca es tarde para aprender, siempre he dicho, nunca es tarde para aprender. Como decíamos nosotros una vez en una reunión a nivel nacional que tenemos de la Federación de Tenis, el pádel no logró doblegar al tenis. No lo hizo.
6: Pensaban que lo iba a matar.
7: Pensaban que al contrario, ahora toda la gente se está volviendo a jugar tenis. Exacto. Porque es un deporte sano, es un deporte en donde es individual y también colectivo. Entonces,
6: ¿y hay más esfuerzo que en el pádel?
7: Mucho más esfuerzo. Sí. De hecho, por ejemplo, un jugador en el pádel, no tengo la cifra exacta, pero
6: aproximadamente
7: puede quemar 60 calorías. En el tenis se puede llegar hasta 100 fácilmente.
6: O más,
7: claro, dependiendo de la circunstancia o el deporte o en el torneo que esté, porque hay jugadores que juegan amistosos y los torneos donde queman más calorías, y aquí estamos practicando mucho deporte aquí en Santa Cruz, en el tenis, por lo menos en el club se está practicando harto.
6: Sí, eso me estaba preguntando, porque de pronto las personas como que no saben del tenis. O sea, claro, ven los partidos, de pronto, ¿no es cierto?, que cuando juega Chile, que es donde más se promueve el tenis, pero de pronto acá, en lo local. Entonces yo me pongo en el lugar de la mamá, del papá o del tío, ¿no es cierto?, que de pronto quiere que el sobrino o la sobrina puedan practicar. Entonces dicen, no, es que es muy caro. Entonces habla de la implementación. Entonces quizás que tú le comentes que... ¿tan caro sería que un hijo pudiera comenzar a practicar el tenis? Partiendo por la implementación y después quizás algunas clases.
7: Sí, no, es que, a ver, antiguamente uno decía el tenis es inalcanzable. Claro, es que era un deporte blanco, donde lo jugaban los que podían nomás, económicamente. No, hoy en día el tenis tiene mucho alcance, mucha facilidad de jugarlo, es económico jugarlo. Muy económico. De hecho, estamos hablando de tener una raqueta que hoy en día puede estar desde los 50.000 hasta los 300.000, que son las raquetas ya de elite.
6: Claro, pero para un niño con una de 50.
7: No, incluso menor, para un niño que está recién empezando puede tener una raqueta hasta de 15 lucas. Si hoy en día las raquetas están muy accesibles, muy demasiado accesibles. ¿Y cuánto se llama? Y el uso de la cancha también es súper barato. Es súper barato, por ejemplo. Voy a hablar un poquito del club. En el club, por ejemplo, el ser socio tiene un costo de una membresía y una mensualidad de 30.000 pesos. Y si es familia, 40.000. O sea, los niños o los papás pueden ir a jugar todo el mes si quieren, por 30 lucas, todo el mes.
6: Imagínate.
7: Entonces usted va a Santiago a un club, una hora le está costando 25 lucas.
6: Exacto.
7: Una hora. Entonces es totalmente accesible hoy en día el tenis. O sea, como hay algunos, por ejemplo, van al gimnasio, pagan 50, pagan 40, también es factible porque uno tiene que hacer otro tipo de deporte.
6: Claro.
7: Pero acá te paga 30 y va y juega todo el mes.
6: Exacto.
7: Puede jugar en la mañana, puede jugar en la tarde, no tiene restricción de hora, a no ser que venga más gente.
6: Y que esté ocupada la cancha.
7: Y que esté ocupada las canchas, puede jugar 2 horas, que es el máximo. Pero también 2 horas con 2 horas uno queda, pero.
6: Sí, bien.
7: Bien. Y otro que hay mucha camaradería. Como yo siempre he dicho, y donde más uno lo hace cuando hace torneo, conoce gente.
6: Exacto.
7: De hecho, con decirle que hoy en día acá en nuestra, cerca de nuestra comuna, en Chépica, tenemos al presidente de la Asociación de Tenis de la Sexta Región.
6: Sí.
7: Que nunca, de años que yo estoy en el tenis, ya llevo 46 años metido en esto, y primera vez que hay un presidente de una asociación de
6: tenis. ¿Quién es, para que sepa la gente?
7: Don Carlos Ibarra, de Chépica.
6: Carlos Ibarra.
7: ¿Ya? Don Carlos Ibarra es el presidente de la Asociación de Tenis de la Sexta Región. Nunca, porque antes todo estaba en Rancagua, claro. Y había que ir a Rancagua. Ahora está acá, cerca, aquí, ¿a cuánto? A 15 minutos.
6: ¿Qué garantías tiene esto?
7: El que sea él, que tenemos más acceso a torneos, ya. Torneos de menores de 12 a 18 años, tenemos torneos a nivel regional, torneos escolares también que se pueden organizar cerca, y las infraestructuras están, pues estamos, por ejemplo, los LOR tenemos la cancha de Carlos Valenzuela, tres canchas, y la Jaguar, tres canchas de Claudio Donoso, Peralillo, dos canchas que son municipales, Unco, cuatro canchas. Entonces, tenemos la materia prima.
6: De acá también,
7: pues, el municipal de acá también, claro, todavía le falta un poquito, sí. para competencia le falta. Claro,
6: preparar
7: más las canchas, pero todavía le falta para competencia.
6: Claro.
7: Porque el jugador siente cuando está jugando una cancha buena.
6: Exacto.
7: Entonces, el Unco tiene cuatro canchas, tremenda infraestructura.
6: Muy buena, sí.
7: Entonces uno tiene que sacarle provecho a eso. Yo hablo con el presidente, con don Carlos, el dar la posibilidad que hagamos torneos regionales, hagamos torneos nacionales, hagamos torneos escolares, que los podemos hacer.
6: ¿Y eso que, por ejemplo, me quiero quedar acá en los torneos escolares, ¿no sería importante quizás hacer algún tipo de coordinación a través de la municipalidad, no sé, como para que se hicieran torneos y ya se instaurara un torneo o dos torneos en el año?
7: Debería ser así, como lo hacen, me parece que se llama Juden, parece que son los torneos de fútbol, casi siempre son lo que más se hace.
6: Es que tienen varias aristas, yo creo que ahí se
7: podría... Ahí podría meter, claro, porque yo en un año, me acuerdo, hace aproximadamente...
6: Esos son los juegos deportivos escolares en enseñanza media.
7: En enseñanza media, claro, y los de enseñanza básica también claro. Se hacen, y antiguamente... Yo en una época lo hice, pero lo hice un año. Después no lo volví a hacer, pues no sé, pasaron muchas cosas.
6: Faltó más apoyo.
7: O faltó más apoyo. Por ejemplo, acá tenemos el IRFE, tenemos el Manquemávida, tenemos el UNCO.
6: ¿El IRFE todavía tiene cancha, no?
7: No tiene cancha, pero hay niños que siguen practicando. Siguen practicando en distintas partes. Entonces, hay cómo hacerlo. Entonces, hay otros colegios también de municipales que también yo creo que lo pueden hacer. Pues, si
6: claro.
7: Es cosa, por ejemplo, si usted tiene una cancha de futbolito, se pueden implementar unas canchas de minitenis. Exacto. Que por ahí se empiezan con los torneos de minitenis. Cancha roja, cancha naranja, cancha verde, cancha amarilla.
6: Yeah.
7: Y eso se está haciendo a nivel nacional, mucho. En muchas localidades se hacen los torneos de menores.
6: Claro.
7: Así que eso es importante, ahí hay que empezar con eso. Ahí está la materia prima.
6: Exacto.
7: Y para los adultos hay estos torneos. Yo participo en un torneo en un circuito que se llama Cesta Sur, donde tenemos distintas localidades, Lolol, Peralillo, Marchihue. También aprovecho de mandar un saludo a Marchihue, que me abrió las puertas en su club de tenis Alianza Marchihue, me abrió las puertas, hicimos clases allá con proyectos del gobierno regional. Y quedaron encantados, donde se me abrió la puerta Francisco Sánchez, que es el presidente del club, junto a Cristian Salinas, que fue un ex alcalde de Marchihue. También quiero agradecer también a él, que me abrió las puertas y di un poquito de mi mano, con los años de experiencia que tengo en esto. Y ahora están jugando tenis constantemente.
6: Perfecto.
7: Entonces, eso es lo que hay que hacer, pues, o sea, no ser egoísta en esto, o sea, que abrir la mano. Exacto. Darle la oportunidad a los demás clubes, puede haber sido un torneo regional.
6: Claro.
7: Hay hartas partes de estas localidades, no sé, en Pichilemo también, tiene unas tremendas canchas que se están jugando ahora, se está jugando mucho el tenis, demasiado. De hecho, bueno, ahora, como decía, el tenis, el pádel se está jugando casi nada, muy poco están quedando en el pádel. Los que le sigue gustando, pero volvieron. Pero hay que hacer distintos deportes. Y uno tiene que quedarse con lo que más le gusta y lo que menos le cuesta, porque hay algunas personas que le cuesta más que a otras, pero este deporte no a nivel nacional y a nivel mundial no ha dejado mucha alegría. De hecho, ahora tenemos la Copa Davis. La Copa Davis que tenemos en septiembre.
6: ¿Cuándo empieza la Copa?
7: En septiembre, claro. 19 y 20 de septiembre, se juega en el Estadio Nacional. Bueno, donde también tengo la suerte de ir, así que aproveché de comprar una entrada e ir, y es bonito. Tenemos Chile Open también, en febrero de todos los años, así que hay que aprovechar.
6: ¿Y ese Chile Open en qué consiste?
7: Es donde se juega el torneo ATP a nivel mundial, donde vienen dentro de los mejores tenistas a nivel mundial, donde una vez tuvimos, creo que dentro de los 10, mejor tuvimos un jugador top 10.
6: Yeah.
7: Y bueno, Nicolás, Tavilo, Tomás Barrio.
6: ¿Quiénes están como dentro, digamos, de los top chilenos?
7: Está Tavilo creo que está dentro de los 20, si es que no me equivoco. Y bueno, Tomás Barrio está por ahí ciento y tanto. Garín, que está un poquito más tarde. Bueno, ¿cuánto se llama?
6: Jarry
7: está un poquito más alejado ya.
6: ¿Cómo que le pasó algo al Jarry?
7: Sí, yo creo que algo está pasando ahí, porque sí. Tuvo problemas con el oído medio. Estuvo bien complicado y no ha podido volver a retomar su nivel, que era cuando lo conocimos, cuando ganó el Chile Open, porque de ahí subió y estuvo dentro de los top 30. Sí. Y de ahí ya desapareció. No hace falta más tenista.
6: Claro. Fernando, mira, hace unos 3 o 4 días atrás conversaba con un amigo, fue al médico. Resistencia a la insulina. Es decir, lo más probable que comience con prediabetes. Y lo mandaron a hacer ejercicio. ¿Haría bien que fuera a jugar tenis alguien que tenga algún tipo de dificultad de salud?
7: Sí, pues sí, no. El tenis es uno de los deportes que, como decía, problema un poco más la vida y sirve para la salud. De hecho, aprovecho de mandarle saludos también, no sé, ojalá que me esté escuchando o alguien que lo conozca, a Osvaldo Pérez, que hace pocos días atrás tuvo un infarto. Oh. Y está no muy buena, todavía no está bien, la verdad que... Me contaron por ahí, este medio de mi hermano, conversó con el hermano de él y le destaparon una arteria que la tenía tapada. Entonces, como él había dejado mucho tiempo, bueno, todos los deben conocer, él trabajaba en Chile Express, siempre andaba en bicicleta por ahí repartiendo cartas.
6: Ah, sí, pues estuvo acá también en...
7: Claro,
6: el Osvaldo,
7: el Pulento, que nosotros lo conocemos, así que... exacto, sí que estuvo...
6: No aprovechando sabía,
7: que se recupere,
6: no sabía.
7: Porque también fue uno de estos de uno de los que practica este deporte, muchos años también de la época de uno.
6: ¿Y qué pasó ahí? ¿Dejó de practicar?
7: Estuvo más de un año sin practicar, porque después dejó de trabajar en el Chile Express y se fue a trabajar con el hermano, y bueno, en el trabajo, y practicaba poco tenis, entonces... Eso, dejó de practicar tenis ya, todo, te sabes, todo, los asados y todo eso se vinieron encima.
6: Se van sumando,
7: claro. Claro, entonces, como digo, usted hace deporte y va quemando grasa.
6: Exacto. Si está bien, por ejemplo, comer, darse gusto, etcétera, pero no dejar de hacer deporte, que es fundamental.
7: El tenis
6: es algo entretenido, es rico, o sea...
7: Claro, uno pasa, por ejemplo, por estar una hora, dos horas, y a veces viene su talla, viene su risa.
6: No se dan ni cuenta. Bueno.
7: Pelear un punto y después terminamos de la mano, conversamos un buen abrazo, ¿sabes, compadre? Bueno, la pasamos bien. Eso es lo importante, porque yo siempre les digo a mis alumnos, yo tengo dos alumnos que ya hace 3 años que los tengo, que es Javiera y Sergio Muñoz y Javiera de Nostroza, que siempre les digo, hay que darle, que exacto. Uno tiene que seguir este deporte, y si uno le gusta, practicar. Y a veces nos caemos, pero volvemos a pararnos.
6: Exacto.
7: Siempre hay que seguir igual, pues, sí. Así que
6: Fernando, ¿qué pasa, por ejemplo, si alguien quiere o está interesado en ir allá al Unjo Club?
7: Bueno, contactarse conmigo.
6: Eso. ¿Y dónde? ¿Cuándo? ¿Cómo?
7: Es cosa llamada.
6: Sí,
7: mi número de teléfono es el 976187430.
6: Ya.
7: Mi nombre es Fernando Alcaíno, siempre me he dedicado a esto, y toda la gente que me conoce sabe que yo vivo y respiro tenis.
6: Y
7: yo puedo enseñar también, bueno, aparte también soy profesor de tenis, profesor y entrenador de tenis, ITF, y árbitro de tenis también.
6: Claro.
7: Así que uno puede enseñar todo lo que uno sabe. O sea, más que lo que se escribe, es lo que engancha la experiencia.
6: Exacto,
7: que uno tiene.
6: La práctica.
7: Claro, porque yo he practicado harto deporte, llegué a gran nivel, pero siempre faltó la parte económica, pero siempre sigo practicando.
6: Exacto.
7: Siempre sigo jugando, siempre sigo compitiendo, y yo creo que, y espero ser un ejemplo para los demás, para que sigan jugando, si es importante que practiquen.
6: ¿Qué se requiere, por ejemplo, para poder comenzar a jugar tenis? Por ejemplo, ¿duele mucho la mano?
7: Sí, de principio empieza uno a sentir dolores musculares, porque son son partes del cuerpo que uno no la había ocupado. Claro. La ocupa, por ejemplo, jugar al fútbol, ocupa más las piernas porque le pega la pelota. Exacto. O corre, cosas así. En cambio, en el tenis, el grupo muscular que ocupa es todo.
6: ¿Qué significa, por ejemplo, que le empiece a doler el brazo, por ejemplo?
7: Es porque...
6: ¿Cómo que despertó el brazo?
7: Como que despertó la musculatura, claro, porque de repente, no sé, pues estoy acostumbrado a estar en la oficina.
6: Claro.
7: Y escribir con el lápiz nomás, o Exacto. con el computador. Pero ¿qué es lo que pasa? Que aquí la fuerza es mucho mayor.
6: Claro.
7: Y la técnica, que eso, para eso está uno, para corregir la técnica y enseñar a la gente en cómo tomar bien la raqueta y las empuñaduras que se usan para distintos tipos de golpes.
6: Así es. ¿El tenis moldea también el carácter de las personas?
7: Sí, mucha disciplina.
6: Ya.
7: Eso, mucha disciplina. Siempre uno es disciplinado entre uno y otro punto, disciplinado. Yo siempre, hay un jugador acá que siempre juega de una manera y los demás después salen como dijeron, ¿cómo lo gano?
6: Claro.
7: Con disciplina.
6: Hay que ir pensando también, reflexionar en los partidos.
7: Esa es constancia, porque siempre estoy pensando, si este jugador me la está tirando 1000 veces para arriba, yo tengo que saber cómo puedo ganarlo.
6: ¿Les molesta eso a algunas personas?
7: Obvio, como uno siempre decimos últimamente, decía ya, estirarla para arriba va a ser un globo, la pueden tirar 1000 veces que quieran.
6: Claro.
7: Pero yo tengo que saber al otro lado de la cancha cómo resolver ese problema. Claro, entonces estoy cada vez pensando, claro. pensando cómo lo resuelvo, cómo lo resuelvo. Así que le mando un saludo a Abraham Arce, que claro. es uno de los famosos que levanta la plata. Yo siempre he dicho, siga usted su juego, no juegue como el otro quiere que usted juegue. Usted juegue claro. a ganar.
6: Exacto.
7: Eso es todo. Sí. Yo juego para el rival, para dificultar y él me pueda ganar, porque yo tengo que saber cómo ganarlo.
6: Ya, otra pregunta. Porque la gente que observa el tenis dice, es que le pega bien. ¿Es solamente pegarle bien o también ser inteligente para jugar?
7: Las dos cosas. Saber pegarle bien y ser inteligente para jugar. Porque si un jugador me está jugando fuerte y me está sobrepasando en velocidad, ¿qué es lo que tengo que hacer yo? Es pasarle la pelota más despacio para que él se equivoque. Claro. Porque los jugadores que pegan fuerte comúnmente se cuelgan del golpe del rival. Entonces, ¿qué es lo que tengo que hacer yo? Levantarle más la pelota, es más blanda, para que el jugador se equivoque.
6: Claro.
7: No seguir pegándole fuerte, porque si le sigo pegando fuerte, me voy a equivocar yo.
6: Exacto.
7: Yo cuando me meto en una cancha, lo que quiero hacer es ganar, independientemente de que sea un amistoso. Porque si yo me meto a ganar, dentro de eso está pasarlo bien, concentración, porque el tenis es de mucha concentración, exacto. demasiada concentración. Sí. Uno tiene que estar 100%
6: por eso que de repente cuando hay un grito o alguna cosa así, los tenistas profesionales
7: sí,
6: se quedan parados.
7: Sí, pues, pasa mucho eso.
6: Espera que haya silencio, porque igual están concentrados como tú dices.
7: Es cosa ver a Djokovic, el nivel de concentración que él tiene a sus 39 años, sí. al nivel que está jugando,
6: exacto.
7: es impresionante.
6: Sí.
7: Y el hombre entrena como que estuviera entrenando como que tuviera 20 años.
6: Claro.
7: Pero hay que ganarle. Hay jugadores más jóvenes, claro. Pero hay que ganarle a Djokovic.
6: Exacto.
7: Y a Djokovic no se le puede dejar una pelota a mitad de cancha.
6: Sí, pero. ¿Qué problemas podría traer el tenis?
7: Muy poco.
6: Por eso que hay que tomar clases para también saber pegarle a la pelota.
7: Ese es uno de los pocos problemas
6: sí,
7: que son graves a la vez también.
6: Exacto.
7: El
6: del brazo.
7: El no pegarle bien con una técnica adecuada.
6: Claro.
7: Porque si un jugador, yo me puedo pegar y jugar, pero si no le sé pegar bien, puedo tener a lo mejor la típica lesión del codo, tendinitis. Claro. ¿Por qué? Porque no tomo una buena empuñadura, no uso la raqueta adecuada para los jugadores exacto. que ya están jugando, no uso las cuerdas adecuadas y la tensión adecuada. Porque hay otro día, como yo también tengo una máquina eléctrica.
6: Eso de pasada, todo eso lo haces tú para que la gente también
7: sí,
6: sepa.
7: Sí, todo eso yo lo hago, bueno, en cuerdo, recomiendo también raquetas. No, yo las recomiendo, si quieren me las compran a mí, si quieren no las compran, pero siempre recomiendo qué tipo de raquetas.
6: Le dan
7: la atención necesaria. Y qué tipo de raquetas debe usar cualquier jugador, porque por ejemplo, siempre llegan al club y donde yo he ido a jugar a varias partes de la región. Llegó con la raqueta con ese tiempo de Roger Federer, esas que venían autografiadas, las Wilson, pero era Roger Federer que jugaba con ella.
6: Sí,
7: y yo no era Roger Federer.
6: Claro.
7: Entonces me la compraba porque la usaba Roger Federer, pero yo no sé Roger Federer, una raqueta que era demasiado rígida, pero no era para mí, era para un jugador de competencia. Entonces yo soy un jugador amateur y me meto a jugar con los... Es como más o menos diferenciar entre jugar con una madera y jugar con una esponja.
6: Claro.
7: O sea, de venir jugando con una esponja y me cambio a una madera, no, es mucho más rígida.
6: Sí, po.
7: Entonces la rigidez también requiere harto eso. Sí. Cuando una raqueta, por ejemplo, está recién acordada, está rígida. Juego bien, claro. Pero van pasando los partidos y la raqueta se empiezan a soltar las cuerdas.
6: Va cediendo.
7: Entonces el golpe no es el mismo.
6: Claro.
7: Entonces esa cosa uno ya la sabe por conocimiento. Exacto. Pero yo siempre le recomiendo a la gente que le pongan más o menos 24 kilos, son como aproximadamente 52 libras.
6: Ya.
7: Ya. Por la tensión, porque en el tiempo de verano, por ejemplo, la raqueta se le pone un kilo más, porque se dilatan más rápido las cuerdas.
6: Por el calor.
7: En este tiempo no hay problema, se le puede poner 20 kilos,
6: claro.
7: Pero la dura menos la raqueta, la tensión de la raqueta. Por eso es recomendable que usar 24 kilos.
6: Exacto.
7: Que es como una tensión estándar, más o menos. El que quiere ponerle más es porque tiene un brazo de, no sé, pues de un físico culturista.
6: Mucha potencia.
7: Claro, ¿no? Pues, va a quedar con el brazo. Sí.
6: Ya, pues Fernando, la verdad es que se ha pasado muy rápido el tiempo, muy interesante. Bueno, a mí me gusta mucho el tenis y te dejo algunos minutos para que tú te puedas despedir de nuestro auditor, de algún mensaje y repita el número porque seguramente no lo escucharon bien delante.
7: Sí, pues no, porque a mí los auditores, a todos los que me conocen, los que quieran ir a conocer el club, quieren ir a practicar este deporte, que el club está abierto para todos, no es caro y está cerca, está a 5 minutos, 3 minutos en auto de Santa Cruz. Así que es importante hacer el deporte, esto es un deporte más, por lo menos para mí, que lo llevo en las venas. Sí. Y que mi número está, es el 976-187430, para que me llamen y coordinen una hora y clases también. Así que yo me acomodo a los horarios de la gente, pues, sí. Así que hay luz artificial también que se puede jugar hasta tarde, tiempo
6: dos
7: verano.
6: Dos canchas
7: iluminadas. Son 4 canchas, son 3 canchas iluminadas, tengo una cancha rápida también.
6: Antes de terminar, ¿hay unas canchas de cemento también o no?
7: También hay una que es de tenis.
6: Ya,
7: pero la gente no la ocupa mucho porque la verdad que...
6: ¿Y esa está iluminada también?
7: Iluminada también.
6: ¿Qué diferencia hay ahí? ¿Es más rápida esa?
7: La pelota es más rápida y el impacto en la rodilla es más duro.
6: Claro.
7: En los tobillos hay que usar la zapatilla adecuada.
6: Claro.
7: Cambia la cancha de arcilla, es para toda superficie.
6: Uno,
7: y las pelotas, pues, ojo,
6: sí, pues.
7: Las pelotas son distintas, el bote es muy distinto.
6: Claro.
7: Así que muchas gracias, profe, por haberme invitado y haber dado a conocer este deporte que es muy lindo para todos, para el que quiera practicarlo.
6: Sí. Ya, Fernando, gracias a ti, don Fernando Alcaíno, hablando de tenis, algo que es muy bueno, muy bonito y es importante también para tratar de ir manteniéndonos también en forma. Así que a todos ustedes les agradecemos que nos hayan sintonizado acá en Radio Santa Cruz 94.3 y su programa Agenda Educativa. También le agradecemos aquí al señor Miño que está en los controles y lo esperamos el próximo sábado si Dios así lo quiere. Muchas gracias.
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9: 14 horas con 58 minutos.
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17: 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Solo beba agua. 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

0: 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Ariela Rosa Morales Valenzuela, en virtud de lo establecido en el artículo segundo transitorio del Código de Aguas, solicita regularizar un derecho de aprovechamiento consuntivo expresado en 3,5 acciones de ejercicio permanente y continuo sobre las aguas superficiales y corrientes del estero Chimbarongo, que extrae sus aguas a través del canal Población, localizado en la comuna de Santa Cruz, provincia de Colchagua. Las aguas se captan gravitacionalmente desde un punto definido llamado Canal Islano, boca toma del estero Chimbarongo, cuyas coordenadas son Norte 6.161.159, Este 289.539 y Norte 6.161.407 y Este 289.067. Datum WGS 84, uso 19.
1: Perder la propia individualidad y convertirse en un mero engranaje de una máquina está por debajo de la dignidad humana. Mahatma Gandhi, abogado y político indio.
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1: 15 horas con 30 minutos.
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0: ¡Gracias!
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2: Atención, el reloj marca las 15 horas con 58 minutos. 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

0: 161.159, este 289.539 y norte 6.161.407 y este 289.067. Datum WGS 84, uso 19.
1: Perder la propia individualidad y convertirse en un mero engranaje de una máquina está por debajo de la dignidad humana. Mahatma Gandhi, abogado y político indio.
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0: mañana.
1: Clásicos de siempre que vuelven a renacer. Luis Fonsi, Noelia.
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1: 16:30.
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0: 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Atención, el reloj marca las
1: 16 horas con 48 minutos.
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15: El secreto de la felicidad no está en hacer siempre lo que se quiere, sino en querer lo que se hace. León Tolstoy.
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18: Seguimos a través de la 94.3 Radio Santa Cruz FM y a través de nuestras plataformas digitales www.santacruzfm.cl. Aquí la conversación continúa tras micrófono junto a los integrantes de nuestra radio, por supuesto, junto a nuestros panelistas que van visitando semana a semana nuestros estudios para informar, para poder entregar, valga la redundancia, información directa y oportuna, por supuesto, de las mismas autoridades. A esta hora ya estamos junto a nuestro core, representando a los vecinos y vecinas de Colchagua en el gobierno regional del Partido Republicano, don Edgardo Vargas Bolvarán. ¿Cómo está, core? Bienvenido a Radio Santa Cruz.
19: Muy bien, pues, ¿y usted, Rafa, cómo está?
18: Aquí preparándome para lo que se viene. Core, quiero, bueno, comenzar de inmediato con nuestra pauta. Tenemos un tema importante también de conversación que ha dado que hablar en nuestro programa. Hemos tenido a distintas autoridades en nuestro espacio conversando acerca de este tema con respecto a las casetas sanitarias del sector de San Francisco del Huique.
19: Correcto. Ya hemos reconocido ampliamente que en nuestra región una de las debilidades en cuanto a proyectos son los alcantarillados. Construimos importantes cuarteles de bomberos, infraestructura pública, los proyectos FRIL, muchas obras de encauce del tema de los ríos y esteros, pero tenemos un grave problema con los alcantarillados. Se nos han ido quedando estancado el tema de Puente Negro, que hay varias irregularidades que se han evidenciado últimamente con un último informe de la Contraloría que audita al municipio de San Fernando. Y en el caso de San Francisco del Huique, en la comuna de Palmilla, un alcantarillado que ha salido, digamos, a empujones, con bastantes situaciones adversas y complicaciones por el camino, donde el municipio ha estudiado y el gobierno regional ha estudiado incluso a veces la posibilidad de terminar anticipadamente el contrato y decirle a la empresa, ¿sabe qué? Estamos ahí nomás, llegamos hasta aquí. Pero eso genera grandes repercusiones también, el hecho de terminar un contrato. No es solo llegar y terminarlo y decir se acaban los problemas, sino que también al acabar el contrato viene una infinidad de problemas, porque significa, claro, que el municipio tiene que hacerse cargo de mejorar buena parte de las cosas que están abiertas o que están ahí en construcción para que las personas puedan transitar, para que no se inunde, sobre todo en invierno. También implica reevaluar el proyecto, volver a buscar, a licitar para que exista otra empresa, aumentarle recursos, y eso puede demorar fácilmente un año, dos años. Entonces, a veces, yo entiendo a los vecinos cuando te plantean que en el fondo la empresa no está funcionando, no está andando de la mejor manera, pero dentro de eso también, desde lo administrativo, hay que entender que liquidar una empresa hoy día tendría repercusiones aún mayores. Entonces, se ha dado la oportunidad para que la empresa pueda volver a retomar el trabajo, una más. Pero si esto no funciona, yo veo y anticipo que probablemente haya que hacer alguna liquidación al contrato.
18: Claro, porque sí, porque aquí hay dos factores, porque lo hemos conversado ampliamente en nuestro programa Core, y hay dos factores. Está el factor humano, en donde las necesidades, por ejemplo, de los sectores rurales, con la modernidad, con el desarrollo, con la higiene, con las casetas sanitarias, es importante. Pero también hay otro ítem, que es el buen uso de los recursos públicos, donde este proyecto costó al Core aproximadamente 8.400 millones de pesos, prácticamente el 10% del presupuesto anual del año pasado del gobierno regional.
19: Exacto, no es menor.
18: O sea, la verdad es que, ¿cómo compensar la necesidad, por ejemplo, de los vecinos y vecinas de los sectores rurales que necesitan el desarrollo, pero también con el buen uso de los recursos públicos? Porque usted lo decía, tenemos problemas en Zúñiga, tenemos problemas en Puente Negro, hay problemas en San Francisco del Huique. O sea, los alcantarillados, como que en nuestra región de O'Higgins, no han sido muy proyectos que han salido bien a la primera.
19: No, sin duda. O sea, hoy día tenemos varios alcantarillados trancados. También hay otros proyectos de alcantarillado, como tú lo dices, o sea, un alcantarillado que sale 8.000, 10.000 millones, el 10% del presupuesto. O sea, nosotros también tenemos muchas otras inversiones en la región. Tenemos inversión en el FOSI, en el INDAP, el FRIC con los municipios, los 8% con las organizaciones comunitarias. Entonces tenemos una amplia inversión dentro de la región, en diferentes iniciativas, y no solo alcantarillado en alguna comuna determinada. Tenemos, claro, plazas, tenemos construcción de escuela, construcción de CEFAM,
18: entonces, cuarteles, de bomberos.
19: Cuarteles de bomberos, carros de bomberos y ambulancias, esos dos temas que vamos a tocar, porque hoy día son un requerimiento súper importante en nuestra región. Entonces tenemos mucha inversión, vehículos para carabineros, para la policía de investigaciones. Son muchos los temas que tenemos que hacernos cargo. Entonces, cuando nos dicen los vecinos, no, es que, ¿sabes qué? Yo creo que lo mejor es terminar la empresa, y eso involucra directamente que nosotros tengamos que hacer un aumento presupuestario.
18: Claro.
19: Entonces, un aumento presupuestario de 1.000 millones significa aproximadamente 10 ambulancias para la región.
18: Claro.
19: Entonces, sin duda que hay esfuerzos por los proyectos, pero nosotros también tenemos que mirar el todo, y también tenemos que mirar lo que la ley nos dice que tenemos que hacer, y por lo que somos responsables. Entonces, a veces uno entiende mucho la molestia de los vecinos cuando los proyectos no funcionan, pero hay cosas que la ley nos dice que tenemos que hacer así, que no nos podemos saltar eso. No es como el mundo privado, donde el mundo privado es más busquilla. Uno, en el mundo privado tú puedes hacer lo que la ley no te prohíbe. Claro. Pero acá tienes que hacer solo lo que la ley te permite. Entonces, y eso es lo que está expresamente escrito. Nosotros en el servicio público no podemos inventar cuestiones. Claro. Es lo que hay, y tenemos que tenernos eso. Por eso es que el servicio público es más lento, el sistema público es más lento, por esa razón. Y por esa razón también hay que incentivar la colaboración público-privada, pero ese es otro tema.
18: Oiga, pero entonces, bueno, debido a sus palabras, también hay esperanza también para los vecinos del sector de San Francisco de que se pueda terminar este proyecto, ¿no?
19: En la medida que la empresa...
18: Porque usted fue a esta reunión, usted estuvo presente en esta reunión junto a la senadora Alejandra Sepúlveda, junto...
19: No solo la senadora, fue la senadora junto al alcalde, junto a la exalcaldesa Gloria Paredes, junto al consejero regional Sebastián Rocha, junto a los concejales y Alberto Guerra y...
18: A la administradora del gobierno regional.
19: A Natalia Sánchez, administradora del gobierno regional.
18: Estuvieron todos...
19: Y al concejal demócrata cristiano... Marco Horta, nuestro querido Marco Horta. eso. Así que fue una reunión que tuvimos ahí con los vecinos y con la empresa, por supuesto. La, claro, empresa cambió las cabezas, cambió el equipo ahí con el fin de poder echar.
18: Oiga, pero la empresa más o menos nomás. ¿Qué quiere que le diga?
19: Es una empresa que, mira, una opinión, o sea, a mi juicio, es una empresa que está partiendo y se tiró un salto muy grande de una.
18: Claro.
19: Y ahí están.
18: Pero mire, le debe a los vecinos pensiones de los trabajadores. Creo que tiene deudas de combustible en la bencinera del sector. Creo que tiene por aquí y por allá. O sea, la verdad es que...
19: Bueno, es lo que señalaron mucho ahí de los vecinos involucrados, pero
18: la junta de vecinos,
19: claro, de vecinos y muchos de los involucrados, contratistas, pensionistas, claro, gente que vive alimento, pero bueno, también hay una responsabilidad legal y también hay una posibilidad de hacer demandas colectivas a la empresa, o sea, unirse las personas y hacer una demanda a la empresa para poder recuperar eso. Ahora, más o menos hay un 70% de avance físico, pero un 50% de avance financiero. Exacto. Entonces...
18: eso es lo que reclama la empresa, pues
19: lo que pasa es que aquí no es que te paguen toda la obra o te den un cheque anticipado, aquí se va pagando por hito, por obra hecha. Entonces, si tú estás haciendo una casa y te van a pagar cuando tengas listo el cimiento, haces el cimiento y te pagan y ahí continúas con lo siguiente. Sí. Pero no haces cimiento, hace una pared por acá, empieza a instalar la fosa por el otro lado, hace un pedazo de techo. Entonces, si el trabajo es ordenado, obvio que no te van a pagar lo que está hecho, sino que también tenés que ir haciéndote cargo de ir haciendo ordenadamente las cosas de acuerdo a lo que los estados de pago vayan indicando. Entonces, y también a lo que las certificaciones de la misma empresa consultora vaya haciendo. Así que eso es parte de, yo creo que, esperemos que la empresa se pueda reordenar ahí, es una posibilidad de ellos de salir fortalecidos de esta crisis, pero ese es otro tema, ya tendrán que verlo ellos, y si el municipio determina que hay que hacer un término anticipado del contrato es porque es la decisión. O sea, yo he visto cómo se han hecho los esfuerzos, y destacar en eso la labor también ahí del municipio, del alcalde Carlos Carrero, respecto a la forma que han llevado esto para que el fondo los vecinos se puedan ver afectados lo menos posible con el impacto que se está generando por esta obra.
18: Así es, un tema de conversación importante que va a seguir, me imagino, también en los primeros titulares también de nuestra región con respecto a la situación también de las casetas sanitarias en San Francisco del Huique. Oiga, Core, también, bueno, usted lo mencionó anteriormente, carros del cuartel. Sí, carros del cuartel de bomberos y también ambulancia.
19: Correcto, de hecho... Sí,
18: pero antes tenemos... Viene llegando gente a nuestro estudio.
19: Sí, y con el pelito corto.
20: ¿Cómo está, Core? Bien, ¿y usted cómo está?
18: Bien, aquí junto a Don Edgardo, aquí conversando. Sí,
20: mi colega, estuvimos en la mañana. Flamante presidente de la Comisión de Régimen Interno. Ah, no sé si le contó eso.
18: No, todavía no llegamos ahí. Nueva comisión.
19: Ya. Oiga, pero sí, presente el invitado, o si usted, sí, usted, no, usted, usted,
18: no, pero actor, sí, aquí. No, pero lo vamos a tener de ahí en un ratito más, vamos a estar con él.
19: No, lo incorporamos
18: de inmediato. Nuestro Core del Secano Costero, representando a los vecinos y vecinas de Cardenal Caro en el gobierno regional, Don José Ignacio González Pérez. ¿Cómo está? Pino. ¿Cómo está?
20: Muy bien, bien, Rafael. Saludarte a ti y a toda la gente que nos está escuchando a esta hora por la Radio Santa Cruz. Por supuesto, al colega también Edgardo Vargas. En un día martes, ya cuando se aproximan, dicen un intenso sistema frontal que seguramente nos tiene a todos preocupados y ocupados, a las autoridades sobre todo, y a hacer el llamado al autocuidado. Si bien todos los organismos públicos, ¿cierto?, están enfocado en hacer el trabajo, obviamente que en la emergencia, pero también hay que hacer un llamado a la ciudadanía, no exponerse, es necesario, claro, limpiar en nuestras casas las canaletas, todo lo que haya que hacer para que, si Dios quiera, no pase nada. Una lluvia que hace muy necesaria para nuestros campos, sobre todo de ahí para la tierra del Secano Costero y Colchagua.
18: Porque hay mucha preocupación, yo he podido conversar con distintas autoridades, con distintos también actores relevantes, distintas instituciones que van a estar pendientes de este sistema frontal, y un tema importante son las parcelaciones, donde mucha gente construye en quebradas, en lugares y, por supuesto, en su sector, en el Secano Costero, Core. Esta es una problemática, una realidad que se vive día a día en comunas como Marchigüe, como Litueche, como Paredones, en donde han habido parcelaciones, y muchas veces las personas vienen de otras regiones, no tienen la cultura campestre que tenemos nosotros y no saben por dónde borran guías de agua, quebradas.

0: que como que limita un poco el tema, pero no hay una legalidad al respecto. Claro. Lo que el momento que parte de la legalidad es cuando una persona toma la decisión de realizar obras sin la autorización municipal, sí. Cuando hay afectación a los vecinos, cuando hay perros que no son controlados y afectan a los ganaderos locales, cuando borran, como dice José Ignacio, cauces naturales que en algún momento fueron desagües, sobre todo en contextos como el que vamos a tener climatológico ahora. Entonces, ahí es donde se forman ciertas irregularidades, donde no hay una planificación urbana y donde los vecinos de Cardenal Caro principalmente y del Colchagua Profundo, como digo yo,
1: también claro, pero nos vemos enfrentados
0: sí, claro. Con ese tema.
2: Sí, pues ahí en la ruta 90 se ve sí, en la carretera como también entre Población y Peralillo hay parcelaciones.
0: Terrenos que se inundan completamente sí, pues, cuando llueve sí. Mucho, entonces...
2: Cuando hace dos años parece que se llevó paneles solares, el viento, también hay un huracán que pasó. Entonces no,
1: sí, bien, es complejo. Es un tema complejo también y eso también viene a hablar un poco de cómo son los planes reguladores de nuestra región de O'Higgins, cómo se ordena también, porque muchas veces, claro, uno tiene el derecho, por ejemplo, de poder vender o comprar una propiedad. Lo que uno haga con esa propiedad es el problema, y muchas veces las personas que vienen de otras regiones no tienen esta cultura campestre en donde uno más o menos sabe por dónde baja el agua, o por dónde son las quebradas, por cuáles son el cauce natural del agua, pero en estas circunstancias se complica bastante. ¿Y en dónde recae el peso? Directamente en los municipios.
2: Sí, pues, y comuna Marchihue, no me acuerdo que otra comuna de la sexta región, pero son dos las comunas de la región de O'Higgins que no cuentan con un plan regulador. Una es Marchihue. Entonces, claro, yo conversaba con alcalde antiguo, antiguamente los instrumentos de planificación no los consideraban mucho, no eran como parte de la gestión de un municipio, claro. Así como a rajatabla. Hoy día todos quieren y se hace necesario tener un plan regulador. Claro. ¿Por qué? Porque finalmente te va delimitando, ¿cierto? Y te va ordenando cómo construir comuna, cómo construir en la ruralidad también y en la ciudad. Entonces, tenemos ese desafío de avanzar, porque también hay unos planes reguladores que están desactualizados, que no sé.
0: La mayoría de los planes en los municipios están desactualizados, sí. O el Pladeco, el Pladetour.
2: Sí, porque que son instrumentos finalmente que la ley los hace obligatorios, pero muchas veces se hace vista gorda.
1: ¿Hay financiamiento del gobierno regional, por ejemplo, para financiar?
2: Para planes reguladores se están para plan reguladores, plan de cambio climático se financiaron, sí, también.
0: Los planes de acción contra el cambio climático se están financiando para todas las comunas. Entonces, sí, sí están, pero después cuando se desactualizan o tienen vigencia por cierto año, le toca a los municipios y ahí quedan. Entonces, dice José Ignacio, la ley te impone cosas, pero los municipios tienen que hacerse cargo por sí solos.
2: Y es sumamente importante también brindar ese financiamiento aparte del gobierno regional, porque ¿qué pasa? Que sobre todo en las comunas pequeñas, donde los equipos municipales son pequeños también, pues. Entonces no está la capacidad técnica instalada en la CEPLAN, por ejemplo, ahí que son la oficina que tiene que hacerse cargo de estos instrumentos, y no están los profesionales porque son dos o tres marchivos y tiene que ser harta pega. Entonces ahí que nosotros como gobierno regional podamos financiar con consultoría, ¿cierto?, con empresas externas que puedan ayudar a estos instrumentos de planificación, que finalmente si uno pone a pensar en marchivo, por ejemplo, el plan regulador es fundamental para darle cabida a lo que son los nuevos comités que están esperando hace más de 20 años. Entonces, hoy día estamos entrampados por ese tema.
0: Sí, Rafa, yo también quería aprovechar junto a José Ignacio, colega ahí de Cardenal Caro, aprovechar de comentar también.
1: No lo va a convencer de que vote algo a favor, algún proyecto a favor, ¿no?
0: No, queríamos comentar una de las últimas inversiones del gobierno regional que tiene que ver con el tema de 20 ambulancias para el servicio de salud. Más hay ambulancias que ya vienen aprobadas del año anterior, que lo comentamos aquí mismo en la radio, pero que están en proceso de licitación. Y también tuvimos la entrega de 8 carros de bomberos multipropósito para compañías de la región, principalmente compañías que estaban en formación en el último tiempo, o más bien que fueron formadas en el último tiempo, y por lo general a esas compañías siempre se acostumbraba que los carros que iban sobrando de las otras compañías quedaban para ellos. Entonces, como que esta vez se quiso hacer un sello distinto, y aprovechando que José Ignacio es el presidente de la Comisión Social y Seguridad Pública, queríamos también comentar esa información.
2: Sí, creo que eso es muy importante lo que dice Edgardo. Fue la semana pasada, noticias muy buenas para la comunidad. Yo debo reconocerlo, que la semana pasada me sentí pleno como consejero regional, porque primero entregamos los carros de bomberos y también aprobamos

0: las ambulancias, y finalmente después uno piensa y a lo mejor a nosotros, con tanto proyecto, con tanta cosa que uno a veces tiene que aprobar o levantar la mano, se nos van olvidando que finalmente los recursos son los recursos públicos que estamos, claro, que es plata de todos los chilenos, que finalmente sale del impuesto, de lo que uno compra en el almacén, ¿cierto? Como bien se suele decir. Por lo tanto, que nosotros podamos estar devolviéndole este dinero que es de todos los chilenos a la población, ¿cierto? A las comunidades, porque son ellos finalmente el usuario final que van a tener el carro de bombero, pues no es la compañía de bomberos, si bien, no sé, pues pienso en la tercera compañía de las Garzas Pailimo, pero ese carro no va a ser para los voluntarios, sino que va a ir de vuelta a la gente. ¿No? Claro. Entonces, qué mejor que podamos estar invirtiendo los recursos que son de todos los chilenos en nuestra gente, con estos carros de bomberos que son carros multipropósitos, que van a, y como muy bien lo dice Edgardo, son para compañías jóvenes también, que tienen no más de 5 o 6 años de existencia, claro, y que hoy día tienen un carro de primer nivel donde les va a apoyar en las emergencias, que también se vive mucho en nuestra zona, el Cercano Costero, los incendios forestales, es fundamental, y cuando uno está en una emergencia ve cómo llegan tantos carros, tanta tecnología hoy en día, y son finalmente carros del gobierno regional que está financiando en conjunto con el directorio, cierto, del cuerpo de bomberos, con el Consejo Regional del Cuerpo de Bomberos. Entonces eso nos pone muy contentos, y los vehículos de las ambulancias, que también pues uno siente, nos ha tocado harto a todos los consejeros, yo creo, que la ciudadanía nos demanda ambulancias, cierto, el tema de salud, que es fundamental. Ahora el desafío está, y lo conversábamos también en las comisiones, y algo también durante la semana pude destacar eso, que hay que hacer un trabajo de gestión muy importante dentro de los hospitales, porque finalmente el gobierno regional, el consejo regional, está aprobando el recurso para comprar las ambulancias, ¿cierto?, para adquirirle, para pasárselo al hospital, pero ahí el desafío viene también de los equipos de gestión, que esas ambulancias funcionen, que estén operativas, que hayan conductores, porque nos hemos encontrado con situaciones que que a veces está la ambulancia pero no está el conductor. ¿Y por qué no está el conductor? No, porque no le pagan hora extra, claro, y eso yo me lo encontré. Entonces es el desafío que tienen los equipos de servicio de salud, ¿cierto?, los hospitales, para que finalmente cuando nosotros vemos que están esas ambulancias y que se necesita una, esté el conductor y que esté con la TEN, ¿cierto?, que está que tiene que estar habilitada para hacer ese acudir a ese llamado de emergencia.
1: Oiga, don Juan. Sí. No, solo a aportar a eso, que hay que destacar que se vendrían siendo 26 ambulancias para el servicio de salud, es decir, para los hospitales de nuestra región.
2: Para los distintos hospitales de la región.
1: Pero eso también nos deja un desafío, una pregunta, porque no todas las comunas tienen hospitales.
2: Pues, ¿se viene el hospital de Pichilemu, no?
1: Ese es otro tema. Estamos hablando de ambulancia.
2: Ya, vamos, ¿se viene parte, o no se viene? ¿Se
1: vamos
2: viene?
1: Por parte, ahí le vamos a dejar la respuesta al consejero de ahí de Cardenal Caro. Pero claro, hay hospitales ahí en construcción respecto a Rengo y Pichilemu, que tienen una metodología distinta, pero que deberían estar en proceso. Ya, se me fue la idea, vos, Rafa. Te decía que hay comunas, sobre todo en el Secano Costero o más bien en la zona interior de Colchagua, como en el caso de Lololo y Pumanque, Peralillo también, ambulancias que recorren 3, 4, 5 viajes diarios de derivación al Hospital de Santa Cruz todos los días, y eso involucra también un desgaste mucho mayor. También significa que van a finalizar su vida útil en un periodo más prematuro de tiempo. Entonces, dentro de eso también nos queda el desafío de qué pasa con las comunas, con la salud primaria, con la salud que administran los municipios, y dentro de eso también estamos estudiando la posibilidad de desarrollar un proyecto que vaya también en beneficio de con ambulancias para, claro, los municipios también. Pero es un tema que estamos estudiando, estamos viendo cómo lo vamos a hacer y de qué forma podemos llevarlo a cabo.
2: Estas ambulancias son distintas a las ambulancias de Teletón, ¿verdad?
0: Sí,
1: distintas. Los otros son, traslado de paciente.
2: Ya. Sí. Ya, perfecto. Porque también ahí hay gente que dice, son las mismas. No, son vehículos distintos.
1: Ahí son 32 vehículos, acá son 26 ambulancias, entregamos la semana pasada 8 carros de bomberos. Estamos en proceso, José Ignacio, de vehículos para la PDI también.
0: Sí, pues falta una parte de los vehículos que se aprobaron para la para la Policía de Investigaciones, que ahí
1: 27,
0: sí, que hay un número que nos falta y que hay que apurar, porque qué pasa que claro, nosotros aprobamos la semana pasada, cierto, este tema de las ambulancias, y lo que más queremos es que estén puestas luego para la disposición de la comunidad, de los recintos hospitalarios, y ahí el gobierno regional tiene que hacer el tema de proceso administrativo, la licitación, preparar las bases y todo eso, y finalmente adquirirlo cuando y esos procesos a veces también son medio tediosos, la burocracia del Estado hace que no necesariamente cuando esté aprobada finalmente la decisión del Consejo Regional, que son los representantes de la comunidad, no estén eso ya en un mes, dos meses, sino que probablemente de aquí a fin de año vayan a estar puestas en marcha y haciéndose entrega de estas ambulancias, que es lo que esperamos, porque también sabemos que el lo que es, por lo menos en Cardenal Caro, cierto, en Pichilemu, la temporada estival que se viene aumenta mucho la población flotante y ahí se requiere de las ambulancias, porque el año pasado vimos ahí en pleno centro de una ambulancia que iba en pana, claro, y estaban cambiando el paciente de una a otra. Entonces esperar que de aquí a diciembre por lo menos lo que nos planteó el gobernador, que estén en marcha estas ambulancias.
1: Sí, el tema de fomentar el turismo también hace preocuparnos por otros temas que son secundarios, o sea, como dice José Ignacio, el aumento de la población flotante es tremendo y eso también te provoca otros problemas para los cuales debemos estar preparados.
2: Entonces, para detallar bien este proyecto, Core, tenemos el proyecto de las clínicas móviles que fue el año pasado, ¿verdad?
1: No, eso fue antes que nosotros asumiéramos nuestro periodo de consejero.
0: Fue en 2024.
2: 24.
0: Ya entregaron. Sí. Ellos entregaron.
2: Claro, o sea, tenemos esas clínicas móviles, tenemos también los vehículos de traslado para Teletón y ahora están 26 ambulancias, o sea, de parte del gobierno regional ha habido un apoyo también a las distintas instituciones, bomberos, carabineros, esta vez también con el servicio de salud. Sí. ¿Qué significa para ustedes también poder contribuir en...?
0: Bueno, yo vuelvo a lo que decían delante. Finalmente, la responsabilidad que uno está administrando, si bien no incide en lo que va a poner en la mesa el Consejo Regional, pero sí con con la aprobación, cierto, del proyecto, de la iniciativa, está devolviéndole esa retribución que hace cada chileno y chilena al pagar impuestos. Estamos devolviéndole sus recursos y por eso hay que ser bien eficiente en el uso de los recursos y hay que ser responsable. Por lo tanto, estos proyectos uno los aprueba, cierto, con gusto. Y ahí entra la disyuntiva de otros procesos que llevan años esperando. Algo escuchaba ahí de los temas de alcantarillado que tenemos muy pendiente y es una falta que tenemos en la región de cómo hemos visto que tanto recurso a veces queda, como dicen algunos colegas, que si bien no me gusta, enterrado en el barro, ¿cierto? La plata, y eso hay que darle un buen uso. Tenemos que aumentar eso, el tema de fiscalización y ver qué es lo que está pasando como región, qué pasa en los equipos municipales, ¿cierto? Que son los que hacen los proyectos, que finalmente tienen que ejecutar los proyectos y no muchas veces está la capacidad técnica de un municipio a la hora de ser elito, de asumir la responsabilidad de la ejecución del proyecto.
2: Claro.
1: Sí, dentro de eso, Rafa, y respondiendo también ahí complementando con tu pregunta, también el rol de los gobiernos regionales, por algo existe en cada región un gobierno regional con patrimonio propio, con presupuesto propio, para que ese presupuesto sea invertido según la necesidad y prioridad de cada región. No es otra el objetivo del gobierno regional en comparación al nivel central, sino que la distribución de los recursos también tenga un componente y un criterio territorial, y dentro de eso los consejeros regionales jugamos un rol clave para llevar las inquietudes de los vecinos, los diferentes territorios, a la mesa del Consejo Regional, que es donde discutimos los proyectos.
2: Así es, temas importantes que conversamos a esta hora de la tarde en nuestro programa Punto de Vista, en donde estamos juntos, a falta de uno, con dos cores del gobierno regional.
0: Qué mejor, ¿ves?
2: Y por supuesto, pudiendo también...
1: Colchagua y Cardenal Caro presente.
2: Por supuesto.
0: Ahí Colchagua región, dicen algunos.
1: La región de Colchagua.
2: La región de Colchagua. Yo lo he escuchado un par de veces.
0: No, y no es mala idea.
2: No sé, ¿y usted qué dice? ¿A usted no le gusta mucho?
1: No, sí, a mí me encantaría. El tema es si tú... piensa cuál es la región que tiene menos habitantes. Nosotros pasaríamos a ser la región que tendríamos menos habitantes, menos de 300.000 habitantes. Entonces
2: pero también la extensión también de nuestra región, sí, Core, sí,
1: sobre todo el tema de los diputados, lo hemos conversado en algún momento. 4 diputados en un territorio inmenso, se pierde un poco la efectividad a la hora de levantar las problemáticas locales.
0: No, y lo otro que hay que pensar, por ejemplo, la distribución, la región dentro mismo, o sea, yo tengo en la provincia de Cardenal Caro la comuna de Navidad. claro, que ellos se sienten mucho más cercanos a lo que es San Antonio, porque claro, de hecho la salud depende del servicio de salud de San Antonio.
2: Claro.
0: Entonces ahí también hay que ver ese tema. Tú le preguntas a una persona en Navidad que viajar a Rancagua le queda más cerca de ir a Santiago.
2: Claro.
0: Entonces hay que repensar en algún momento, ojalá, que las autoridades
2: de turno. Ahí, ojalá que ahí puedan tener ahí algún oído donde poder depositar estas palabras.
1: Bueno, con todo lo que involucra tener una región por Rafa, o sea, con toda la burocracia desde perspectiva negativa y toda la institucionalidad desde la perspectiva positiva. Imagínate, un nuevo gobierno regional, una nueva tema de seremía, el servicio en territorio, o sea, también es un gasto para el Estado.
2: Exacto.
1: No menor, o sea, a mí me encantaría que Colchagua y Cardenal Caro fueran una región, o sea, claro, si el día de mañana tengo que poner mi voto ahí, lo voy a hacer, claro, pero también es todo lo que involucra hoy día en un contexto de recortes presupuestarios, es un tema, ojalá soñar para un futuro.
2: Así es, tema importante en donde nuestro país, el último acomodo de regiones fue en el 2016, si no me equivoco, en donde se incorporó la región de Arica-Parinacota, la región de los ríos,
0: Ñuble.
2: La Ñuble.
1: Sí, Ñuble fue una de las últimas.
2: Sí, así que ahí también es, bueno, ¿por qué no? En algún momento.
0: Ahí, el 2018.
1: Colega, también estuvo presente en la mesa de los perros asilvestrados.
0: Sí, esa mesa que también a usted le tocó en algún momento llamar a la comisión, colega Gardo.
1: Cuando estaba ahí en agricultura.
0: En agricultura. Es muy importante lo que nosotros estamos planteando y que finalmente se traduce en el dolor que hoy día, yo lo dije el otro día en esta mesa, el dolor que hoy día tiene el secano costero es la falta de la voluntad, a lo mejor política, o el cómo hacer para que este tema de que es el ataque del ganado por parte de perros y no asilvestrados, porque los perros asilvestrados nosotros no tenemos en el secano costero, son perros de raza conocida por todos y con dueño, claro.
2: Que la noche se lo van a hacer, son sí, malulos.
0: Exactamente. Y ese es un tema que hoy día nosotros como gobierno regional hemos sido capaces, con el INEA, ¿cierto?, de incorporar un proyecto, pero que no es la solución. Está lejos de serlo. Vamos a incorporar, sí, recursos para investigar, ¿cierto?, que es el ADN del INEA, ¿cierto?, hacer investigación. O
1: sea, es un proyecto piloto para ver métodos preventivos que puedan disuadir el ataque, claro, a los perros.
2: Las mulas, por ejemplo, ¿no? Como
0: Claro, están las burras, o las mulas, no sé. No, las
2: de esa especie,
0: sí,
2: de esa especie.
0: Los perros pirineos, los cerco eléctricos, hay distintas tecnologías, pero finalmente uno cuando escucha al agricultor, y quiero ser bien responsable, y yo sé que a lo mejor hay gente que no está escuchando, pero el otro día se paró de la mesa un caballero y dijo, oiga, si aquí lo que nosotros necesitamos es que... No sé si lo digo.
1: Dígalo.
0: Nosotros necesitamos que la ley permita que finalmente perro que hace daño al ganado, perro que se tenga que sacrificar.
2: Claro.
0: Y eso es lo que hoy día lo está viendo, porque ya es tremendo. Imagínense, en el cruce de las damas, una persona que perdió 50, la producción de 50 alpacas. 50 alpacas que finalmente era el sustento de la familia.
1: Eso es como, ¿sabes?, que se te queme tu casa, se te queme tu negocio.
2: Exacto. Claro.
0: Entonces, ¿qué hace? La señora tiene que dormir toda ahí, dice, esperando con las ovejas para que no llegue el perro. Claro. Entonces, y el tema... que hoy día estamos perdiendo la gente que cría, por la gente, y no puede ser que por un tema de cultural, ¿cierto?, de que, porque todo este fenómeno, si bien viene hace años, pero se acrecentó con la llegada de las parcelaciones. Y uno lo ve, por ejemplo, para la temporada del verano, como en la ruta, ahí en el cruce de la Rosa, camino a Litueche, hay perros abandonados y la gente, exacto, los viene a botar. Entonces, nosotros tenemos que, y eso escapa a lo que es la función de un alcalde, de un concejal, de un consejero regional. Eso hay que, ojalá por la vía legislativa, ese día estaba un diputado en la mesa y se llevó inquietudes. Yo sé que hay proyectos de ley que puedan nacer y finalmente ahí también nosotros vamos a necesitar a nuestros representantes que se pongan, porque finalmente es fácil decir no si nosotros estamos por las tradiciones, si nosotros queremos el mundo rural, pero no,
1: eso es lo más fácil.
0: Sí, pero a la hora de los Q, cuando se ponen una votación, ¿qué hacemos por esa gente? Porque hoy día realmente la situación es dramática y no podemos permitir que nuestro campo, que lo que la persona, que lo que se ha construido en Colchagua y en Cardenal Caro, finalmente que es una forma de vida donde la persona cría, donde la persona finalmente también con esta crianza tiene un sustento económico. ¿Es
2: el principal motor económico de la región?
0: Por un tema de proteger un con todo el cariño a un perrito, ¿cierto? Que claro, no tiene dueño y que anda haciendo daño y nadie paga. Porque aquí esa es la sensación de injusticia que hoy día se está viviendo en nuestra gente, porque finalmente hacen las denuncias, pero no resulta, la fiscalía no hace nada, porque tampoco hay datos, ¿cierto? Entonces hay un tema que nosotros tenemos que hemos levantado, que estamos abordando, como ya lo decía, con recursos, pero la solución tiene que venir de otro poder del Estado.
2: Un tema importante, don Edgardo.
1: Sí, sin duda. O sea, cuando te llega un testimonio así, que se te matan, un perro te mata 50 alpacas, 50 ovejas, 50 corderos, te matan el negocio, te matan
2: prácticamente tu quiebra.
1: Sí, pues tu fuente laboral. Entonces, hay un tema ahí con las parcelaciones que yo creo que en eso hay que hacerse cargo. O sea,
2: ¿pero de qué manera? Si
1: es no, que... porque hay que regularlo. Yo las prohibiría así directamente. O sea,
2: sí, pues si es solo agrícola.
1: Y si se está viendo que se está utilizando para construcción de viviendas sin un mínimo desarrollo urbano de por medio, tú como Estado no puedes autorizar un deterioro así de tu territorio. O sea, esos son parcelaciones que después no cuentan con agua potable, que los municipios tienen que hacerse cargo porque hay humanos ahí habitando.
2: El retiro de basura,
1: la mantención de los caminos, los conflictos entre vecinos, la cultura local, nuestra identidad. Entonces es gente que a veces llega sin un mínimo respeto a lo que somos, a lo que aquí ha existido por años. Entonces yo directamente cortaría el tema de las parcelaciones y evaluaría una forma de dividir terrenos, que obviamente hay que hacerlo, porque es una cuestión de particulares, de vivir también en ello, pero o sea, no de esta forma. O sea, hoy día hemos perdido fauna silvestre, hemos perdido hábitat, hemos perdido árboles,
2: sí, y superficie cultivable.
1: Superficie que podría, claro, ser cultivable. Ahora, por lo general, Rafa, siendo sincero.
2: Pero Peralillo, por ejemplo.
1: Voy para allá. Siendo sincero, los lugares que se parcelan y se venden a gente que viene de otros lugares y a veces que desesperadamente quiere salir de la ciudad, y que lo entiendo, por supuesto que lo entiendo, son los suelos con menor valor. Son los suelos en los cerros. He visto loteo en la punta del cerro. He visto loteo que hoy día hay casa en zona inundable. Entonces. En realidad, con tal de vender, el que te vende realmente no se preocupa de que sea un espacio habitable con calidad para futuro, sino que la cuestión es un proceso que se divide, se vende y listo.
0: Claro. Sí, también esa es una realidad que está presente, ¿eh? La gente está parceló porque no vio que el Estado finalmente, claro, se dice que apoyamos la agricultura, pero a la hora de los cubos, con el tema del agua, no pasa nada, con el tema de generar incentivos, ¿cierto?, para la recuperación de los suelos, tampoco, porque tenemos un servicio, ¿cierto?, o Ministerio de Agricultura, que también son los recursos limitados. Entonces, finalmente, al propietario de tierra en el secano costero, o parceló porque era más rentable, o los que no parcelaron están dándole a los paneles solares. Entonces, ¿por qué? Porque finalmente ven que su suelo lo tienen, pero con muy poca con muy poco recurso para lo que es la agricultura y con todo lo que cuesta hoy día hacer agricultura en el secano costero. Entonces, también fue un tema que se dejó estar, uno de los tantos temas que como región yo creo que estuvimos al debe. Por ahí lo escuché en una oportunidad, que a nosotros como región de O'Higgins nos faltó en un momento, y todavía yo creo que no está presente, ir en esos grandes temas que nosotros tenemos pendientes como región. Y nosotros, por ejemplo, yo aquí, a lo mejor me voy a ocupar del tema, cuando hemos viajado, ¿cierto?, a Rancagua, Edgardo, nos toca ver cómo la carretera aquí es una odisea, porque no tenemos una doble vía. Claro. ¿Y por qué no tenemos una doble vía? Porque falta la decisión política de tomar, sabe que va por aquí, pasa el camino y tenemos que expropiar, claro. Si no, vamos a tener que estar lo mismo con la carretera de la fruta. Si queremos tener, ¿cierto?, si queremos ser una alternativa como región, que se habla del paso a las damas, paso a las leñas, no sé cuánto, un corredor bioceánico parece que, ¿cómo claro, que se llama? No estamos preparados. Pues no estamos preparados, ¿por qué? Porque falta esto de los servicios, falta infraestructura, lo que es conectividad, que es fundamental a la hora de ser una región pionera en avanzar, abrirse a mercado o permitir un mejor desarrollo para nuestra región. Y eso yo creo que no ha estado el coraje de las autoridades de decir, nosotros tenemos que, si tenemos este tema, vamos a hacerlo.
1: Sí. Y sí, también cuando aparecen los ambientalistas con cuestiones ahí medias raras, de a veces puentes que se paran por un guarizapo, entonces a veces un poco
2: por un pirigüín,
1: los humedales. Entonces hay ciertas cosas que el desarrollo requiere que existan, y yo creo que es que enfocarse en la obra es importante, sobre todo el tema de riego, pero a veces hay cuestiones que brota un poco humedad, un poco de agua, y son simbólicas, o sea, claro, no representan, digamos, un espectro de un hábitat de un desarrollo silvestre bonito, que es lo que, claro, tenemos en Colchagua. Y creo que sí hay que identificar esos lugares que son bonitos, protegerlos, pero no podemos a veces estar parando obras importantes para las personas por cuestiones que son mínimas.
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4: 17 horas con 32 minutos.
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5: El subsecretario del Interior, Máximo Pavés, junto a la directora nacional de Senapred, Alicia Cebrián, entregan un balance actualizado sobre la situación del sistema frontal y el monitoreo que se mantiene en las regiones afectadas.
11: Nos encontramos aquí en la Dirección Nacional de Senapred para entregar un nuevo balance respecto de las últimas horas en relación al sistema frontal que afecta con especial intensidad en la zona centro de nuestro país. De norte a sur, queremos comentar las siguientes novedades. A las 5:41 de la mañana se emitió una alerta SAE con la finalidad de evacuar las localidades de La Fragua y Las Pircas en la comuna de Alto del Carmen. Hubo colaboración del ejército y hay un albergue instalado en la localidad del Tránsito. Además, se emitió un SAE ahora en la mañana para la comuna de Vallenar para evacuar el sector de la quebrada de Valparaíso. Hay 2.000 personas aisladas en la comuna del Alto del Carmen, sin afectaciones graves. Pero en la provincia del Huasco se han activado especialmente muchas quebradas y por lo tanto hay un despliegue de las autoridades con el objeto de poder coordinar las tareas en dicha zona. En la región de Coquimbo, el delegado presidencial regional informa aproximadamente 3.000 personas con problemas de conectividad y hay una situación que tienen alerta las autoridades producto de que la planta Las Rojas de Aguas del Valle presenta el agua que se está tratando ahí presenta algunos signos de turbiedad, por lo tanto está el suministro asegurado por al menos 30 horas. Si es que no se verifica un cambio en las condiciones del agua, hay un plan de contingencia basado en camiones aljibe y entrega de agua, fundamentalmente para las ciudades de Coquimbo y La Serena, que están en la costa. En la provincia del Limarí hay turbidez también en la planta Sotaquí, que abastece la comuna de Ovalle, y por lo tanto también se está evaluando por ahora la necesidad de establecer un plan de contingencia si fuera necesario cortar el agua. Hay muchas quebradas activas, sin perjuicio de que hay una gran cantidad de agua en la ciudad de Ovalle, con afectaciones también localizadas y menores. En la provincia del Choapa, en Los Vilos, llegará durante esta mañana personal del ejército para ayudar en tareas de evacuación en la localidad del Infiernillo, en Los Vilos. Durante la noche se procedió a la evacuación de dos campamentos ubicados en las comunas de Salamanca e Illapel. En el caso de las comunas de Salamanca, 100 personas fueron evacuadas en el campamento denominado Bypass, en Salamanca, y 40 personas fueron evacuadas en el campamento Borde Río, en Illapel. Hay evacuaciones previstas para Huenterauquén Sur y también la evacuación por el aumento del estero Canela en Canela, en el cual esperamos que 40 personas puedan dejar la zona. Se está preparando también la evacuación en Río Camisa, porque el embalse Corrales se encuentra a su tope. en la región de Valparaíso, a las 3 a.m. se envió un mensaje SAE para la evacuación del río Aconcagua. Hay personal en terreno. Afortunadamente, respecto del último reporte que fue anoche, donde hay una gran cantidad de quebradas en alerta por posibles remociones en masa, dichas zonas, que abarcan más o menos 600 familias, se encuentran por ahora sin la afectación de remociones en masa. Asimismo, se repuso gran parte de la electricidad en la comuna de La Ligua, que anoche se vio afectada por las precipitaciones y por caídas de postes, y donde también hubo especial personal de la Policía de Investigaciones desplegada en ayuda a controlar la seguridad. En la región metropolitana ya han declinado por el momento las precipitaciones, lo que nos va a permitir evaluar con más tranquilidad los lugares más afectados por acumulación de agua. En la región metropolitana las tareas van a estar concentradas en poder drenar en los lugares donde hay más acumulación de agua para esperar una nueva intensificación de las precipitaciones que va a suceder en la noche. Tal cual como lo hemos dicho, y antes de entregarle la palabra a la directora de Senapred, toda la noche ha habido personal de las instituciones del Estado a nivel municipal, militar, de las delegaciones y de Bomberos de Chile para poder acompañar y estar en aquellos lugares que se han visto afectados. Estamos especialmente preocupados y atentos por el comportamiento de las lluvias en el norte chico de nuestro país, donde hay una gran cantidad de quebradas muy activas en la provincia del Huasco y también en los valles transversales de la región de Coquimbo. Las alertas rojas se mantienen fundamentalmente en Limarí, Choapa, en todo Valparaíso continental, en la comuna de María Pinto, y se había sumado anoche en la séptima región por crecidas de río. En la zona centro-sur no hay situaciones mayores de emergencia y por lo tanto los esfuerzos del gobierno están en monitorear aquellas quebradas que se están activando con mucha intensidad en el norte chico de nuestro país. El presidente de la República nos ha pedido mantener un importante despliegue de autoridades en terreno que están colaborando con las direcciones regionales de Senapred. Van a haber distintos COGRID durante el día de hoy, lo que da cuenta que el sistema, que está desconcentrado a nivel regional, ha mostrado adecuados niveles de respuesta en materia de planificación, preparación y también respuesta ante estas lluvias que en algunos sectores tienen características de históricas, fundamentalmente en sectores como la Cuesta La Dormida y también lo que está sucediendo en Vallenar y en la provincia del Huasco en general. Directora.
12: Muchas gracias, subsecretario. A partir del monitoreo del sistema frontal, les queremos actualizar respecto a las afectaciones a personas y daño a vivienda que se han ido compilando hasta esta hora, entendiendo también que esta información, tal como hemos informado anteriormente, es dinámica y va a ir cambiando a lo largo del día en la medida que se pueda llegar a aquellas localidades que pudieran eventualmente mantener personas damnificadas o daño en viviendas. En términos de personas damnificadas, tenemos 516, estamos hablando del tramo del sistema frontal completo entre Atacama y la región de la Araucanía, 516 personas damnificadas, 800 personas albergadas, 1.181 personas aisladas, 6 personas lesionadas, una persona que se mantiene en calidad de desaparecida en la región del Maule, 4 personas fallecidas. Respecto al daño a viviendas, tenemos a esta hora 16 viviendas reportadas como destruidas, 291 viviendas con daño mayor, 5.319 viviendas reportadas con daño menor y 863 que se mantienen en evaluación. Esto, insisto, entre las regiones de Atacama y la Araucanía. Respecto a la mensajería SAE que hemos enviado por este evento, en la noche de hoy hubo un importante número de mensajes enviados, particularmente entre las regiones de Coquimbo y Valparaíso, totalizando desde el inicio del evento 41 mensajes SAES enviados para apoyar procesos de evacuación y también de manera preventiva para informar a la ciudadanía sobre eventuales situaciones de emergencia. Respecto a totales de agua acumulada, montos, solo destacar algunos más relevantes, por ejemplo, en la estación del Liceo Samuel Román Rojas, en la comuna de Combarbalá, total evento 150 milímetros acumulados, eso es la región de Coquimbo. En la comuna de Alto del Carmen, total evento 21,5. En Valparaíso, en la estación del Jardín Botánico, 157 milímetros acumulados, mientras que en Quillota, que es la que de la región de Valparaíso registra el mayor monto, en el Liceo Agrícola, 216 milímetros acumulados. Aquí en la región metropolitana, la estación de la Cuesta La Dormida registra total evento 224 milímetros acumulados, mientras que la estación en la Florida de Aguas Andinas, 112 milímetros acumulados. Y finalmente, la estación de Quimávida en la región de O'Higgins, 144,6 milímetros acumulados. Esto es de acuerdo a lo reportado por la Dirección Meteorológica de Chile. Respecto a corte de suministro, tal como hemos ido informando, esto es un número que va cambiando constantemente, pero tenemos hasta hace un rato, antes de bajar al punto de prensa, 367.691 clientes sin suministro en el tramo de Atacama y la Araucanía, concentrándose la mayoría de ellos en la región de Valparaíso con un poco más de 210.000. Respecto a el sistema frontal para el día de hoy, en la región metropolitana y O'Higgins, las precipitaciones son muy aisladas a esta hora. Se va a mantener así por el resto de la tarde, pero está anunciado un nuevo pic de precipitaciones para la noche madrugada de mañana domingo. Por lo tanto, le queremos pedir a las personas que, aun cuando hayan cesado las precipitaciones, de tener que trasladarse de un lugar a otro, hacerlo con precaución. En las calles todavía tenemos acumulación de aguas lluvias, pudieran haber situaciones de emergencia que se estén además trabajando. Por lo tanto, hay que mantenerse informados por canales oficiales y seguir manteniendo una conducta que no vaya a generar situaciones de riesgo, sobre todo en los desplazamientos, ni acercarse a cauces de ríos ni quebradas. Así también la Dirección Meteorológica nos ha actualizado la alarma meteorológica que se mantiene vigente para la región de Coquimbo, extendiéndose esta hasta el día martes próximo. Por lo tanto, vamos a seguir haciendo un especial monitoreo de ello, con montos promedio diarios que podrían alcanzar entre 40 y 50 milímetros. La alarma meteorológica que estaba emitida y que cubría las regiones entre Coquimbo y O'Higgins, esa fue cancelada, solo manteniendo entonces la región de Coquimbo con alarma meteorológica, así como la provincia del Huasco. Quiero insistir en que estas son condiciones que hay que mantener monitoreando durante el día. Cualquier modificación en esta condición las vamos a estar informando a través de nuestras redes sociales y en eventuales nuevos puntos de prensa. Insistir en el llamado a las personas al autocuidado, a respetar aquellas decisiones que vayan tomando las autoridades regional y comunalmente. Todas ellas se toman principalmente para evitar situaciones de riesgo y el borde costero de nuestro país sigue registrando marejadas importantes, por lo tanto, hacer también insistentes llamados a no acercarse al borde costero.
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14: CGE informa estatus de suministro por sistema frontal que afecta desde Atacama a la Araucanía. CGE, compañía de distribución eléctrica, entregó un balance respecto a la cantidad de clientes afectados en el suministro eléctrico debido al temporal de viento y lluvia que afecta a una amplia parte del país desde las regiones de Atacama hasta la Araucanía. A las 14.30 horas de hoy se mantenía sin suministro eléctrico un total de 100.576 clientes de CGE a lo largo de zonas afectadas por el suministro eléctrico. Esto era a las 14.30 del día recién pasado viernes. Esto representa también una recuperación de más del 90% de los clientes afectados hasta esa hora por interrupción de suministro producto del sistema frontal. La mayor cantidad de clientes afectados en ese momento se concentraba en la región de Araucanía con 24.019 clientes sin energía, Coquimbo con 24.882 clientes, Biobío con 12.409 clientes, Maule 7.103 clientes, Región O'Higgins con 7.891 clientes y la Región Metropolitana con 16.874. Para esta contingencia y prevención al impacto del sistema frontal, CGE desplegó más de 1.600 brigadas con cerca de 5.000 personas en terreno a lo largo de las regiones y comunas afectadas a fin de recuperar el servicio eléctrico con la mayor celeridad posible y en la medida de las condiciones climáticas que han permitido también realizar estos trabajos. Los equipos técnicos han trabajado en turnos de forma interrumpida a las 24 horas para atender las interrupciones de suministro eléctrico y continuará también de esta forma mientras dure el sistema frontal y la reconstrucción de la infraestructura dañada.
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14: El presidente de la República, José Antonio Kast, conversó con medios de comunicación antes de liderar también una mesa técnica en el Mimbu, en la comuna de Talca.
16: Chile se cuida y lo cuidamos entre todos. Ustedes han visto la coordinación que ha habido entre los gobiernos regionales. El gobernador ha señalado que fruto de las reuniones que hemos tenido con distintos gobernadores de todo Chile, en Agorechi, se pudo avanzar en el uso de los fondos de emergencia. Algunas regiones ya lo tenían agotado por emergencias anteriores, como es la región de Biobío. Se han hecho los enlaces para que desde Hacienda, desde Interior, eso se pueda ir resolviendo. Y en los otros casos, los gobernadores han estado muy bien dispuestos, junto con sus gobiernos regionales, a colaborar. Hoy día, la crisis climática ha ido llegando a otras regiones. Ya una parte importante pasó por la zona de Biobío. Eso no quiere decir que haya que bajar las alertas, porque va a seguir el frente mal tiempo. En la Araucanía también se dieron vientos muy fuertes, al igual que en Biobío, con cortes de luz a los vecinos, pero que se han ido reponiendo paulatinamente y siempre resguardando la vida de los brigadistas que tienen que hacer ese trabajo. Hoy día se ha dado en estos momentos una alerta roja en la región de Valparaíso. Se han dictado alertas en algunas comunas, cruces de río. Aquí en la región, en la comuna de Parral, se ha decretado una alerta importante por situaciones de cauces de río. Esto también está afectando fuertemente a la región de Coquimbo y estamos planteando todas las alertas necesarias para la zona del Valle del Huasco en Vallenar. La región de Valparaíso se ha visto muy afectada, al igual que la región metropolitana, en las últimas horas. Tenemos que lamentar el fallecimiento de una persona más, ya van 4 víctimas de este temporal, y sí hacer un llamado a la responsabilidad, a la prudencia de nuestros compatriotas. Las situaciones que hemos vivido de jóvenes que buscan hacer deporte en el borde costero, dada la magnitud de las olas, es algo que no se puede permitir. También señalar que cruzar un estero a pie o en vehículos cuando hay señalética y avisos permanentes de alejarse de los cauces de río, también es una situación de preocupación y que puede terminar, como en el último caso que hemos visto, en el fallecimiento de una persona. y viene ahora el día sábado, el día domingo, donde le insistimos a las personas que, de no ser absolutamente necesario, no se desplacen por las distintas avenidas de las ciudades. Cada acción que podamos evitar de riesgo, aunque sea habitual en nuestras costumbres, tenemos que evitarla en estos días para poder colaborar con aquellas personas que lo están pasando mal. Hay un despliegue completo y organizado de las Fuerzas Armadas, a quien le agradezco mucho respeto a lo que han realizado en el despliegue territorial. Vemos cómo los ciudadanos agradecen la concurrencia de las Fuerzas Armadas a ayudar en evacuar ciertas situaciones. SENAPRED ha estado muy atenta a los avisos, a las alertas preventivas para ir dejando territorios que pueden estar afectados por inundaciones o por desborde. Y en esto, una vez más, agradecerle a todos los funcionarios públicos, a todos los integrantes de las municipalidades, de los gobiernos regionales, por el esfuerzo que están realizando. Al igual a que a bomberos y a toda la organización civil organizada, que ahora va a pasar a tener una posibilidad de aportar con aquellos chilenos que se han visto afectados y lo han perdido todo con frente climático.
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18: Sistema Frontal deja 67 damnificados y más de 1.400 personas afectadas en nuestra región de O'Higgins. La región de O'Higgins continúa enfrentando las consecuencias del sistema frontal que afecta a la zona centro-sur del país. De acuerdo con el último reporte de SENAPRED, emitido a las 10:25 horas de este sábado 18 de julio, el balance regional da cuenta de 67 personas damnificadas, 32 albergadas, 290 aisladas y 1.470 personas afectadas, además de 303 viviendas con daños entre menores y mayores, mientras otras 260 permanecen en evaluación. Las comunas con mayor impacto son Las Cabras, que registra 60 damnificados, 335 personas afectadas, 95 viviendas con daño menor y 20 con daño mayor. Rengo, con 240 personas afectadas. Palmilla, con 160 personas afectadas y 40 viviendas en evaluación. Coltauco, con 120 personas afectadas. Machalí, con 112 personas afectadas y una vivienda con daño mayor. Y Peralillo, con 96 personas afectadas.
19: Y así llegamos al final de esta edición informativa en Radio Santa Cruz FM 94.3, agradeciendo como siempre su fiel sintonía y compañía. Recuerde que seguimos comprometidos con llevarle cada día las noticias comunales, regionales y nacionales que marcan la pauta y afectan a nuestra comunidad. Síganos en nuestras redes sociales para mantenerse siempre informado. Nos encuentra como Radio Santa Cruz FM 94.3, también en nuestra página web www.santacruzfm.cl. Nos encontramos en una próxima edición. Hasta entonces, que tenga excelente día.
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20: 18 horas en punto.
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7: La sociedad moderna olvida que el mundo no es propiedad de una única generación. Óscar Kokoschka.

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1: Buenos días, buenas tardes o buenas noches. Da lo mismo la hora en que nos estás escuchando. Hoy es sábado 18 de julio, fin de semana para descansar. Muchos celebran el Día de la Virgen del Carmen, patrona de nuestro país. Y si tú eres de los que estiran este feriado hasta el domingo, bienvenido a ese fin de semana largo. Aquí en Clave Social te acompañamos con las mejores entrevistas para que ese puente lo cruces con el ánimo en alto. Hoy queremos acompañarte con entrevistas que han calado hondo, que nos hacen pensar en qué más podríamos hacer para que nuestro entorno sea un lugar más amable. Juan Pablo decidió hacer un cambio en su vida y dedicarse a ayudar a personas comunes y corrientes que encuentra en las calles de nuestra ciudad. Ha creado una gran comunidad con una sonrisa hoy. Es realmente uno de los influencers que a nosotros nos motiva aquí en Clave Social. Pero antes de ir a escucharlo, les tengo una gran noticia. 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Vamos a ir a escuchar a Juan Pablo Gaete con una sonrisa hoy.
2: Siempre decimos que cuando uno amanece en la mañana y le sonríe a alguien, puede cambiarle
3: el día.
2: Su día.
3: Quizás no la vida, pero el día.
2: Exactamente. Sí. Pucha que hace una diferencia. Y yo la verdad es que una vez le escuché una entrevista a este joven que vamos a presentar.
3: Este joven.
2: Y dije, él tiene que estar en Clave Social. Juan Pablo Gaete, creador de Una Sonrisa Hoy. Muy bienvenido, Juan Pablo. Gracias por estar con nosotros hoy día.
4: Muchas gracias a ambas por la invitación. Muy contento de estar acá, de verdad.
3: Y sí, yo debo confesarte algo.
4: Dígame.
3: Yo me puse a estudiar su Instagram porque le queremos preguntar por su motivación, por muchas otras cosas más, al mismo Juan Pablo Gaete, pero me hiciste llorar. Empecé a ver las historias y me emocioné mucho porque hay gente que de verdad, porque tú has hecho un gran trabajo, o sea, no es solamente dar una sonrisa o darle unas lucas a alguien, sino que has ido mucho más allá. Pero partamos por el principio.
2: Me gustaría saber en qué momento o experiencia de vida tuya tú dijiste la sonrisa es importante, pero esto lo tengo que hacer en un proyecto real, lo tengo que convertir en un proyecto real.
4: Sí, mira, tiene varios matices y de cómo nace esto. Yo hablo de los miedos, yo como psicólogo. Los miedos, y siempre he estado hablando en base a eso.
3: ¿Qué crees que los miedos nos provocan?
4: Nosotros estamos hechos 100% de miedos, el ser humano. Yeah. Miedo al éxito, miedo al fracaso, miedo a perder el control, miedo a la enfermedad, miedo a la muerte, miedo. Usted póngale cualquier nombre y antes póngale miedo y va a ser verdad. Y esos miedos nos hacen tomar decisiones, ¿no es cierto? De si hago esto o hago lo otro. Si me mantengo en una pega que no me gusta tanto, que no me hace feliz, pero me da plata, ¿qué pasa si me voy de acá y no puedo sostener a mi familia? Mejor me quedo, pero no soy feliz. Entonces uno va tomando diferentes decisiones.
3: El amor también es una.
4: Exacto.
3: Está lleno de miedo.
4: Lleno de miedo.
3: Si me lanzo, no me lanzo.
4: ¿Qué hago? ¿Me quedo acá en Chile y tengo una oportunidad nueva? No, mejor no. Entonces, y eso tiene una explicación biológica. Nuestro cerebro siempre nos va a decir, no, allá, y si estamos bien acá, ¿para qué?
3: Ya, estamos en estado alerta.
4: Exacto, es nuestro órgano que más gasta energía en el día a día y no quiere más. Entonces, cuando tú le muestras a otro lado, te dice, ya, no,
3: córtala,
4: pues, estamos bien acá. Entonces, eso uno automáticamente no lo sabe. Y uno dice que no a cosas que debería decir que sí. Entonces, estudiando estos miedos, yo dije, oye, ¿sabes qué? No estoy haciendo el mío. Mi miedo era no vivir de mi propósito. Y mi propósito era este. Yo hace muchos años que estaba buscando esto. Tengo un referente que lo hacía afuera, en Estados Unidos. Y yo dije, esto no existe en Chile, yo lo necesito hacer. De verdad, me llama la atención, me entretiene, me hace desvelarme. Y independiente que yo tenga dos hijos, que tenga que mantener una familia, si lo hago bien, lo voy a poder hacer. Pero si sigo pensando en que estoy bien económicamente en el trabajo en el que estoy, no lo voy a hacer nunca. Así que hagámoslo. Así que dejé todo.
3: Te fuiste con todo. No es que tengas una cartita bajo la manga o que hagas
4: No, en este minuto no.
3: Estamos qué al 100% valiente, te felicito.
4: Claro. Entonces estoy en eso. Dije, ya, pues vamos a hacer sonreír al mundo. Partamos por el mío, por Chile. Y empecemos a regalar sonrisas a la gente. pueden ser cosas como inició esto con pequeños detallitos en el día a día. Yo

0: voy a la calle, veo, observo, veo que hay algo malo que está pasando, me acerco, conozco, conecto con esa misma persona, él cuenta su historia y ahí yo veo qué puedo hacer.
1: Oye, Juan Pablo, pero me imagino que muchas veces en esos acercamientos no tuviste buena recepción.
0: Exacto, pero es inmediata, entonces no está ni siquiera
1: Pauteado. Registrado.
0: pauta, nada. Es como, hola, no, gracias, listo, y sigo, me camino.
1: Ya.
0: Y yo soy de los que todo pasa por algo y todo no pasa por algo. Si esa persona no quería, no era él tampoco el que iba a recibir lo que yo le iba a dar.
1: Ya. Oye, ¿puedo hurgar un poquito
0: Sí.
1: en esto de tu familia y que te lanzaste con todo, que me parece digamos, un acto muy responsable, pero también muy arriesgado?
0: Sí.
1: ¿Qué te dijo tu señora, ponte tú? Porque los hijos generalmente cuando son este tipo de cosas como tan, no sé, pues tan buenas, de buena, no sé si de buena crianza, pero sí del alma, del corazón, los niños como que siempre apañan, pero tu señora, ¿qué te dijo?
0: Mi señora me al tiro, que ella sabe cómo estaba yo en el día a día, en la pega, y no estaba en una pega mala, y no es algo, sino que yo, cómo estaba yo. En la casa no me hacía 100% feliz, entonces yo llegaba a la casa como con algo, decía, estoy pasando 9 horas de mi día, 9 horas, ¿verdad? Y no estoy dejando lo que yo quiero en este mundo. Y ahí justo, y hablando de ella, muere mi suegro en febrero, que era muy cercano a mí y a la familia. Y ahí yo iba a hacer algo con él también. O sea, íbamos a hacer algo en conjunto y dije, ¿qué pasa si me pasa a mí eso? Nunca voy a
1: Claro.
0: haber hecho lo que quería hacer.
1: Ah, mira, buena reflexión.
0: Y
1: Sí,
0: eso
1: pues.
0: gatilló como el que dije, ya no puedo seguir esperando. Así que le dije, vale, voy con todo y aquí estoy.
1: Listo. Ya.
0: Eso.
1: Y metámonos un poquito entonces en tu propósito, pero ¿qué problema social o emocional viste tú para crear una sonrisa hoy?
0: La cabeza en el piso, los ojos de la gente hacia abajo, en el celular, nunca hacia arriba, nunca mirando para el lado, que puede estar pasando algo muy simple al lado, y uno de verdad puede dar la mano para que alguien se suba a la micro, pero
1: Claro.
0: están todos así, están todos, y eso es algo que yo miraba en la calle y decía, no puede ser que nos estemos metiendo en esto.
1: De hecho,
2: Diciendo que el ser humano es un ser social, un ser,
1: gregario.
2: claro.
1: Pero de hecho, hace como 2 días hubo también una noticia donde una mujer se mete al metro con un coche, con dos guaguas, en hora punta,
0: Y nadie la.
1: y no, y quedó la embarrada, que porque estaba en el fondo como obstruyendo el paso.
2: Obstaculizando el paso.
1: Y hubo ahí como una discusión también en redes sociales. ¿Qué es más importante? ¿La empatía? Ir cómodo en el metro? O sea, se generó algo ahí bien curioso, fíjate, que para mí, desde mi punto de vista, era obvio que había que darle el paso a una mujer que va con dos guaguas en un coche.
0: Claro.
2: Claro.
1: Pero no es así, o sea, hasta eso ya es relativo.
0: Sí, po. Y pasa más de lo que uno cree, po. Entonces, fome ver que el mundo está haciendo eso y en paralelo se mete la inteligencia artificial con todo ahora. Entonces, cada cosa menos humanas, y mi lema es ser humano está bien, que está aquí
1: Sí, me
0: metido
1: encanta.
0: en donde yo digo que está bien que exista la inteligencia artificial, súper bien, pero ocupémosla bien y no dejemos de ser humanos en el día a día. Entonces, la gente alega que vamos a perder las pegas, pero es por uno mismo.
1: Claro.
0: Uno se pone individualista, uno se pone experto, uno le habla solo al chat. Entonces, ¿qué es lo que uno
1: No,
0: espera al
1: y
0: final?
1: los psicólogos, tú que eres psicólogo, están usando el psicólogo al
0: Al
1: ChatGPT, al
0: ChatGPT
1: IA.
0: antes, claro, exacto.
1: Sí, terrible. Juan Pablo Gaete, con su Instagram, aprovecho de repetirlo, arroba una sonrisa hoy, para que la gente que nos está escuchando se meta de inmediato, lo siga, porque de verdad es una gran causa y un gran propósito. Revisando las historias, partiste más, obviamente, como todas las cosas en la vida, más tímido, y fuiste agarrando un montón de fuerza donde le das financiamiento a algunas personas o un canje a una mujer que tenía muchos hijos, por ejemplo, que había perdido piezas dentales por violencia intrafamiliar, por muchas razones que de escasos recursos también, que tiene mucho que ver con el acceso a la medicina que tiene que ver con el
0: Claro.
1: dentista, que es muy cara. ¿Cómo te estás consiguiendo todos esos regalos? Porque obviamente no puede salir todo de tu bolsillo.
0: No, claro, sí, pues. Solamente generando empatía, confianza y conectando con la gente que me está viendo, que digan, este cabro de verdad está haciendo esto. O sea,
1: Ya.
0: yo si le paso 1.000 pesos, en verdad los va a ocupar
1: Los va a robar
0: en
1: o
0: la
1: sí,
0: calle,
1: la persona,
0: ¿no? Claro,
1: claro.
0: entonces yo tengo un modelo que es doble. La fundación, yo hice una página que es www.unasonrisahoy.com y tú puedes suscribirte mensualmente.
1: Ya.
0: Mi mensaje, para la gente que no diga como ya le voy a dar plata para que, al revés, sino que diga le quiero dar plata, tengo una cajita que sale 3.000 pesos, que yo le pongo 3.000 sonrisas, 5.000 sonrisas, 10.000,
1: Ya.
0: son lo que tú me quieras dar mensualmente, y hay una caja que se llama Otro, que tú puedes darme 1.000 pesos mensualmente. Entonces yo le digo, a la gente esto: suscríbete con un monto que no te haga desuscribirte. Si 1,000 pesos para ti de verdad van a hacer que tú estés 10 años conmigo, pon 1,000 pesos. Porque a mí me siguen 70,000 personas. Imagínate, hipotéticamente, que cada uno a mí me tragara 1,000 pesos. Claro. Son 70 millones de pesos donde yo puedo dar empleo, regalar un auto a alguien, regalarle una casa ojalá a alguien, que es lo que yo quiero, invitar a una familia a Disney. Puedo tener con 1,000 pesos de cada uno de la gente, ocuparlos 100% en eso.
2: Claro. Oye, Juan Pablo, y bueno, ¿cómo vas eligiendo tú las causas también para apoyar? Porque problemas son muchos, causas son miles, personas somos millones. ¿Cómo vas eligiendo tú las causas para apoyar?
0: Sí, es una muy buena pregunta, porque partí al azar y tuve suerte. Tuve suerte porque yo dije, ya voy a ver cómo le va esto. Fui a la calle y tuve 3 historias muy buenas, pero fueron al azar y dio la suerte de que no había ningún antecedente legal de la gente, porque yo dije, ¿qué pasa si yo le estoy dictando algo a alguien que hizo algo malo?
1: Claro.
0: Se acabó una sonrisa.
1: Claro.
0: Fue un ao.
1: Bueno, todos tenemos un lado oscuro que nos acompaña, pero tú dices algo legal en algo términos legal, de algo la policía, malo, de cárcel,
0: o que asesinato. O que él haya hecho algo malo, claro, también. Entonces dije, tengo que hacer esto. Y ahora la gente me escribe y postula casos. Yo, lo único que yo hago, que es de manera orgánica, no puede ser autonominado esa persona, ya, porque esa persona que yo lo voy a ir a intervenir no puede saber, para que la sorpresa en el video sea verdad.
1: Ya.
0: Cuando me mandan una historia muy fuerte como la de la Samira, que la podemos hablar después, yo le pido el RUT a la gente y ese RUT lo pongo en una aplicación que se llama WhoApp, y ahí me sale todo lo que ha hecho esa persona.
1: Ah, perfecto.
0: Si tiene alguna tasa de penal, legal, cualquier cosa, cuando eso está, cheque, yo voy.
1: Ya.
0: Y ahí, si hay alguna marca que me quiera apoyar, no va a pasar nada con que esa marca, claro, me dé un producto. Yo se lo paso a una persona que hizo algo malo. Entonces ahí.
2: Pero ahora se postula en el fondo. ¿Sí? O sea, tienes que postular una a otra persona. A otra.
0: Hago mix. Igual voy a la calle y digo, ¿sabes qué? Acá voy a ir porque ahí estoy dejando 10,000 pesos. Entonces no es algo que incluya una marca que yo la pudiera desprestigiar.
1: Claro.
0: Sino que son con entregas más grandes.
1: Sí, me encantó una que hiciste con un deportista no vidente.
0: Sí, Luchito.
1: Luchito, que le ganó una zapatilla y había, mencionamos las marcas Adidas, que Adidas. Se le pasó 3 tipos de zapatilla porque es de alto rendimiento.
0: Claro, entonces unas para entrenar, unas para, claro, la carrera misma, otras para otra cosa, que él no tiene esa plata para poder hacerlo.
1: Obvio, obvio, es súper caro ser deportista de alto rendimiento. Sí, hemos tenido muchos acá y siempre están buscando auspicios, sí, marcas aliadas y todo lo demás. También con esta clínica dental, que también súper buena onda, porque además atendieron a los hijos de, sí, ella, le hicieron unas limpiezas, porque efectivamente hay temas súper urgentes en términos dental o de dentista de la gente de escasos recursos.
0: Claro, y fue algo que no respondí de lo que me habías preguntado tú. ¿Cómo la elijo? Me parte muchas, o sea, ojalá pueda yo hacer todas, y para eso necesito que la gente se me suscriba,
1: claro,
0: pero mientras tanto elijo con la urgencia, que esa es la palabra. Ajá. Por ejemplo, esta niñita que se está operando el corazón, era urgente, había que hacerlo, ya se operó el martes.
1: Llevaba como 7 operaciones
0: dentales, era al tiro, porque ya se le podía haber generado algún tipo de infección. Entonces hay otras que lamentablemente pueden esperar. Y hay que elegir a las que necesitan
1: ayuda más urgente. Y otra muy simpática, de un vendedor de motes con huesillo, que vio tu página y te escribió,
0: sí,
1: y quería regalar 100 motes con huesillo. Y la gente súper agradecida, imagínate ahora en la época de calor. Claro.
0: Y fuimos para allá, fui para allá y dije, ya, 100 motes con huesillo, tú me estás diciendo esto. La mejor forma, le dije yo, es darlo a la gente que pasa por acá. Pues, sí, claro. Este es tu local. Entonces van, obvio, a decir, marketing, publicidad, hagámosle publicidad. Nos pusimos
1: un win-win.
0: un win-win, y la gente hacía mucho, mucho calor.
1: Ajá.
0: Y yo me puse ahí en la esquinita y le empezamos a regalar a los que pasaban, camioneros, tan felices. ¿Y de dónde son ustedes? Ahí de la esquina.
1: Claro.
0: ¿En serio? ¡Qué bueno! Entonces eso también fue súper bueno para él.
2: Sí, oye, Juan Pablo, marketing ahí. ¿Qué te gustaría lograr a ti? Porque una sonrisa hoy, uno lo podría asociar a que una sonrisa, uno se ríe una vez al día, no sé qué. Pero tú haces mucho más, tú intervienes en la vida de familias, sí, de personas. ¿Cuál es tu propósito? ¿Qué quieres lograr con una sonrisa hoy?
0: Quiero transformar vidas y demostrarle a la gente que tiene una segunda oportunidad. Quiero ser la cuenta colaborativa más grande de Latinoamérica. Eso quiero hacer.
1: Cuenta colaborativa.
0: Más grande de Latinoamérica. Quiero llegar a hacer cosas gigantes, pero de verdad gigantes.
1: Qué increíble. Bueno, también recuerdo otro de un cabro que estaba haciendo como malabares en los semáforos, que uno sí. se encuentra constantemente con este tipo de chiquillos, que son como, uno dice, nada, estos cabros hippies, pero él tenía una historia súper fuerte. Había vivido mucho tiempo en otro país, su papá estaba enfermo, volvió con su señora que era de otro país, con un hijo chiquitito. O sea, de verdad son construcciones de cada persona que tú vas descubriendo. Y ese
0: viven,
1: descubrir...
0: Pues, viven, esa es su claro, vida al final.
1: Esa es su vida.
0: Y es darle oído, escucharlo. Y él, que se llama Tomás, dio la casualidad que tenía récords mundiales de la esclava.
1: Ah,
0: seco. Mira. Entonces, dado eso, el video lo dio un colegio que necesitaba un profe de circo. Y ahora es profe de circo un colegio.
2: ¡Ay, qué maravilla!
1: Es un círculo virtuoso muy lindo. Yo esta pregunta no la puedo dejar de hacer. Yo sé que el tiempo apremia, pero ¿qué sientes tú? Porque yo me hiciste llorar ese día, efectivamente, que estuve ahí buscando y recopilando todas tus historias de emoción, de alegría. Pero ¿qué sientes tú cuando estas cosas...? Porque al final es una retroalimentación súper bonita, porque cuando tú le das algo a alguien, un espacio, un billete, lo que sea, esta oportunidad, te abrazan, te agradecen, los niños también de la señora, no sé cómo se llama, no me acuerdo.
0: Giselle.
1: ¿Qué sientes tú?
0: Yo siento, no sé cómo, yo creo que lo más fácil es decir lo que me pasa como físicamente, porque me pasa una cuestión física en el pecho, como que se me abre el pecho.
1: Ya.
0: No sé, cuando uno ha estado como angustiado,
1: que se cierra el pecho.
0: En verdad claro. Siento como un aire, como un...
1: Ya, fluye.
0: Es una sensación como de...
1: ¿Bienestar?
0: Sí, de felicidad. Como de aire, como que digo, como que... Mira. Esto está bien.
2: Juan Pablo,
0: está bien estar haciendo esto, está bien estar haciendo esto.
2: ¿Y a ti qué te sostienen días difíciles para ti? ¿Qué te sostiene?
0: Mi señora y mis niños, 100%. Mis niños les encanta lo que estoy haciendo, lo ven. El tío Sonri, me dicen ellos.
1: El tío Sonri.
0: Y él eligió hablar sobre mí en el colegio, como claro. Mi papá hace esto, le regala el día a gente, entonces él ve esto también y yo digo, lo estoy haciendo, estoy educando de una manera distinta también, más humana, que claro. Es lo que necesitamos también. Entonces
1: yo creo que es súper importante esa repercusión que tú puedes causar en otros jóvenes, súper importante, y los jóvenes de ahora tienen como una visión, digamos, los que están haciendo este tipo de cosas, como tú las estás haciendo, como Instagram, como emprendimientos solidarios o fundaciones, tienen esa visión que tú tienes.
0: 100%. Y muchos mensajes, muy buena onda de gente. Y no que me importa a mí que yo sea el ídolo de alguien, me dice, eres mi ídolo nuevo, eres mi nuevo ídolo. O sea, bacán que haya un ídolo que haga cosas buenas, obvio, como esta, claro, en obvio. Vez de otro que haga otra cosa.
2: Y pero quizás si puedes inspirar a otras personas que hagan algo parecido a ti. Ya,
0: me,
2: pero vamos,
0: me mandan fotos.
2: Vámonos.
0: Le di el café a alguien hoy día.
2: A lo pragmático, que partimos hablando esta entrevista, que tú en el fondo tienes una señora, tienes una familia, tienes dos hijos. Hay que sostenerlo.
0: Sí.
2: ¿Cómo se sostiene una sonrisa hoy?
0: Ahora en este minuto, todo lo que entra por la página es 100% ocupado en la fundación en sí, como en la calle y en a la persona que yo le pago para que me edite los videos. Y en el otro lado estoy yo como Juan Pablo, que estoy llamando la atención de algunas marcas donde... yo le estoy pidiendo apoyo, como yo, como Juan Pablo.
2: Ya.
0: Para que todos esos ingresos sean siempre transparentes. Todo lo que entra a una sonrisa hoy, para la calle, todo lo que entra a Juan Pablo, para que yo viva.
2: Perfecto.
0: Entonces, van a empezar a llegar ahora algunas propuestas de algunas marcas donde ellos pueden integrarse en mis reels. Yo, como tal marca, quiero estar en tu reel, perfecto, yo lo meto, cuesta tanto.
1: Ya. ¿Sabes qué? Me encanta ese concepto porque de repente esto de la fundación, de la ayuda, de la. No es de la propina, es cuando de la donación,
0: sí.
1: Creo que le estás dando una vuelta súper importante, que es ser parte de un proyecto para bien común.
0: Diste.
1: Entonces, este proyecto tiene que ser rentable para todos.
0: Para todos, diste en el clavo, porque yo no hablo, si ustedes se meten a mi página o yo no hablo de donar, yo hablo de invertir en la persona, invierte en la vida de esta persona. Regálale una sonrisa, yo no digo dónale plata, regálale vida a esta persona.
1: Y eso comercialmente es muy bueno para la marca también.
0: Exacto, yo no hablo de como dona, yo no lo hablo desde la caridad, desde la pena, sino que es de la abundancia. Existe una oportunidad nueva para esa persona. Regalémosle esa oportunidad.
1: Y para ti como marca también.
0: Y para ti como marca, claro. Ser parte de esa transformación también. Entonces es como otro lenguaje, no es el lenguaje de la caridad, de la pena,
1: claro.
0: Que al final da pena los videos, pero da pena porque
1: de alegría.
0: Lo han pasado mal. Claro. Y que alguien lo escuche, de verdad que les cambia el día. Es impresionante los mensajes que me han llegado después, o el amigo, o el primo de esa persona, o el hijo, o el marido, etcétera. Entonces, como tú bien dijiste, es una cadena que las personas, las que menos tienen son las que menos dan, y hay un estudio de eso. Y es por un tema de que han vivido por el lado negro. Entonces, conocen lo malo y con lo que ellos tienen son muy felices. El que no ha estado en el lado oscuro de la fuerza le cuesta más verlo, y no es su y está bien también. De repente uno lo critica, pero no le ha tocado, entonces no sabe.
1: Sí, sabes que me encanta. Yo creo que un poco por eso dije en un principio que no, tú no puedes estar más en la línea de lo que queremos hacer también como clave social. Y tenemos otro programa en televisión abierta, BioBio TV, que también hace lo mismo, que es invitar a las marcas a que sean parte de esta cruzada.
0: Eso.
1: De esta cruzada de generar un bien común, en este caso las buenas noticias, que la sonrisa es una buena noticia también, y que las historias que inspiran hacen, nos hacen muy bien a todos.
0: 100%. Sí.
1: Estamos súper contentos de tenerte en clave social.
0: No, yo aquí también, de verdad.
2: Estamos conversando con Juan Pablo Gaete, creador de Instagram, @unasonrisahoy. ¿Qué has aprendido tú de los seres humanos en esta, en este tiempo que llevas trabajando en la calle, observando, conociendo historias? ¿Qué has aprendido tú de los seres humanos?
0: Hartas cosas, pero lo más así como nuevo que se puede decir es que todos quieren ser escuchados. Es impresionante. Hay una muralla en la gente por historias, por pena, dolores, vergüenza, miedo a hablar, pero cuando uno logra entrar un poquito, se sueltan con todas sus cosas, y te dicen, oye, es que no, sí, sigo con las mismas deudas desde que empecé a hablar contigo, pero estoy mucho más contento.
1: Más aliviado.
0: Como que hablé de lo que me estaba pasando. Y visibilizar que eso es algo normal, la gente que lo ve, claro, empatiza con el video, como ya no estoy solo, a mí también me pasa eso. O sea, pensé que era el único.
2: Oye, y el impacto de la sonrisa también. Nosotros siempre lo conversamos. El impacto de una sonrisa te puede cambiar el día. El impacto de una sonrisa además es súper contagioso.
0: Sí.
2: Cuando uno sonríe a alguien, esa persona probablemente le va a sonreír a otra. Y este círculo virtuoso se hace cada vez más grande. ¿Cómo proyectas tú, porque sabemos, tienes familia, cómo proyectas tú una sonrisa hoy de aquí a 10 años, por ejemplo?
0: Tengo una idea bien loca, ambiciosa, la voy a decir también, a ver si de repente, ¿quién sabe?
1: ¿Quién sabe algo?
0: Me han preguntado mucho cómo puedo ser parte para regalar una sonrisa, y quiero hacer una aplicación con un mapa, como un Waze, donde las marcas se puedan unir y tú, como Andrea, sabes que puedes regalar una sonrisa en algún minuto. Por ejemplo, algo muy simple como que un café se meta en mi app y tú puedas dejar comprado un café.
1: Ah, buena.
0: Y una persona lo puede ir a buscar. Una persona que quedó sin pega ese día. No siempre es alguien pobre. Eso es lo que quiero entender.
2: Claro.
0: Todos tenemos historias que nos sacamos la cresta todo el día. Y hay días malos. Entonces imagínate, vaya a un café y el del café te dice, no paga nada. ¿Por qué? Porque alguien ya lo pagó. Y a ti, esa alegría, esa sonrisa, te da un smiler, que es una moneda virtual donde tú puedes canjear con descuentos después en otras cosas.
2: Oye, está genial.
0: En un McDonald's, en cine. Entonces
2: tienes un modelo de negocio para que esto ya pueda crecer y pueda también tomar otros ribetes.
0: Entonces, por ejemplo, imagínate tú decís, en Chile hoy se regalaron 1500 sonrisas.
2: Toma.
0: En Perú se regalaron 1500 sonrisas.
2: Oye, pucha, que nos falta sonrisa. Somos uno de los países más grises también de Latinoamérica.
0: Claro. Exacto.
1: Y de repente uno le fue bien un día y sé que quiero compartir esta alegría y decir una sonrisa hoy. Claro, le voy a comprar café a 10 personas.
0: Exacto.
1: Que llegaron cabizbajo.
0: ¿Sabéis qué? Ya me queda chica esta ropa, la voy a regalar a tal marca. Esa marca la hace de nuevo y regala esa ropa. Claro. No la vende.
2: Pero
0: va la gente a buscarla en una cajita que me imagino yo, con una sonrisa, donde la saca. Y se puede vestir o le da una zapatilla a su hija porque no tiene plata ese día para regalarle algo.
1: Claro, y fíjate que de repente yo podría pensar que hay gente que se puede aprovechar de este sistema, pero si uno hace la resta y la suma, qué mal por la persona que se aprovecha, pero qué bien por la persona que genera este sistema.
0: Exacto.
1: El que lo está haciendo mal es el otro.
0: Ahora, ¿no? La gente, como tú decías, si tú vas a dar algo, vas a recibir algo. Vas a acumular smilers. Entonces voy a tener 4.000 smilers, como unas millas cuando uno va a viajar. Y lo puedes ocupar en algún catálogo de todas las marcas que se han metido en mi app. Entonces ya me voy a comprar.
2: Estoy segura que te va a ir increíble.
0: No puede
2: ser que las marcas también no apoyen una iniciativa como esta, que nos hace bien como sociedad, porque estamos haciendo un beneficio no solamente para la marca, sino que para un entorno donde todos somos responsables.
0: Exacto.
2: Finalmente.
1: Juan Pablo Gaete, te va a ir muy bien, porque además cada persona que ha venido a Clave Social le ha ido bien. Damos buena suerte.
0: Eso.

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1: 18 horas con 37 minutos.
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4: Clave Social sigue avanzando en este programa, este recuento tan importante en este fin de semana largo para muchos. Y les queremos contar que de un universo de cerca de 17.000 participantes, fueron elegidos mediante sorteo niños y niñas de cada región de Chile que viajarán a la NASA en enero del 2025. Y junto a su apoderado y apoderada, se trata de 16 párvulos ganadores del concurso Haz que Despeguen, este concurso maravilloso que hace Fundación Educacional Oportunidad. Todos los años se va a realizar un segundo concurso consecutivo con el objetivo de fomentar que las niñas y niños de educación parvularia asistan al jardín infantil o a la escuela regularmente. Por esta razón, todos y todas quienes resultaron ganadores obtuvieron un 90% o más de asistencia durante el primer semestre de este año. Sigue las convocatorias, ya se viene el concurso y para eso vamos a hablar con María Luz González, directora ejecutiva de Fundación Educacional Oportunidad, esta linda iniciativa que busca que los niños y niñas vayan al jardín infantil o a parvulario y puedan ir a conocer la NASA. Qué hermosa, con alguien adulto, por supuesto, de la familia. Así que una gran oportunidad que vamos a escuchar a continuación.
5: Para partir con energía, con estas buenas noticias, que es el objetivo principal de Clave Social e Historias Inspiradoras. Y queremos partir con María de la Luz, directora ejecutiva de Fundación Educacional Oportunidad, y este tremendo concurso, porque ellos vienen todos los años, porque ya se abrió la convocatoria, que vuelve nuevamente, que premia la buena asistencia a la educación parvularia con un viaje a un centro espacial internacional. Oye, qué buena noticia.
6: Sí, maravillosa. Así que le damos la bienvenida a María de la Luz González, que está con nosotras hoy día. Y para hablar un poquito de este programa que es parte de la Fundación Oportunidad, pero eso es un programa que ya, como dice el nombre, ha tomado vuelo propio, ¿cierto? Así que queremos saber primero y recordarles a nuestros auditores y auditoras qué es.
5: O youtubidentes.
6: A que despeguen.
7: Claro. Mira, efectivamente esta es la cuarta versión del concurso Haz que despeguen, y lo que queremos buscar, y llevamos trabajando ya 4 años en esto, es poner sobre la mesa la importancia que tiene la educación parvularia para sentar las bases para las trayectorias futuras de los niños y niñas. Trayectorias que no son solamente pensadas desde lo académico, desde las trayectorias educativas, sino también las trayectorias personales y los proyectos de vida de nuestros niños. En ese sentido, nosotros hemos puesto mucho el foco, llevamos 20 años trabajando en la fundación, mucho el foco en la educación parvularia, ¿ya? En asegurar los espacios de calidad en educación parvularia, uh-huh. Y sobre todo también el hecho de que estén en esos espacios de calidad. Una cosa es que los espacios pueden ser muy buenos, la infraestructura puede ser muy buena, la formación de las educadoras puede ser muy buena, pero si los niños y niñas no están sistemáticamente todos los días en las salas de clase, se están perdiendo oportunidades que son únicas, que no vuelven y que son en una fase clave del desarrollo de cada uno de estos.
6: Eso es importante.
5: Fundación Oportunidad.
6: Sí, pues eso es súper importante desmitificarlo, porque hay muchos apoderados y gente que piensa que los niños tienen que partir su etapa escolar y no la preescolar. Claro, y la preescolar es fundamental para que puedan desarrollar habilidades sociales, habilidades cognitivas, o sea, tiene una relevancia que muchas veces los adultos no se la dan. Ay, pues se hace frío, ¿para qué va a ir?
5: Está
6: hace
5: poquito, calor, para poquito de moco.
6: Claro, ¿para qué va a ir?
5: Por eso expliquémosle a la gente por qué es tan importante la educación parvularia. Porque nosotros lo tenemos claro, hemos tenido entrevistas con ustedes, pero quizás la gente se lo olvida.
7: Mira, para nosotros ha sido muy clave el hecho de que en educación parvularia es donde se marca la diferencia, un antes y un después, uh-huh. Para la vida de nuestros niños y niñas. ¿Y en qué sentido? Porque hay evidencia suficiente, ¿ya? Anteriormente, claro, como tú dices, anteriormente se pensaba que en realidad era importante asistir al colegio cuando ya se empezaba, por ejemplo, a leer,
5: claro,
7: y escribir.
5: A sumar y restar.
7: Exactamente. Y que lo que venía antes de eso venía como de manera voluntaria y quizás era como asociado mucho, por ejemplo, a cuidados nomás, como, uh-huh. Mira, sí, los papás tienen que trabajar, entonces...
5: Como en realidad, una guardería más que...
7: Exacto. Claro. Pero durante los últimos años hay estudios internacionales, evidencia internacional y nacional que ha demostrado que lo que ocurre en los espacios educativos marca experiencias que hacen la diferencia para el futuro, como les digo, educativo, la trayectoria educativa, pero también a nivel personal. En ese sentido, lo que ocurre en las experiencias que se conforman a esta edad, por ejemplo, el desarrollo del lenguaje,
5: claro.
7: El desarrollo de la comunicación con otros, las interacciones, la manera de cómo se relacionan con otros adultos significativos, con otros pares, la manera de que tienen los niños de poder reconocer sus propias emociones, el desarrollo de habilidades socioemocionales.
5: Es tan necesario últimamente.
7: Y que es la base también, claro, para todo lo que ocurre después. O sea, no se puede aprender de manera adecuada en espacios donde los niños y niñas, por ejemplo, se sientan inseguros, se sientan que están como amenazados, sientan que no tengan un espacio como donde pertenecen, efectivamente. Y eso es lo que nosotros hemos querido transmitir, que lo que se vive a esta edad marca una diferencia tan relevante que no vuelve, son poquitos años, y que no vuelven porque lo que ocurre a esa edad, lo que ocurre a nivel cerebral de los niños y niñas,
5: claro,
7: a esa edad, va marcando las bases y va sentando las bases para la conformación de lo que viene para adelante. El desarrollo adecuado del lenguaje.
5: Es como el apego también.
7: Exactamente.
5: Inicial con la madre.
7: Exactamente, o sea, cuando ya se marca una diferencia, eso te marca y puede generar brechas pero aumentar brechas también.
6: Claro.
7: Y brechas en todo sentido. Entonces también lo que ponemos mucha fuerza es que lo que ocurre también y lo que puede ocurrir bien hecho en educación parvularia también permite disminuir brechas, disminuir inequidades sociales, que muchas veces, si no, se mantienen y se van aumentando también en el futuro.
6: Claro. María La Luz, igual el programa y el concurso y el premio es súper disruptivo, encuentro, porque ustedes podrían premiar, por ejemplo, te estoy inventando, con un equipamiento para el jardín infantil completo, un viaje a la playa. ¿Cómo se les ocurre o cómo se gesta esta idea de que la entidad o el niño que gane en el fondo este concurso pueda ir a la NASA?
8: Claro. Atención, papás, aquí un estímulo muy importante porque lo acompañan los padres también.
6: Claro, más encima.
7: Pero uno de los padres, entonces sí, tiene que negociar. No,
8: claro, chipón primero.
7: Sí. Hay una historia, sí, es una historia, fue un proceso bien importante que llevamos a cabo en la fundación. Nosotros estábamos convencidos de que necesitábamos llegar con este mensaje sobre la importancia de la educación parvularia a toda la familia del país, hasta el último rincón del país. Y dijimos, bueno, tenemos que hacer una campaña que permita llegar con este mensaje y de verdad mostrar la importancia que tiene que no se pierda ni un solo día de clases. Y dijimos, bueno, ¿cómo?
8: Claro, ¿cómo incentivamos a padres y a niños?
6: Claro, exactamente. Tiene que ser, imagínate.
7: ¿Y cuál es el mensaje que queremos transmitir? La base del mensaje que queremos transmitir es que a través de la educación parvularia los niños pueden alcanzar todos sus sueños, pueden alcanzar los proyectos de vida que vayan conformándose, porque como les digo, es lo que va marcando la diferencia, las bases para todo lo que viene para su futuro. Y en ese sentido dijimos, esto, lo que ocurre acá tiene que despertar la percepción en las familias de que se están jugando cosas importantes. Y que lo que se está jugando lo que se está jugando ahí les va a permitir despegar, alcanzar las estrellas, alcanzar su idea, su objetivo, sueño. Su sueño, y sobre todo conformar, como les digo, que lo que es clave y que se pone poco énfasis en general, que cada uno de los niños y niñas pueda tener todas las oportunidades para desarrollar los proyectos de vida que tienen. Poder primero planificar un proyecto de vida, poder estimar, yo quiero ser esto, yo quiero insertarme en la sociedad de esta manera. Y eso se está jugando a esta edad. Entonces dijimos, a ver, lo que pasa acá nos permite despegar. Mira. Vamos a alcanzar la estrella, vamos a despegar, y así entonces se fue conformando.
6: Claro, como el discurso antes del
7: el
6: premio.
7: Relato, exactamente. Y dijimos, tate, tenemos que ir a la NASA. Eso es. Tenemos que alcanzar de manera concreta la estrella a través de un premio que, claro, que marca un antes y un después, sí, en la vida de los niños y niñas y sus familias ganadoras. O sea, las experiencias que hemos vivido en los últimos 4 años, o sea, los últimos 3 años, ha sido de verdad muy emocionante ver cómo quedan marcados, cómo la experiencia tiene frutos a todos los niveles para los niños y su familia.
8: Mira, yo creo que hay mucha gente que te está escuchando y que necesita saber quiénes puedes puntuar, porque efectivamente le puedes cambiar la vida a un niño y a una familia completa, y ya con que a una familia completa y a un niño le cambies la vida, yo siento que es tanto la alegría que podemos sentir, que estoy segura que la gente dice, ¿cómo puedo participar? Porque esto es de Arica a Punta Arenas.
7: Sí, es todo el país. Toda
6: es un
7: familia.
6: Representante por región, de hecho.
7: Sí, exactamente. Sí. Entonces, los premiados son un niño o niña por cada una de las regiones. Entonces, son 16 niños o niñas. Que el requisito es que estén matriculados en educación parvularia, en medio menor, medio mayor, en jardines infantiles, en kinder o prekinder, en establecimientos escolares.
6: Espérate, medio menor son 3 años.
7: Sí. Desde los 3 años.
8: Chiquititos.
7: Sí. Tenemos niños desde los 3 hasta los 6 años. Ya hemos viajado con niños, sí, chiquitito, hasta los 6 años.
8: Llegan a ver esas caritas. Sí. Están en el centro espacial.
7: Increíble. Sí. El requisito es que estén matriculados en estos niveles, en establecimientos que sean públicos o particulares subvencionados, o sea, que se reciban en el fondo financiamiento del Estado. Y que se inscriban, que estén inscritos desde ya, Ya, la invitación es a inscribirse hoy día mismo en la página web www.askedespeguen.cl.
8: askedespeguen.cl.
7: Exacto. En esa página web ustedes ingresan y va a haber un pequeño formulario muy cortito donde hay que poner el nombre del niño o niña, el curso, el establecimiento donde está, la región, etcétera, y datos de contacto de el apoderado o el representante, digamos, de cada uno de los niños, para que después podamos contactarlos para avisarles que fueron los adjudicados del premio. Pero son muy poquitos datos, se demoran un minuto en llenar el formulario.
8: Importante, pero que no sea muy complejo, claro.
7: Claro, y con eso ya aseguran la participación en el concurso. Y lo importante es que desde ya lo que hagan es asegurar una muy buena asistencia durante el primer semestre.
8: ¿90% ya sería como el...?
7: Al menos un 90% de asistencia durante el primer semestre. Entonces el llamado está a que sea ahora, porque pasa muy rápido el tiempo.
8: Sí, pues.
7: O de sea, aquí ya al 30 de junio.
8: Estamos en mayo ya.
7: Exacto. Y en 30 de junio cerramos las inscripciones, se cierra la página web y ahí entonces se hace el sorteo. ¿Por qué el llamado es? Porque pasa muy rápido de aquí al 30 de junio. Entonces el llamado es que lo aseguren la inscripción ahora ya. Uh-huh. Y la invitación es que se inscriban todos. ¿Por qué? Porque nosotros estamos premiando la asistencia destacada, pero también entendemos que la asistencia muchas veces no es posible al 100%, ¿no es cierto? Que los niños se enferman, que hay un problema. Entonces, nosotros damos un rango de flexibilidad para que los niños y niñas que se enfermaron, que tuvieron un problema, también puedan adjudicarse el premio. Entonces, el único requisito es al menos un 90%, que la evidencia, lo que ha demostrado, es que para asegurar los aprendizajes en cualquiera de los niveles, la asistencia de un 90% es la que te lo asegura.
8: Claro. Perfecto. Oye, y otra cosa, yo me imagino que acá se generan hartos empates de repente en el nivel de asistencia. ¿Cómo se hace el desempate? ¿Cómo se hace el sorteo ahí para que sea uno y no otro el que se lo gane?
7: Mira, es una muy buena pregunta, porque el sorteo es de todos los niños y niñas que están inscritos hasta el 30 de junio en la página web. Se selecciona a un niño o niña preseleccionado, preganador, por región, ¿ya? Y a ese niño o niña, entonces, se le contacta y se le dice, usted fue preseleccionado para adjudicarse este premio, uh-huh. Y lo que tiene que hacer ahora es verificar cuál fue su asistencia durante el primer semestre. Si cumple con el requisito del 90%, se adjudica el premio. Yeah. Si no, se vuelve a sacar un ganador para esa región.
8: Claro, el sorteo igual es bien estricto y bien serio. Tengo entendido que es ante notario también.
7: Sí, no sé, sí, esto pues, todo bajo regla. Sí, exactamente. Y en general nos ha pasado que muy pocas veces no se cumple con el requisito. Entonces, en general, el primer niño o niña que es preseleccionado,
8: al agua,
7: lo que tiene que hacer. Claro, en general nos pasan pocos al agua. Ya. Entonces, el primer niño o niña que sale seleccionado de cada región, en general, cuando ya envía su documentación, ya se adjudica el premio y podemos celebrar todos juntos. Y ahí la familia tiene que ponerse de acuerdo que quién acompaña al niño o niña, eso ya son negociaciones no menores.
8: Claro.
7: pero sí es importante también aclarar de que este premio es un viaje a la NASA, vamos al Centro Espacial Kennedy, pero no solamente es al Centro Espacial, que es nuestro gran hito de viaje,
8: claro.
7: Pero como es en Orlando, también aprovechamos algunos días para viajar. Ustedes se imaginarán por otros lados que son muy especiales, o sea, para estos niños.
8: A Epcot Center, a todo.
7: A Epcot Center no va en la categoría.
8: No sé, me imagino, ya yo me estoy pasando todos los rollos.
7: Vamos
8: de imaginación, supera la realidad.
7: A Disney y a Legoland y todas esas cosas.
8: No, pero un sueño.
9: Un tremendo regalo. Sí. Y además que están todos los, digamos, el pasaje,
7: todo
9: incluido,
7: pagado, todo pagado. Todos los gastos pagados. Qué nosotros nos hacemos cargo desde los trámites para los pasaportes, para las visas. Y nos hacemos cargo del traslado de la familia desde la puerta de su casa hasta el regreso a la puerta de su casa.
8: Ay,
7: todo eso
8: bonito.
7: Está incluido, está todo muy bien planificado. Tenemos un equipo que, que nos pasamos el año entero planificando también esta experiencia para asegurar de que sea de verdad una experiencia mágica, claro, para todos los ganadores.
9: Me encanta. Oye, si el papá que nos está escuchando, los papás, por favor, sus hijos están enfermitos, muy enfermitos, no los envíe.
7: Porque tiene la posibilidad de...
9: Sí, hay un margen.
7: Sí, hay un margen. Y quería comentarles también...
9: Un bonus track.
7: Sí, el bonus track.
9: Ah, viste, eso te quería preguntar, porque todos los años tienen un bonus track distinto. Que
7: exactamente.
9: Es muy bonito también, es sí, como sumar energía y sumar además motivación.
7: Sí, y este año quisimos poner sobre la mesa la importancia de la mejora en la asistencia, porque nosotros siempre hemos puesto sobre la mesa la importancia de estar y de tener al menos un 90% de asistencia, y eso es lo que se premia, la asistencia destacada. Pero este año quisimos también premiar los esfuerzos que hay detrás de modificar esos hábitos sobre la asistencia y de mejorar la asistencia sistemáticamente. Hay niños y niñas que tienen permanentemente asistencia mucho más baja, que persistentemente durante sus años escolares tienen asistencia más baja y son los que tienen más problemas después en sus trayectorias futuras.
9: De todas maneras.
7: Y hay evidencia de eso. Entonces, también vamos a premiar este año al niño o niña que presente el mayor aumento en su asistencia,
9: la mejor performance
7: en su asistencia durante el primer semestre. Mira. Vamos a comparar cómo empezó el primer semestre, uh-huh, y cómo terminó el primer semestre, y vamos a premiar al que tenga esa mejor mejora.
9: Maravilloso. Bueno. María de la Luz González, directora ejecutiva de Fundación Oportunidad, muchas gracias, y repitamos entonces cómo se puede postular. Eso. Y hasta qué fecha.
10: Hasta el 30.
7: Postular ahora ya, el llamado es a no olvidarse, porque muchas veces uno lo tiene aquí en la cabeza y después se lo olvida, hay muchas cosas después en la cabeza, es a postular ahora ya, www.askedespeyen.cl, poner los datos y asistir de manera sistemática todos los días a clase durante el primer semestre y esperar el gran llamado durante los primeros días de julio para adjudicarse este premio. Recordemos que es uno por región, que viaja el niño más su apoderado, y que estamos listos para saber cuáles son los representantes de cada una de las regiones. Ya tenemos más de 17,000 niños y niñas inscritos.
9: Wow.
7: Ay, qué bueno. Así que, pero todavía tenemos regiones que tienen poquitos inscritos y todo.
9: ¿Cómo
7: así
9: qué
7: que...
9: regiones para llamar la atención ahí? Para ponerle...
7: Aysén, por ejemplo.
9: Aysén. Uh-huh. El frío ahí, los.
7: Sí, el norte también, el norte
9: el
7: siempre.
9: El calor en
7: sí,
9: toda.
7: Tenemos siempre bajita las postulaciones en el norte.
9: Ya, pues el llamado entonces Arica, es que todo Atacama, Chile esté cubierto. Todo y perdón, Isla Pascua también, parte de la quinta región.
7: Eso es parte de Valparaíso, sí.
9: @fundacionoportunidad.cl también en Instagram, por si quieren más información, y www.askedespeyen.cl.

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2: 19 horas con 6 minutos.
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0: Hay muchas mujeres que acompañan procesos terapéuticos desde una mirada profunda e integrativa. Carol Arias Catrileo precisamente hace eso. Trabaja con personas que desean encontrar el origen emocional, ancestral o inconsciente de sus dificultades. Explora la historia familiar, el proyecto sentido, las fidelidades invisibles, los conflictos no resueltos que muchas veces condicionan la salud física y emocional. El propósito de ella, de esta mujer preciosa, es mostrar con diferentes enfoques qué es lo que hay detrás de lo que estás viviendo. Vamos a ir a escuchar a Carol Arias Catrileo. Ella es una especialista en procesos terapéuticos y estuvo en Clave Social. Muy bienvenida, Carol.
1: Gracias, Carol, por la apertura y la disponibilidad. Yo estoy hoy día en una etapa de la vida en que estoy difundiendo la psicosomática y la psiconeurobiomoción. Suena súper raro.
2: ¿Qué es la psiconeurobiomoción?
1: Pero bien completo también.
2: Psiconeurobiomoción.
1: Aborda la decodificación biológica, la psicosomática clínica, el transgeneracional, el proyecto y sentido gestacional, todo lo que es la metagenealogía, la biodecodificación, las nuevas constelaciones familiares, la metagenealogía y la experiencia a lo largo de estos 15 años. Entonces, la psiconeurobiomoción es muy poco conocida en Chile porque hay que cumplir con todas estas disciplinas para poder hacer la psiconeurobiomoción.
0: Claro, es muy amplia y muy completa.
1: Es muy amplia. Claro, porque te pregunta, a ver, ¿tú haces constelaciones? Sí. ¿Haces biodecodificación? Sí. ¿Haces decodificación? Sí. ¿Haces psicosomática clínica? Sí. ¿Haces transgeneracional? Sí. ¿Metagenología? Sí. ¿Terapia floral? Entonces es un cúmulo de 15 años porque por alguna parte tenemos que encontrar distintas respuestas. No todo lo tiene una sola terapia. Yeah. Y este es el abanico, por eso que en consulta a los 45 minutos yo estoy entrenada para encontrar el conflicto de origen y la emoción, para desprogramarla, liberarla e ir a la vida.
0: ¿Cómo llegaste a esto?
1: Yo, después de tener una vida muy jodida, donde quebré reina de los pasteles, siempre lo he dicho, mala suerte del amor, quiebras, pérdida, estafa, dificultades familiares, quebré, me estaba dedicada al área de las empresas, y un día, bueno, cuento corto, me fui a Rancagua, me empezó a ir muy bien económicamente, y yo dije, a ver, ¿esto es la vida? Quebrar, perder, estar sola, ser buena gente, ser buena hija, y no me resulta, no me fluye el amor, no me fluye la pareja, ¿esto es todo? Y como tenía los recursos, empecé a estudiar, Bien. Siempre fui rara y extraña, yo siempre alineada con los planetas, con la intuición, como que yo no pertenecía a mi clan, yo sentía que algo tenía que hacer. Y bueno, y esto, me empecé a hacer terapias, y cada terapia a la que yo iba era una suerte y una sensación de, yo esto lo conozco, no tenía nombre. Ya. Y ahí fui despertando mis habilidades y algunos dones. Entonces yo me iba a hacer una terapia Reiki, y esto yo lo conozco. Y yo iba y estudiaba el Reiki. Ya. Maestría de Reiki también tengo. Después, la sanación con las manos. Yo lo conozco, esto yo lo sé. Tenía forma, tenía protocolo. Después, la TRE, terapia y respuestas espirituales. Me la hice, me hacía sentido. La estudié. Después clarividencia, clarisintencia, y todo me resonaba. Entonces, en algún momento ya pasaron como los 5 o 6 años, yo sentía que estaba muy arriba. Ya había sanado con los ángeles, con los arcángeles, conexiones, registros akáshicos, que no lo mencioné al inicio. Y dije, aquí hay algo más. Porque esa parte me aliviaba la psique. Toda terapia complementaria va a aliviar y va a ayudar. No todas tienen la respuesta. Eso yo lo hago muy responsablemente. Y ya estaba pasando la edad, venía a los 30, los 32, yo no tenía ni pareja ni hijos. Y ahí dijo, no, aquí hay algo más. Y me adentro en las constelaciones familiares. Las estudié, las conocí y me resultaba muy familiar. Y luego algo me faltaba y dije, no, yo quiero buscar más en los ancestros. Y entro a estudiar ancestrología con Pedro Engel, que le amo a él. Y ahí, ¡fua! ¡Suácate! Aquí hay más. Ya. Y ahí me adentré en ancestrología. Y tuvo forma esto de los ancestros, la fidelidad es repetir, y no me bastó con eso. Lo que sí, ahí entendí por qué yo no podía tener hijos. Yo tengo 3 hijos, uno que se quedó, un aborto espontáneo y un embarazo ectópico. Con 35 años ya, yo ya había desechado la posibilidad, y no muy buena suerte en las relaciones de pareja. Y se quedó Mateo, mi primer hijo, el primero que se quedó. Y a mí la ancestrología me sanó. Y ahí seguí estudiando, entonces dije, bueno, voy a traer un ser humano, tengo que ser responsable. Y aquí viene el proyecto sentido gestacional. ¿Qué es lo que ocurre antes de la concepción, gestación y el primer año de vida? Y empecé a estudiar decodificación y el proyecto sentido gestacional. No me bastó. Yo tenía que prepararme para este ser humano que iba a tener. Soy súper autoexigente. ¿Sí? Y conozco, un día escucho a Salomón Selam, doctor francés, porque él decía que los niños somatizan los conflictos de los padres hasta los 3 años. Eureka. Entonces, si yo tenía pérdida, ruina, estafa, dije, wow, el bebé lo va a incorporar, yo tengo que estudiar. Y empecé a estudiar con él todo lo que era la psicosomática clínica. Y ahí el mundo y la vida tuvo un sentido. Ahí conocí el transgeneracional.
0: Oye, Carol, ¿y la
1: psiconeuroemoción?
0: No, la
1: psicogenealogía, psicosomática.
0: Psicosomática, que eso tiene que ver con que uno somatiza algún dolor o algo en el cuerpo.
1: Todo, la psicosomática, todas las enfermedades son psicosomáticas. Es decir, la enfermedad es el mensaje de que hay algo que reparar. Y Salomón dice que todo el cuerpo, las dificultades en la vida están allí. Allí están las claves, porque tenemos 4 y 5 carpetas para encontrar. Por ejemplo, si yo hoy día no prospero en la economía, voy a buscar el proyecto sentido, el transgeneracional, las fidelidades, la época contemporánea y la infancia. Ahí está la respuesta. Entonces, el inconsciente va a buscar cómo manifestar el conflicto. Entonces, la enfermedad viene con un mensaje de hay algo que no estoy haciendo bien o acumulo. Yo no puedo separar lo emocional de la biología, está unida.
3: Claro, y ahí somos un todo.
1: Somos un todo. Y tú vas al médico y está bien, porque nosotros en decodificación decimos, usted con su diagnóstico, yo decodifico. Y siempre las terapias no son alternativas, son complementarias. Ya. Tú jamás dejas tu tratamiento médico. En decodificación y psicosomática sí trabajamos con el diagnóstico. Por ejemplo, una rosácea. Ya, va a venir la rosácea como diagnóstico, porque a veces la gente se autodiagnostica. Sí. Y ahí vamos a lo certero, encontrar la carpeta, dónde está el origen de la rosácea, dónde está el conflicto de separación o el acné.
0: Oye, ¿y con eso todo se puede mejorar?
1: Todo. Yo con 15 años de experiencia y ya hace 10 con la psicosomática, todo, absolutamente todo se desprograma. Las enfermedades van en remisión, se trabajan con colaboración con los doctores, la enfermedad se detiene. El consultante, no hablamos de paciente acá porque no hay que esperar. Yes. Entonces, el consultante entiende qué fue lo que te hizo enfermar, por tanto, la psique baja y nos liberamos. La enfermedad va en retirada. Acá no existen los accidentes o las casualidades.
3: O sea, todo tiene explicación.
1: Todo tiene una lógica y está acá, en el inconsciente. Entonces, desde ahí, todo se desprograma porque todo va a estar en esas tramas. Y ahí me fui embalando, estudié con Salomón, viajé mucho y ya después de 7 años de estudio obtuve mi magíster en psicosomática clínica, había estudiado biodecodificación y este año me certifiqué internacionalmente como decodificación biológica y ahí voy aunando todo. Ya trabajo con médicos en colaboración, es decir, bueno, vuelve los pacientes, vuelve con la recaída. Fuiste al médico, te dio la medicación, te curaste. Al poco tiempo viene la recidiva y ¿qué pasó? Y hoy día hay doctores que combinan estas terapias y trabajamos en conjunto. Ok, se atiende con su doctor, por supuesto yo traigo, usted viene autorizado por su doctor y nos vamos retroalimentando y tenemos resultados fabulosos. Mujeres que a veces no pueden tener hijos, que son fértiles, el hombre y la mujer, vamos a adentrarnos en el transgeneracional, los programas, los mandatos, es un mundo y en ese mundo es donde yo me especializo en que el otro vaya a ese mundo.
3: Y mucha gente, yo escuché alguna vez alguna gente que conocía que decía que efectivamente las enfermedades eran como autoprovocadas o por tus traumas, porque aguantaste mucho, porque sufriste mucho y decía, pucha, estoy cargando con mi enfermedad física, el cáncer, por ejemplo, y más encima me hacen sentir culpable. ¿Cómo desprogramamos y desgranamos eso?
1: Es que ahí está mal usado planteado. Ese concepto y planteado. Tú no la autoprogramas, tu inconsciente en el inconsciente programa la solución a ese conflicto. ¿Por qué? Porque te va dando atisbo, te va dando avisos, porque si no, al primer conflicto, suácate y morimos. Entonces, el inconsciente, la biología dice, oye, un ruido, porque la enfermedad te va a ir avisando y es el gota a gota. Nosotros en psicosomática usamos la jarra, un gota a gota, una emoción. No lo digo, no lo verbalizo. No lo digo, no lo verbalizo. Colon, intestino. Y fue tanto lo que viví y va a venir un impacto muy fuerte y se va a manifestar el cáncer. Y desde la psicosomática y desde la decodificación biológica, algunas enfermedades son la resolución a un conflicto inconsciente. Es decir, resolví el conflicto y vino la enfermedad. sin embargo se atiende todo como una enfermedad. Entonces, claro, el inconsciente va a buscar por dónde salir. Y es por eso que cuando los consultantes llegan con diagnóstico de cáncer, sí, estoy en observación por si viene, por si vuelve, dice la gente. Yo te aseguro que un cáncer, cuando encuentras el conflicto y la emoción, no vuelve. Tú sigues tu tratamiento, te sigues estos 5 años de observación. Sin embargo, si encontraste el conflicto, está personas que están con cáncer, que es lo que más se observa hoy día en consulta. Entonces, cuando llegan a mi consulta, hay dos opciones. O soy la primera elección para entender, o soy la última. Claro. Cuando ya pasaste por todo, hasta el chamanismo y todo lo que resultó, y llegaste.
0: Claro. Oye, Carol, siempre nosotros lo conversamos también en el programa, que nos llama mucho la atención la cantidad de diagnóstico de niños y personas grandes con espectro autista, TEA, Asperger y el espectro completo que hay. ¿Crees que eso se debe también como a un momento histórico que nos encontramos como sociedad?
1: Hay dos situaciones que yo percibo desde mi punto de vista. Desde la psicosomática, Down, Asperger o el autismo trae esa persona, se pone al servicio del árbol. Es decir, el árbol dice, aquí se están repitiendo muchas situaciones y viene el niño, la niña con esa condición. Entonces, si entendemos que ese niño trae la información de eventos, como tú bien dices, que ocurrieron arriba del árbol, el niño sale de su mundo, porque el autismo es que estoy en mi mundo. ¿Y por qué un niño tendría que estar en su propio mundo? ¿Por qué? Porque tanto el papá como la mamá tienen una historia dolorosa, y ese niño viene a mostrar que hay algo que resolver y hay algo que cambiar. ¿Te fijas? Ahora, como sociedad, como tú dices, yo creo que también hay un sobrediagnóstico.
0: Sí, muchos médicos.
1: A mi juicio, y muy responsablemente, yo no soy doctora, no soy psicóloga, soy consultora en psiconeurobiomoción. Sin embargo, si tú trabajas esta condición, te vas a dar cuenta que todo tiene que ver con los secretos, con lo oculto, con lo guardado arriba en el árbol. Entonces, si vamos desprogramando los niños, los resultados son impresionantes, porque el niño sabe que ese mundo en el cual vivieron sus ancestros están en peligro, yo ya no estoy. Por tanto, yo empiezo a salir de ese estado y voy al mundo. Y los niños hasta los 7 años no se enferman desde esta mirada. Los niños son una esponja, una extensión emocional. Entonces, todo lo que vive la madre 9 meses antes, durante y hasta el primer y tercer año de vida es una esponja. Entonces, el niño ayuda a llevar el conflicto de papá y mamá y el entorno. Por tanto, hasta los 7 no se enferman. Yo en consulta no atiendo niños, trabajo con los padres. Y de 8 años ya trabajamos en conjunto. Yeah. Es decir, si la mamá se hace cargo de la rabia, por ejemplo, la bronquitis, todo lo que termina en itis, bronquitis, faringitis, es una inflamación, es un conflicto activo. Todo lo terminado en itis es que estás con el conflicto activo. Entonces, si en un niño hay muchas bronquitis, vamos a ver qué está pasando con la bronca y el enojo del entorno familiar. Los resfríos, las alergias, la dermatitis, todo tiene explicación.
3: Y que está muy en boga por lo demás. Quizás hemos arrastrado muchos conflictos y hemos salido a buscarlo en vez de entrar a buscarlo.
1: Porque es más fácil para el consciente centrarnos afuera, en lo externo, que ir adentro al árbol. Entonces hay que aliviar la psique. Porque si yo la alivio, alivio mi cuerpo, libero y hago un muy buen trabajo para mi descendencia. Y libero arriba para los ancestros. El trabajo que nosotros hacemos hoy día es que el trabajo que yo hago va a liberar hasta 4 generaciones. Es decir, si viene un programa de quiebras, quiebras, quiebras, yo trabajo, se rompe la quiebra, prospero. Y he dejado un nuevo legado de vivir en prosperidad para mi descendencia.
0: Oye, Carol, ¿te ha tocado algún caso, alguna situación que tú digas, sabes que esto no entiendo de dónde viene el conflicto, no entiendo cómo esta persona no logra avanzar? O sea, ¿te han tocado casos desafiantes?
1: De momento, solo 1 en 15 años que no hubo una respuesta, y después de 3 años sí hubo la respuesta. La persona no estaba lista para entender y aceptar su historia dolorosa, y hay que respetar los procesos. Los demás, afortunadamente, en todos respuesta. Ahora, es una terapia muy dolorosa y soy súper responsable. Yo en la primera sesión, en la anamnesis, pongo todas las hojas sobre la mesa donde está escrita tu historia. Tu cuerpo lo siente, lo asimila y dice sí, ok. Y bueno, y hay dos opciones: te adentras a trabajar y resolver el conflicto, o ya es cuando sea tu tiempo. Claro. Y a veces la gente dice, no era mi minuto. Sí, siempre es el momento y siempre es el minuto. Lo que pasa es que romper los programas, las lealtades y las fidelidades no es fácil. Entonces, todo tiene una respuesta. Y yo soy muy afortunada de poder entregar esta disciplina. Yo siempre digo a los consultantes, tú eres muy bendecido de que en una sesión te puedan entregar toda esta información, porque están todas las respuestas. Yo me hubiese encantado conocer la psicosomática hace 15 años atrás. Si lo hubiese conocido, yo no estaría hoy día acá. Ahora, entiendo que tenía que pasar por todo ese abanico para poder hoy día llevar. Yo no sano, yo no curo, yo entrego la información para que cada consultante haga su proceso. Entonces,
3: el consultante
1: ahí está la línea, y es tan bonito porque yo al final del día digo, si hoy día una persona entendió por qué su tristeza, entendió por qué le iba mal en el amor, listo, la tarea está lista. Si después de los talleres que yo hago con mujeres, 5, 10, 15, 20, se encendió una alarma, una luz, la tarea está cumplida. Y ese es mi objetivo, honrar a mis maestros que están entregando un legado, y lo llevo fielmente a cómo lo he aprendido. No es una verdad absoluta, ojo.
3: Bueno, y también yo quiero comentar, nosotros llegamos a 37 radios regionales y tú estás en Curicó, en la segunda radio más antigua. ¿Cómo se llama? ¿Condel?
1: La radio Condel, sí.
3: Condel, tienes un programa ahí también que ayuda, porque de repente hay alguien que nos está escuchando, algún médico tradicional o alguien que cree mucho en la medicina, y tú no estás ni en contra ni a favor, simplemente entregas otro tipo de herramienta, porque la gente dice, oh, esta gente que cree que uno se va a sanar porque tiene una historia o tiene un lugar. Yo creo, de verdad, yo soy súper fan de buscar respuestas. Estamos llegando a Marte, llegamos al espacio, pero introspección real nos falta mucho como humanidad, creo yo. Entonces quería que me contaras qué haces en el programa de radio en Curicó.
1: El programa partió hace 2 años, cuando yo empecé a difundir la psicosomática. Venía Salo Poncelan por primera vez a Chile. Yo hoy día soy su organizadora, alumna de él 7 años. Y dije, bueno, pero ¿por qué si yo tengo la respuesta y solución a mi vida, por qué otra persona no la puede tener? Y me puse el objetivo, voy a empezar a difundir, y fue a la radio a través de un amigo, oye, yo me gustaría hablar de mis terapias. Ah, sí, te cacho tu bola. Así fue la respuesta. Déjame hablar con la Lorena, la directora. Y bueno, y presenté esta propuesta. Ella también, como ustedes, abierta de mente, dijo, ven, puedes venir el miércoles, y fui a hablar. Ya. Yo fui porque fui a hablar. Gustó tanto que al miércoles siguiente fui, al miércoles siguiente fui, al miércoles siguiente fui. Y ahí llevamos ya 2 años. Ahora estoy los jueves de 11 a 12 de la mañana en Radio Condel, la 92.7.
3: Ajá.
1: O www.radiocondel.cl. Y estoy en el blog de la mañana, Los Expertos, con el Seba y con el Benja. Y de 11 a 12 tenemos Despertando Conciencias. Y ahí queda toda la información. Bonito. Chateamos. Tengo mi centro terapéutico en Curicó también, donde tenemos terapias integrales con otros profesionales, y cada 15 días atiendo acá presencial en Santiago, y online, por supuesto, Chile y fuera de Chile. O sea, esto hay que difundirlo, estamos acotados.
3: ¿Qué falta para Carol Arias Catrileo? ¿Qué te falta por cumplir? ¿Qué te falta por explorar? Porque todo lo que has hecho en 15 años es de verdad un camino enorme, tremendo, como infinito. ¿Qué es lo que te falta, Carol?
1: Yo hoy día, si tú me preguntas así, yo siento que me falta llegar con mi mensaje de que podemos cambiar nuestra historia, de que podemos hacerlo diferente, podemos hacerlo distinto. Yo hoy día estoy enfocada que de aquí a los 65 años voy a recorrer el mundo llevando sanación, llevando información de podemos cambiar la historia. Si este mundo queda un poquito mejor de cuando yo llegué, ya cumplí mi misión. La gente siempre busca cuál es mi propósito de vida y se pierde la vida buscando cuál es mi propósito. Yo lo descubrí y hoy día estoy ávida siempre de repasar, de estudiar, de volver a estudiar, de volver a repasar y entender que somos un todo y que nuestra alma ocupa este cuerpo físico y que vinimos a trascender. De hecho, que estemos aquí en esta tierra es porque arriba ya fuimos grandes maestros, y la gran prueba para regresar a la fuente es que aquí está la gran prueba, en este plano llamado tierra. Entonces hoy día estoy golpeando las puertas. Yo les envío un mensaje, yo agradezco la apertura, porque no se conoce la psiconeurobioemoción,
3: no
1: se escucha. Entonces, bueno, yo le dije a Salomón, voy a ser la difusora de tu legado, yo voy a llevar tu legado tal y cual. De hecho, los cursos que yo hago son la fiel muestra de lo que he aprendido, y eso es honrar a mi maestro. Yo he recibido mucha linda información Y eso es difundir, difundir que la gente pueda. No tenemos que estar años en terapia respetando todas las terapias. Claro. No tenemos que estar todas las semanas, no tenemos que estar años, meses. Si entiendes, existe la posibilidad de sanar y cambia la historia. Tenemos que dejar una mejor descendencia.
0: Mira que me gusta mucho el mensaje que estás dando, sobre todo en esta época del año que todos estamos un poco estresados, un poco apurados, angustiados, y se suma angustiados, se suma el calor, por lo menos acá en la capital, siempre como la ansiedad esta de hacer los regalos de Navidad, de cumplir con los compromisos. Entonces, siempre digo yo que parar un poquito, sentarse y respirar y mirarse hacia adentro es la primera terapia que tenemos que hacer.
1: La primera, y agradecer. Parar y agradecer todos los días el cuál fue lo bueno de este día y rescatar. Y aprender a decir, ¿sabes qué? No puedo con todo. No puedo porque está la sobreexigencia. Si quebraste, yo las invito, las quiebras se pueden reparar. Hay tanta mujer, tanto hombre con tanta fuerza y le dan y quebran y no prosperan porque hay una lealtad. Todo se soluciona y yo honro también a mi madre, a mi padre, por eso siempre uso el Carolar Escatileo, porque de ellos tomé la fuerza y por supuesto yo soy de descendencia mapuche. Vengo de Machis y Loncos por parte de mi mamá y mi abuelo, mi bisabuelo y mi tatarabuelo, entonces la sangre de sanación corre, o yo sea, le he dado una forma.
0: O sea, es muy consecuente que honres a tu padre y a tu madre, siendo que tú trabajas también en sanaciones ancestrales, entonces
1: es que cuando tomamos
0: es súper interesante.
1: Claro, y a veces dice, tú no vas a ver a lo mejor la posibilidad de amar, querer a tus padres. Se trata de aceptar la historia tal y cual fue, porque no vas a querer a un papá que te hizo mucho daño. Sin embargo, no se trata ni de amar ni de querer, aceptar, tomar la historia de tal manera que no me duela y que no complique a mi vida, a mi existencia y mi descendencia.
0: Y mi descendencia, eso
1: le damos como un lugar, claro.
0: Claro, como cortar patrones ahí. Oye, Carol, se nos hizo súper corto.
3: Sí, pero ya estoy buscando a Salomón Selam.
1: Sí. Salomón ya lo traemos el próximo año de nuevo a Chile.
0: Perfecto. Ahí nos avisa.
1: Sí,
0: nos
1: por
0: avisa.
1: Supuesto.
0: Carol Arias Catrileo, consultora en psiconeurobioemoción, con más de 15 años de experiencia en el ámbito de las terapias complementarias. Muchas gracias por habernos acompañado hoy día en Clave Social.
1: Muchas gracias.

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0: www.santacruzfm.cl le indica la hora.
1: 19 horas con 41 minutos.
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3: Seguimos avanzando en Clave Social y queremos destacar una historia en este fin de semana largo de Sebastián Berríos, alias Chiquigán, arroba Chiquigán, campeón sudamericano 2025. Él se define como un cojo con cojones. Resulta que Sebastián iba camino a su trabajo y tuvo un accidente en motocicleta que le hizo perder su pierna. Mientras estaba en rehabilitación, Sebastián empezó a encontrarle sentido a su vida de otra manera. Comenzó a entrenar fuerte, en la piscina, en la bicicleta y a través del trote con una prótesis y una persona que también le cambió la vida con su historia de vida. Queremos conocer, queremos recordar esta gran historia de Sebastián, arroba Chiquigán, para todos ustedes. Un hombre que en vez de bajar los brazos, decidió tener nuevos propósitos y nuevos desafíos. Esto es Clave Social y la historia de Sebastián Berríos.
4: Qué linda forma, querida amiga, de terminar nuestro Clave Social con una historia inspiradora, con juventud, con deporte,
5: ya
4: con
5: nos ese hemos, ánimo. Ya nos hemos reído harto, ¿eh?
4: Sí, eso sí.
5: Así que espero que nos sigamos riendo y nos sigamos inspirando con la historia de Bastián Berríos. Él es ciclista paralímpico.
4: Y triatleta.
5: Sí. O sea, deportista paralímpico, en realidad. Deportista paralímpico. Y la verdad es que la historia de él, como él mismo lo define, no es una historia perfecta, pero sí es una historia muy real. Y por eso lo tenemos aquí en Clave Social, porque queremos que nos inspire a nosotros y a todos quienes nos están viendo y escuchando en Clave Social. Así que, Bastián, muy bienvenido.
4: Bienvenido.
5: Gracias por estar con nosotras hoy día.
6: Muchas gracias por la invitación, por estar acá y por... que existe un espacio para quizás mostrar historias que no son muy lejanas de la realidad de otras personas.
4: Claro, visibilizar además todo tu esfuerzo y tú desde donde cuentas tu historia.
5: Claro, porque uno siempre piensa que a uno no le va a pasar.
6: Sí, es
5: ¿cierto,
6: verdad?
5: Que sí. Entonces, estamos en el 2025, la historia de Bastián es que en el 2022, en un accidente de moto, él pierde una pierna. Cuéntanos un poquito, sí. Retrocedamos en el tiempo, Bastián.
6: Bueno, creo que contextualizando... un poquito más atrás del accidente, hacer hincapié en que yo no hacía deporte.
5: ¿No hacías deporte?
6: Al nivel en que lo hago ahora, no, creo que hacía un deporte muy común como el que hacemos quizás todos, subir un cerro, una pichanga, tomar mi bici, dar una vuelta, muy lo común, creo.
3: Claro.
6: Llega este gran día, digo gran día porque creo que desde ese día han pasado muchas cosas bonitas, aunque suene raro.
3: Claro.
6: Yo iba hacia mi trabajo y claro, efectivamente, como comentaba un poquito, un conductor se pasa un semáforo en rojo y bueno, ahí yo creo que se puede inferir lo que pasa.
3: Tú eres el que andaba en motocicleta.
6: Sí, yo andaba en moto y él se pasó un rojo y bueno, ahí fue el plot twist en mi vida de ahí en adelante. O sea, creo que nadie quiere tener un accidente, claro, partiendo por ahí. Y nada, cuando sucedió pensé una infinidad de cosas.
3: ¿Se había afectado tu pierna derecha?
6: Izquierda.
3: Izquierda.
6: Pierna izquierda, sí, pierna izquierda. Bueno, yo nunca perdí la conciencia, entonces...
5: ¿Nunca perdiste la conciencia?
6: No, creo que eso quizás me mantuvo un poco más firme, la verdad. Como el hecho de ser frío conmigo mismo y ver mi pierna y decir, ya está. literal, esa fue mi imagen. Siempre uno con la esperanza de que pase algo más. Creo que no hay dolor más fuerte que el que sentí ese día. Nunca he podido expresar lo que sentí. Y nada, llega el día de tomar la decisión, porque al principio no me amputaron la pierna, fue solo parte de ella. Y fue una decisión en conjunto. Yo me acerqué un día al médico y de lleno le dije, doctor, ¿por qué no cortan más arriba? Esa fue mi propuesta.
5: ¿Y por qué? ¿Porque tenías mucho dolor? ¿O porque sentías que en el fondo había que seguir?
6: Más que dolor, me puse a investigar. Me puse a investigar y iba a hacer una recuperación más rápida y me iba a permitir hacer más cosas que las que iba a poder hacer si se mantenía como estaba hasta ahí la pierna.
5: Ya. Oye, tu capacidad analítica impresionante.
6: No, claro. Fue... Yo creo que...
3: O de sobrevivencia también.
6: No sé. Claro, pero... fue todo muy loco. Bueno, yo siempre con la chacota, literal.
5: ¿El humor no lo perdiste nunca?
6: No, jamás. Me desperté del primer pabellón, mi teléfono explotado. Yo solamente le había avisado a 3 personas lo que me había pasado y tenía una infinidad de mensajes de amigos, cercanos, familiares. Y recuerdo, y me río, me llama un amigo llorando, pero así mal. Me dice, qué rico poder escucharte, qué rico poder verte. Y yo voy y le tiro el... Yo estoy bien, mi familia está bien.
5: Gracias por todo.
6: Y nada, y se dieron cuenta de que... creo que hay cosas que no se pierden dentro de lo físico. O sea, quizás perdí una parte, pero sigo siendo la misma persona. Y creo que eso es lo bonito de todo este camino.
3: Oye, y se nota mucho en tu Instagram que hay una familia. Esto se hace en equipo.
6: Sí, todo.
3: Tienes una buena familia también, una familia que te apoya desde un principio. ¿Eso influye también en una buena recuperación también?
6: Sí. ¿Y en la fe? Creo que, siempre lo he dicho, mis amigos fueron fundamentales. Mi familia fue fundamental. Y personas que ni conocía fueron mega hiper fundamentales. O sea, creo que se va generando un círculo tremendo. Mis papás al principio decían, él nos mantiene en pie a nosotros. Porque yo tiraba la talla todo el día. O sea, para mis papás fue tremendo. Y creo que es una noticia que ningún papá le gustaría recibir. Pero yo muy ahí tirando la talla, haciendo el de siempre, diciéndole, ya no me levanto más con el pie izquierdo. Entonces era como... Tiraba las tallas y como que mi familia como que, claro, es un shock, o sea, como le acaba de pasar algo traumático y está como si nada. Entonces creo que esa
3: pero
6: parte
3: pero siempre
6: era...
3: fuiste positivo.
5: Eso mismo te quería preguntar.
3: Siempre fuiste así, bueno para la talla, positivo.
6: Yo creo que bueno para la talla siempre. Positivo no sé, pero creo que uno empieza a ver las cosas de otra forma. Me acuerdo en el hospital, yo le decía a mi hermano, me llamaba, yo no tenía visita, era todo por videollamada. Y él le decía, porque él me decía, hoy no quiero ir a trabajar, estoy cansado, etcétera. Y yo le decía, muy así, loco, a ti no te falta nada. Nada, nada, nada. O sea, ¿de qué nos estamos quejando? Yo lo que más quiero es volver a trabajar. Y tú lo que más te estás quejando es que no quería trabajar. Entonces como que uno empieza a ver las cosas de otra forma. O sea, es muy mínimo, pero de ahí en adelante todo se convierte en un desafío. O sea... yo lo único que quería era irme del hospital. Para mí fueron los 2 meses más eternos de mi vida, donde yo sentí que estaba en una cárcel. Era todo rutinario, medicamentos, comida, dormir, medicamentos, comida, dormir. Okay. Y solo quería salir y solo quería volver a lo que era mi vida. Uh-huh. Esa era mi mentalidad en ese entonces. Versus todas las cosas que me cuestioné, porque a mí, siendo... Y yo le decía a la enfermera, afuera en la calle hay gente que hace miles de cosas malas y no les pasa nada. ¿Por qué a mí me tiene que pasar esto? Claro. Y fue un sinfín de cosas hasta que un día una persona que estimo mucho, que no hablo con ella para nada seguido, pero creo que llega en los momentos que tiene que llegar, me dice, nunca pienses en por qué y piensa en para qué. Y creo que de ahí en adelante empecé totalmente a cambiar totalmente mi punto de vista.
5: Oye, Bastián, ¿cómo fue el proceso de rehabilitación? Porque en el fondo, después de la amputación, tiene que venir el proceso de rehabilitación con la prótesis.
6: Claro.
5: ¿Cómo fue ese proceso?
7: No, y además, con tus proyecciones y objetivos.
5: Es que por eso, pero después vamos ahí. Pues sí. Primero tiene que acostumbrarse a estar con la prótesis y después nos vamos a este triatleta, pues.
6: Sí, no.
5: Se pasó.
6: Yo creo que el Bastián de ese momento jamás en su vida pensó que iba a hacer deporte.
7: Ya.
6: Partiendo por ahí.
7: Querías caminar.
6: Yo solamente quería caminar, quería hacer mi vida tal cual como la era antes. Uh-huh. Ese era mi objetivo. Yo dije, voy a volver a hacer todas mis cosas, cueste lo que cueste. Me dan de alta y yo, dentro de lo chacota que era también en el hospital, le pregunto al médico, ¿qué puedo hacer y qué no puedo hacer? Porque de verdad yo quería hacer todo.
7: Claro.
6: Y él me dice, bueno, mira, hay protocolos que seguir y todo esto, pero en general, cuídate. Yo te puedo decir que no, pero si lo que vayas a hacer, lo vayas a hacer.
7: Claro.
6: Y ahí empezó, y creo que es lo bonito que a veces converso con personas que voy conociendo, que de ahí en adelante todo se formó una experiencia nueva. Todo era un desafío. Lo que para nosotros es cotidiano, para mí era todo algo nuevo.
7: ¿Tipo?
6: Subir una escalera, vestirme, subirme un auto, ir de mi casa a la plaza. Mi primera caminata en muletas de mi casa a la plaza que está cerca, sudado entero. Fue el máximo esfuerzo que pude haber dado en mi vida y no era nada, ni 100 metros. Entonces creo que de ahí en adelante me decidí en que mi respuesta iba a ser sí a todo lo que se cruzara.
7: Ya.
5: Como la película, Yes Man.
6: Tal cual. De verdad. Dije, quizás cuántas oportunidades tuve antes. Y uno está tan centrado en lo que... La vida es tan rápida, siento yo. Y uno está tan, a veces, nublado que hay miles de oportunidades y no las vemos.
7: Claro.
6: Entonces yo dije, de ahora en adelante, voy a decir que sí a todo.
7: Ah,
6: literal, a todo.
7: ¿Y en qué minuto se te cruzó entonces este atleta paralímpico, este triatleta?
6: Dentro de la rehabilitación, como ustedes dicen, una persona me dice, ¿vamos a hacer un trekking? A mí me gustaba igual hacer trekking y yo dije, ya. Que de hecho lo conversaba hoy día con mi mamá, que para ella me dice fue algo muy duro. Porque yo subí el Cerro Aguas de Ramón con muletas. Sí.
7: Ah, ¿sin la prótesis todavía?
6: Sin la prótesis todavía.
7: Okay.
6: Y mi mamá me decía, ¿te ayudo con esto? Y yo, no te pedí ayuda. Uh-huh. Y mi mamá me comentaba hoy día, me decía, para mí eso fue súper duro. O sea, yo quizás se lo dije de forma, no sé, no muy simpática. Pero a la larga es como para demostrar que yo podía. Así como, de verdad, no estoy necesitando ayuda. Cuando yo la necesite, se los voy a pedir.
5: Claro, y quizás también para decirle a tu mamá que... porque dentro de su pena, su dolor...
7: Frustración.
5: Probablemente decirle a tu mamá, yo voy a estar bien, yo estoy bien.
6: No, y en su momento fue un tema. O sea, yo me acuerdo que después de eso quería remodelar mi pieza... Y no podía hacerlo solo porque me cansaba. Y llegó un grupo de amigos a ayudarme. Fue más de un día. Y un día, como que, no sé, me cayó la teja, por decirlo de una forma. Y lo eché a todo. Le dije, bueno, váyanse. Por favor, váyanse. Esto lo debería estar haciendo yo. No necesito ayuda. Y ahí como que quizás sentí frustración. Como, es un objetivo mío. Y que no deberían estar haciendo otras personas. Y como que sentí como, no sé, como que yo no era suficiente. Y ahí mi amigo, bueno, estamos aquí porque te queremos apoyar, bla, bla, etcétera. Entonces creo que, volviendo a lo del comienzo, como de la familia y el apoyo, creo que es súper importante. Y en el camino también van existiendo cosas que tenemos que asimilar. Siguiendo con esto del trekking, fueron apareciendo deportes como la natación, hice fútbol en muleta. Uh-huh. y que me iba gustando porque sentía que mi cuerpo iba respondiendo más a las cosas que le iba pidiendo. Hasta que conozco una persona que igual usa prótesis y que quizás yo creo que hago todo lo que hago hoy en día, tanto el deporte porque me gusta, como la visibilización en redes sociales, porque creo que es un mundo que existe pero está muy oculto. Muy oculto. En nuestro país son más de 3 millones de personas con discapacidad, donde yo creo que la gente piensa que es un número mucho menor, donde las personas con discapacidad se esconden entre las sombras. Y esta persona me dice: cojos hay muchos, los que se atreven son pocos.
5: Mira, toda la razón. Oye, ¿te han salido personas en tu camino después de tu accidente que han sido bien referentes para ti, bien inspiradores para ti?
7: Y que les ha dicho que sí. Que
5: claro.
7: Que decir a todo que sí.
5: Y que eso además ha ayudado a que tú también puedas inspirar y ser referente de muchas otras.
6: Sí, creo que, bueno, yo siempre he dicho que es suerte, hay gente que me dice que no, pero creo que, como tú bien dices, han aparecido personas y que me han enseñado quizás lo que me tenían que enseñar en ese momento, y como dice Andrea, quizás lo recibí solo porque estaba en mi postura de decir que sí a todo.
5: Claro. Pero es bonito el concepto que tú también acuñas, que es el soy un cojo, pero con cojones.
6: Sí.
5: En el fondo soy un cojo, pero eso no me limita a hacer nada.
6: No, y lo vivo en mi trabajo, lo vivo con mis amigos, yo les digo, díganme, mi pega, me dicen pate a palo, cojo.
5: ¿En qué trabajas tú?
6: Trabajo en los medios también, trabajo en un canal de televisión.
5: ¿En serio?
6: Sí.
5: Comunicador audiovisual.
6: Comunicador además. Audiovisual, efectivamente. Sí.
5: Ya, ¿y cómo eso lo vas mezclando con tus entrenamientos?
7: Sí. Tenía un buen jefe, me dijiste.
6: Sí,
7: que decía
6: no.
7: Que sí.
6: Mi jefe me...
5: También dice que sí.
6: Me ayuda bastante, gracias a él estoy aquí también.
7: Ya, mándale mucho cariño a tu jefe, le
6: digas. Creo que en su momento fue difícil el tomar la decisión. Si bien empecé a hacer deporte, cuando me llega la oportunidad de hacerlo de una forma más profesional, ni yo me atrevía. Voy a contextualizar un poco. Yo primero partí con ciclismo, me gustaba mucho la bicicleta. Uh-huh. Lo que experimenté con la bicicleta era que no me sentía diferente al resto.
5: Claro.
6: Yo sobre una bici era igual que cualquier persona en una bici, podía ser igual de rápido que una persona convencional, como le decimos nosotros, y me sentía libre. Dejé de sentirme una persona lenta y me sentí alguien libre. Y creo que eso fue lo que más me llamó la atención.
5: Oye, en tu Instagram eres Chiqui.
6: Chiqui-Gank.
5: Ya, ¿por qué?
6: ¿Por qué? Esto parte hace mucho tiempo, desde el colegio, en la enseñanza media. Quizá ahora no soy tan bajo, pero toda mi juventud, bueno, sigo siendo joven, pero más chiquitito, fui muy pequeño.
5: Petit.
6: Muy ultra.
5: María José se siente identificada como yo.
6: Segundo básico y me confundían con los niños de kinder.
5: Oh.
6: Ese nivel.
5: Ya.
6: Entonces, llegó un punto en que me decían Chiqui por chico.
5: Obvio.
6: Y era como más tierno. Y bueno, estaba de moda esto como de los cantantes urbanos.
5: Ajá.
6: Entonces, como que dije Chiqui, quizás muy neutro, como lo que llamémosle.
5: Pongámosle algo más.
6: Un gang, como de estilo. Y se fue dando y se fue generando como una marca. Literal, muchas personas me conocen por Chiqui y no se saben mi nombre.
5: Ya.
6: Entonces creo que súper potente, por eso lo llevo a todos lados. Y por eso también, que también fue una decisión difícil, si me cambiaba o no me cambiaba el nombre de Instagram.
5: Ya.
6: Porque para muchos era informal, como un deportista que no tiene su nombre. Y dije, ya, vamos a hacer la diferencia entonces. Vamos a ser el deportista que va a ser conocido por algo que no es su nombre.
5: Claro. Oye, les invito a todos los que nos están escuchando a meterse a su Instagram, @chiqui_gang, porque de verdad me encanta todos tus reels, tienes mucha personalidad, eres muy simpático, linda sonrisa, y siempre hablando desde un lugar como energético, ¿sí? No desde
7: la víctima.
5: Quizás de la pena, claro, de que yo, y es muy inspirador. Y yo te vi en un programa de televisión de TVN, creo que te estaban entrevistando, y de ahí me metí a su Instagram y dije, lo quiero contactar,
7: lo quiero para
5: entrevistarlo.
7: Mí.
5: No, para entrevistarlo aquí en Clave Social.
7: porque además tienes muchos proyectos y te ibas de viaje.
6: Sí.
7: Cuéntanos de qué se trató, porque hace poquito llegaste y te fuiste a competir a Egipto, cáchate, y tenés un montón de fotos ahí en tu Instagram tan buena.
6: Sí.
7: ¿Cómo nace esto? Porque además andar en bicicleta, perdón, en tu Instagram también lo tienes ahí, hubo todo un proceso, una prótesis para poder ponerlo en el pedal y todo lo demás.
6: Sí, no, hicimos un largo trabajo con mi protesista, con gente que apareció en el camino que me empezó a ayudar, marcas que yo estoy eternamente agradecido, creo que...
7: ¿Estás auspiciado?
6: Sí, puedo decir que sí.
7: Buena.
6: Sí. Pero no, se agradece, creo que son personas que creen en uno, más allá de lo que hago, sino, como le decía a usted, en una historia real, donde se pueden sentir identificados miles de personas. O sea, yo les digo a todo el mundo, atrévanse. Creo que esa es la...
7: ¿Qué es lo peor que te puede pasar de atreverse?
6: Nah.
7: Que no te resulte nomás.
6: Entonces, bueno, así llegué al triatlón. Uh-huh. Al principio, el triatlón fue un desafío. Yo lo quería hacer netamente como un desafío propio, deportivo. Y porque igual investigué y no había ningún chileno amputado que hubiera hecho uno. No había registro.
7: Más, mira.
6: Entonces dije, puede ser un hito deportivo y un desafío personal. Se lo planteé a mi entrenador, a mi actual entrenador, Tomás, que me mandó un saludo.
7: Le mandamos todo un saludo.
6: Y me dice, démosle, ¿por qué no? Uh-huh. Y la traba en ese entonces era que yo no tenía un pie para poder correr.
7: Ya.
6: Entonces ahí mi protesista...
7: O sea, tu prótesis para andar en bicicleta, para correr, son todos distintos.
6: Claro. Ya. Entonces ahí mi protesista, hicimos unos movimientos, hicimos una ayuda y conseguí un pie semideportivo.
7: Ya.
6: Me lancé, hice mi primer triatlón y creo que experimenté cosas que nunca había experimentado. Creo que la comunidad del triatlón es una comunidad muy cercana. El desafío de hacer tres disciplinas creo que es tremendo. Creo que uno vive tres carreras y me atrevería a decir que hay una cuarta, que es la de disfrutar todo el proceso que uno vive antes. Uh-huh. Así se da lo del triatlón. Después lo conversé con mi entrenador, que él es triatleta, y me dice, ¿te gustó? Sí. Entonces no va a ser la última, po. Van a haber más. Uh-huh. Y yo, sí. Creo que de verdad... me atreví, y que de hecho ahí venía lo del miedo. Cuando acepté entrenar, yo solo entrenaba ciclismo y sentía que ya estaba perdiendo mi vida en el sentido social. Como me comprometí tanto con el querer hacer las cosas bien, sentía que estaba dejando de lado muchas otras cosas. Uh-huh. Y fue una conversación que tuve con mi entrenador y le dije, siento que estoy haciendo una disciplina y si hago tres voy a dejar de ser yo y no quiero que suceda eso. Y me dice, compadre, en la vida todo es querer y organización.
7: Ah, claro.
6: Él hace una infinidad de cosas, yo no sé cómo lo hace.
7: Te organiza.
6: Y hasta que un día me decidí, vi tanto lo del triatlón y acepté. Y hasta que llegó este gran día de competir en Egipto,
7: ¿ya?
6: Que cuando se nos menciona que existe la oportunidad, dije que